0: Martes 18 de agosto, amigos, muy buenas noches. Iniciamos ya con las noticias más relevantes de esta jornada. Empezamos contándoles que el Consejo Nacional Electoral recibió más de 53.500 inscripciones de postulantes quienes buscan participar en las elecciones seccionales del próximo domingo 29 de noviembre, Andrea.
1: Así es, Juan Carlos, amigos. Asimismo, el CNE confirmó que hasta el momento se han presentado 97 impugnaciones a escala nacional. Una de las primeras fue la de ADN contra Luisa González. También estamos en vivo en ecovisa.com. Bienvenidos.

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1: El Consejo Nacional Electoral registró 53.500 postulantes para las elecciones seccionales de noviembre próximo. Hasta el momento se han presentado 97 impugnaciones a escala nacional. Una de las primeras fue la de ADN en contra de Luisa González, precandidata a la prefectura de Manabí. Arena Bermejo amplía la información.
2: Cerradas las inscripciones, el Consejo Nacional Electoral informó haber recibido 53.534 registros de precandidaturas para los comicios seccionales del próximo 29 de noviembre. Las delegaciones provinciales deberán verificar el cumplimiento de requisitos y que los aspirantes no incurran en inhabilidades, pero a la par, las organizaciones políticas podrán presentar objeciones a esas candidaturas. Hasta el momento se han registrado 97 objeciones a escala nacional, una de ellas contra la precandidata a la prefectura de Manabí por Pachacútic, Luisa González, presentada por ADN.
3: Soy la competidora más difícil para ellos, es a quien no quieren en la papeleta. Parte del pacto que tiene el gobierno con su candidato en mi provincia es eliminar de la papeleta a Luisa González porque no hay otra manera de que pueda ganar.
2: Las objeciones se presentan ante las delegaciones provinciales y su resolución tarda entre 7 y 8 días. Esa decisión se puede impugnar en el Consejo Nacional Electoral, que resuelve este recurso en alrededor de 10 días. Finalmente, se puede recurrir a la última instancia, el Tribunal Contencioso Electoral.
4: Y el tribunal tiene 10 días para resolverlo porque estamos en periodo electoral. Más las notificaciones, aclaraciones y etcétera, tienes un total aproximado en estos tres procesos de 35-40 días con los tiempos mínimos y sin que existan incidencias como excusas de recusaciones a los jueces.
2: Es decir, que a finales de septiembre ya se podrían conocer las candidaturas en firme para las elecciones seccionales, pero según el calendario del CNE, esa lista se publicará el próximo 9 de noviembre, 20 días antes de los comicios.
1: Ahora vamos a revisar las precandidaturas para la prefectura de El Oro. Decirles, amigos, que hasta el momento hay 9 aspirantes. ¿De quiénes se trata? Carlos Julio Lozano Santa Cruz, de Centro Democrático. También Verónica Arriaga, ella va por Pachacútic. César Encalada Herráez, del movimiento Creando Oportunidades Creo. En esta lista también se incluye a Danilo Palacios, por el movimiento Acción Democrática Nacional ADN, Mauricio Carranza por el movimiento Futuro, Steven Ordóñez del movimiento Propuesta Humana para el Desarrollo. También está Colón Preciado por el partido Sociedad Patriótica, Gabriel Ugarte por el partido Social Cristiano y Esteban Quirola de la Alianza en la Unidad Sí Confío. Para la alcaldía de Machala, ya revisamos los precandidatos para la prefectura del Oro, ahora vamos a revisar los precandidatos para la alcaldía de Cantón Machala. Se han inscrito hasta el momento 10 aspirantes. Eduardo González por Centro Democrático, también Darwin Pereira de la Alianza Es Tu Momento, Somos Unidad. De ellos vamos a conocer más adelante sobre estos precandidatos para la alcaldía del Cantón Machala.
5: Y este martes se reinstaló la audiencia preparatoria de juicio del caso Goleada, que incluye a Fiorella y Casa y otros 3 procesados que inscribieron sus candidaturas para las elecciones seccionales. El juez señaló que sus postulaciones aún no están en firme y por lo tanto no gozan de inmunidad electoral, como le informa Fabiola Santana.
6: La etapa preparatoria de juicio por el caso Goleada arrancó este martes luego de 4 intentos fallidos en 2 semanas. El juez anticorrupción Jairo García levantó la suspensión de la diligencia vigente desde el sábado porque 4 de los investigados inscritos en el proceso electoral no tienen una candidatura en firme y por ende no son cobijados por la inmunidad electoral. Con ello, 17 personas y 9 empresas son parte de la diligencia, que podría terminar con un llamado a juicio por lavado de activos, entre ellos el alcalde de Guayaquil, Aquiles Álvarez, su esposa y precandidata al mismo cargo, Fiorella Icaza, y el asambleísta de Reto, Raúl Chávez. Antes del dictamen fiscal, el juez debe resolver si todo lo actuado en el proceso es válido. Los abogados dicen que no. Los cinco primeros en intervenir en la tarde coinciden en que no se cumplió el plazo de la instrucción fiscal y en lugar de 120 días duró 139, por lo que piden que se anule el caso fuera de ese plazo. La abogada de Antonio Álvarez argumentó que en esos días se practicaron pericias que usó la fiscalía para que se vuelva a dictar orden de prisión preventiva en su contra y de otras cuatro personas. Por su parte, el defensor de Raúl Chávez, Carlos Soria, argumentó lo mismo y además volvió a desconocer la competencia del juez anticorrupción. Pidió que declarara nulo el proceso y enviara el expediente a la Corte Nacional de Justicia por el fuero del asambleísta. El juez suspendió la audiencia a las 4 de la tarde y la convocó para las 7 de la noche. De acuerdo al cronograma fijado con anticipación, esa etapa se extenderá hasta el 28 de agosto.
5: Fabián Calero, exgerente de Selec y uno de los 21 procesados del caso Progen, entregó por escrito la versión que la fiscalía se niega a recibir por vía telemática. Su contenido aún no es público, pero su abogado adelanta que en 43 páginas Calero menciona alrededor de 20 personas, entre ellas varios ministros.
0: La etapa investigativa del caso Progen termina este jueves y el exgerente de Selec, Fabián Calero, no ha podido rendir la nueva versión que solicitó vía telemática. Decidió entregarla por escrito. Son 43 páginas con información que, según él, ya proporcionó a la fiscalía en septiembre del año pasado. Su abogado, Gonzalo Matobelle, espera que la fiscalía ingrese el documento al expediente para hacer público su contenido, pero adelanta detalles generales.
7: Yo creo que da un panorama más claro de actuaciones de ciertas personas que incluso no han sido vinculadas, y dudo mucho en este punto que lleguen a ser vinculadas, por lo menos unos 20 en total.
0: ¿Incluidos ministros?
7: Incluidos ministros y personas llegadas a los ministros de relevancia.
0: Lo que el señor Calero dice lleva a pensar que existen más personas que deberían ser investigadas.
7: Sí, definitivamente sí.
0: Calero salió del país y tramita una petición de asilo. La fiscalía ha negado reiteradamente su versión telemática y lo volvió a convocar de forma presencial para este viernes 21 de agosto, un día después del cierre de la instrucción fiscal, pese a que sí ha permitido que comparezcan por Zoom otros procesados que también tienen orden de prisión.
7: Todos estos obstáculos para que rinda versión, yo creo que no garantizan la vida del doctor Calero. Si no quieren que hable aquí, no sé qué puede pasar con él en una cárcel, ¿no?
0: Hasta el momento, el caso Progen tiene 21 procesados. La etapa investigativa puede extenderse por 30 días más, solo si la fiscalía decide vincular a más personas.

0: Ecuador, China. ¿Cuál es la agenda?
1: Este martes el presidente Daniel Noboa arrancó su visita oficial de Estado a China. En el Gran Palacio del Pueblo, en Beijing, se reunió con el presidente Xi Jinping. Paul Romero informa que en ese encuentro firmaron acuerdos de cooperación para fortalecer el comercio, también las inversiones, tecnología, energía y recursos no reembolsables.
2: Este martes el mandatario Daniel Noboa fue recibido en China con honores de jefe de Estado durante su primera visita oficial al gigante asiático. En el Gran Palacio del Pueblo en Pekín estuvo el presidente Xi Jinping junto a la comitiva ecuatoriana, el canciller Roberto Curi, el secretario de la Administración José Julio Neira, la ministra de Finanzas Arija Moya, el ministro de Ambiente y Energía Juan Carlos Blum, la secretaria de Comunicación Irene Vélez, la asambleísta Valentina Centeno y el nuevo embajador de Ecuador en China Luis Jaramillo. El presidente Xi Jinping resaltó la relación con Ecuador tras la vigencia del Tratado de Libre Comercio en 2024.
3: En el primer semestre de este año, el comercio bilateral entre China y Ecuador creció un 20%. China se ha mantenido como el principal destino de exportación de los productos no petroleros de Ecuador.
2: Por su parte, el presidente Noboa se declaró amigo de China, segundo socio comercial del Ecuador después de Estados Unidos.
4: Aprendiendo con admiración grandes liderazgos como el suyo. Tenga por seguro que siempre podrá contar con el Ecuador para pues tener cooperación, no solo cultural o económica, sino va a tener un amigo al otro lado del Pacífico en quien pueda contar.
2: Según la presidencia, el encuentro dejó resultados concretos con la firma de 7 acuerdos de cooperación y recursos no reembolsables por 42.7 millones de dólares para equipamientos médicos y vehículos policiales, 28 millones. Educación y prevención de riesgos, relación con Ecuador tras la vigencia del Tratado de Libre Comercio en 2024.
3: En el primer semestre de este año, el comercio bilateral entre China y Ecuador creció un 20%. China se ha mantenido como el principal destino de exportación de los productos no petroleros de Ecuador.
2: Por su parte, el presidente Noboa se declaró amigo de China, segundo socio comercial del Ecuador después de Estados Unidos.
4: Aprendiendo con admiración grandes liderazgos como el

0: Del Pacífico, en quien pueda contar.
1: Según la presidencia, el encuentro dejó resultados concretos con la firma de 7 acuerdos de cooperación y recursos no reembolsables por 42.7 millones de dólares para equipamientos médicos y vehículos policiales, 28 millones. Educación y prevención de riesgos, 14 millones. Memorandos de entendimiento en transformación digital, cooperación económica y comercial, apertura de nuevos mercados, eficiencia energética y comunicación. Entre los acuerdos resaltados por el gobierno está el energético, que lo calificó como el inicio de una nueva relación fotovoltaica con China para ampliar la capacidad de generación con tecnología moderna y energía renovable, pero no especificó detalles. China también comprometió su ayuda para enfrentar los posibles efectos del fenómeno del Niño con equipamiento médico, infraestructura, tecnología, sistema meteorológico con inteligencia artificial para fortalecer el monitoreo. Después de China, Noboa viajará a Singapur y posteriormente a Vietnam como parte de su gira oficial por el continente asiático prevista hasta el 28 de agosto.
2: Y China da luz verde a 8 gigantes del camarón ecuatoriano tras casi un año de bloqueos sanitarios y en la víspera del encuentro entre Daniel Noboa y Xi Jinping, la aduana china levantó las trabas a más de la mitad de las empresas sancionadas. Sin embargo, 6 procesadoras aún aguardan la autorización que les permite retomar el acceso a ese mercado asiático.
3: La industria acuícola ecuatoriana vuelve a tomar aire. La Administración General de Aduanas de China hizo oficial el levantamiento de la suspensión a 8 plantas procesadoras y exportadoras de camarón. Información confirmada por la Cancillería y ratificada por la Cámara Nacional de Acuacultura. Las restricciones, vigentes para algunas empresas desde octubre de 2025 y para otras desde enero de este año, respondían a la detección preventiva de trazas del virus de la mancha blanca y a discrepancias en los límites de metabisulfito de sodio, un antioxidante utilizado para evitar la melanosis, que no es otra cosa que la aparición de manchas negras en el producto. Tras meses de auditorías técnicas, homologación de pruebas de laboratorio y la aplicación de un plan de contingencia conjunto entre el sector privado y la Subsecretaría de Calidad e Inocuidad, firmas de gran calibre han recuperado su habilitación directa. El momento político no es casual. El anuncio se dio en la víspera de la reunión bilateral en Pekín entre el presidente ecuatoriano Daniel Noboa y el mandatario chino Xi Jinping.
4: Básicamente lo que se pide es que las partes técnicas resuelvan lo más pronto posible este tipo de controversias. Inclusive el Ecuador tiene un tratado de libre comercio y ese tratado de libre comercio con China establece mecanismos de diálogo que evitan que se tengan que tomar estas medidas, sino más bien de buscar resolver pues los inconvenientes técnicos antes de entrar en medidas de esta índole.
3: Para Ecuador este paso es crucial. China es el principal destino del llamado oro rosa, absorbiendo el 51,2% de las exportaciones totales del sector. Solo entre enero y mayo de 2026, las ventas de camarón inyectaron 3.523 millones de dólares a la economía nacional, consolidándose como el principal motor de divisas no petroleras. Pese al avance, el expediente no está cerrado. 6 establecimientos continúan suspendidos, por lo que la delegación diplomática ecuatoriana buscará en Pekín el destrabe total del parque procesador, garantizando que el camarón ecuatoriano mantenga su hegemonía en el mercado asiático.
5: Les contamos ahora, amigos, sobre un enjambre sísmico que sacudió nuevamente la provincia de Granada, en España. El primer temblor de magnitud 4.8 desencadenó el pánico entre los habitantes y le siguieron al menos 10 réplicas. 3 personas resultaron heridas.
6: La provincia española de Granada volvió a temblar. Un primer sismo de magnitud 4,8, con epicentro en Gójar, ocurrió a las 10:37 de la mañana, hora local. Tuvo una profundidad de apenas 5 kilómetros, por lo que los habitantes lo sintieron con fuerza. Centros comerciales fueron desalojados de forma preventiva, mientras que testigos reportaron la caída de placas de mármol de una pared externa, que golpearon vehículos en el parqueadero. Se registran daños en la histórica chimenea de Fermasa. En varios edificios residenciales hubo desprendimientos de techos, así como la caída de trozos de paredes. Muchas personas salieron a la calle. Hasta el momento se han confirmado 3 heridos, además de grietas en viviendas, caídas de tejas y daños en una docena de autos, alcanzados por los escombros. tras el temblor que duró unos 7

0: segundos. Le siguieron 6 réplicas en 90 minutos. Este es el segundo sismo más intenso de una secuencia iniciada el 14 de agosto, cuyo evento más fuerte de magnitud 4,8 se registró en Alendín. La provincia de Granada se encuentra en la cordillera Bética, una de las áreas con mayor actividad sísmica de la península ibérica. Registra cientos de temblores cada año, la mayoría microsismos imperceptibles.
1: Y también un sismo registrado esta madrugada volvió a generar alarma, pero esta vez en Venezuela. El movimiento telúrico ocurrió a las 3 de la mañana y tuvo su epicentro en Maiquetía, en el estado de La Guaira. Diversas aplicaciones móviles estimaron una magnitud de 4.5 grados. Residentes de la región informaron del colapso parcial de una vivienda, aunque no se reportaron personas heridas porque el inmueble está desocupado.
2: Momento de una primera pausa, amigos, y más adelante en Televistazo Estelar. Las organizaciones ciudadanas denuncian la falta de transparencia y detalles oficiales sobre la compra y distribución de medicamentos para los hospitales públicos. Ya volvemos con más de esta noticia. Sigan nuestra sintonía.

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8: Seguimos. La entrega de medicamentos a los hospitales públicos se difunde, pero la información sobre las compras y su fiscalización sigue siendo limitada. Organizaciones ciudadanas piden más transparencia y alertan que el abastecimiento todavía no está garantizado, como lo explica Carla Elgado en el siguiente reportaje.
9: Más de 54.2 millones de unidades de medicamentos como pastillas, jarabes o ampollas han sido distribuidas por el gobierno en procesos parciales entre febrero y agosto de este año, según información del Ministerio de Salud. Muchas de estas entregas corresponden a compras centralizadas. Las primeras comenzaron el 13 de febrero. En esa fase inicial, se adquirieron 654 tipos de medicamentos a través de 242 contratos por alrededor de $31 millones. Desde entonces, el gobierno ha anunciado entregas en distintas provincias. En mayo se reportó la distribución de más de 1 millón de medicamentos en Guayas, 228 ítems de varios fármacos en Imbabura y 2.4 millones de medicamentos para 36 establecimientos de salud en Santa Elena. En agosto se anunció otro cargamento de 7.2 millones de medicamentos e insumos para Guayas. El Ministerio de Salud reportó 75.7 millones de atenciones durante 2025 a escala nacional. Son cifras que permiten dimensionar el tamaño de la demanda y de las adquisiciones, aunque no son directamente comparables. Francisco Mora, exdirector del Seguro de Salud del IES, explica que una atención no necesariamente requiere un medicamento y que solo un tratamiento puede utilizar varias unidades. Por eso, más allá de los millones anunciados, la pregunta es por cuánto tiempo estas entregas permitirán cubrir la demanda de los pacientes.
10: Si esos 54 millones de medicamentos son el inicio de una correcta proyección, van en un muy buen camino. Pero esos 54 millones de unidades, si es que fueron mal planificadas, entonces el camino no va a ser el mismo y vamos a comenzar a ver otra vez un vaivén de abastecimiento o desabastecimiento.
9: Hasta junio el abastecimiento general llegaba apenas al 32.49%, según los datos reportados en el Ministerio de Salud. Un porcentaje preocupante, dice el presidente de la Federación Médica Ecuatoriana, y que refleja que el abastecimiento aún está lejos del nivel óptimo para el funcionamiento de los hospitales. El tiempo es crucial para un paciente cuando la atención oportuna puede ser vital.
11: Felicidades, Ecuador.
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6: Muy buenas noches, amigos. Es momento de la información deportiva. El fútbol en nuestro país está viviendo un cambio histórico que va más allá de lo que ocurre en las canchas. Desde el pasado 24 de junio, una nueva ley permite que los clubes ecuatorianos dejen de ser organizaciones sin fines de lucro y se transformen en empresas conocidas como sociedades anónimas deportivas, o SAT. ¿Esta es la solución definitiva a las millonarias crisis financieras de los clubes? Veamos.
11: Durante décadas el fútbol ecuatoriano ha funcionado bajo un modelo tradicional. Los clubes pertenecen a sus socios, quienes eligen a la directiva que administra el equipo. Sin embargo, la realidad económica de muchos de ellos está en números rojos. El caso más notorio es el de Barcelona Sporting Club, que analiza dar el paso hacia el modelo de sociedad anónima deportiva en medio de su peor crisis financiera, arrastrando deudas estimadas de 60 millones de dólares. Santiago Zambrano, especialista en derecho deportivo, explicó en el programa Contacto Directo cómo funciona este modelo.
12: Una sociedad anónima deportiva es una sociedad que te permite tener capitales como una empresa, pero dentro de un club de fútbol, quitando el sistema tradicional de que los socios sean los dueños de los clubes, sino que pasan a ser accionistas de los clubes.
11: En términos sencillos, en lugar de pagar una mensualidad para tener un voto en el club, ahora usted compra acciones de la institución. Quien tenga más acciones tendrá el control mayoritario de las decisiones financieras y administrativas del equipo. Pero cuidado, convertirse en una sociedad anónima no borra mágicamente las deudas del club. Estas se heredan y deben ser asumidas por la nueva estructura de accionistas. Si bien se trata de un equipo de fútbol, la prioridad del inversionista será cuidar su dinero.
12: ¿Qué es lo que pasa? Que si yo tengo una sociedad anónima deportiva, yo lo que busco es capital. Yo lo que busco es lucro. Actualmente, Barcelona vive bajo el lema de es equipo grande, tiene que ganar, no tiene que vender. Independiente, por el contrario, se acostumbró a vender. Entonces no necesariamente sale a ganar, sino a mostrar a sus jugadores y producto de eso de ahí va ganando.
11: De acuerdo con Zambrano, Barcelona no es el único interesado en adoptar este modelo.
12: Solo en la Serie A, que son 16 clubes, hay 3 que ya están interesados, porque saben que la situación económica que ellos atraviesan, consideran que una de las opciones que tienen para solucionar los problemas es a través de las sociedades anónimas deportivas.
11: El fútbol en Ecuador avanza hacia un terreno inexplorado. El reto no será solo financiero, sino también social. Los nuevos dueños tendrán la misión de educar a una hinchada que deberá entender que su equipo ahora se maneja como un negocio privado.
6: Hay preocupación por el futbolista alemán Jamal Musiala, quien volvió a sufrir un desvanecimiento durante el amistoso del Bayern Múnich ante el Heidenheim, apenas 3 días después de haber vivido una situación similar frente al Leipzig. El alemán ingresó al minuto 61, pero solo pudo permanecer en cancha 6 minutos antes de ser atendido y sustituido. Musiala explicó posteriormente que los médicos le diagnosticaron breves pérdidas de conocimiento relacionadas con una disfunción neurológica. El futbolista aseguró que se encuentra bien y que, bajo supervisión médica, continuará con su vida normal y jugando al fútbol. Cristian "El Cuti" Romero ya es nuevo jugador del Atlético de Madrid. El defensor argentino firmó por 5 temporadas y llega procedente del Tottenham por 40 millones de euros. Además, Alexander Sornos podría dejar el equipo español. El delantero noruego interesa a clubes de la Premier League y al Galatasaray de Turquía. Este último analiza una cesión con obligación de compra. Y tanto el Liverpool como el Milan tienen en la mira a Endrick, delantero brasileño del Real Madrid. Pese a ofertas que se acercan a los 65 millones de euros, el Real Madrid por ahora no contempla su salida. El francés Kevin Lamour fue cesado como director de operaciones de la FIFA después de criticar públicamente el proyecto de Gianni Infantino para abrir parte de las competiciones a la inversión privada. Lamour, quien llevaba menos de 2 años en el organismo, calificó la iniciativa como un proyecto de una sola persona y aseguró que no debía continuar. Su salida se produjo este 17 de agosto en medio de la crisis interna que atraviesa la FIFA por esta propuesta. Johan Martínez fue presentado como nuevo refuerzo del Newcastle United de Inglaterra. El joven futbolista ecuatoriano fue formado en Independiente del Valle y visitó por primera vez las instalaciones del club. Además, fue fotografiado con la camiseta de las Urracas en el estadio St. James Park. Sin embargo, su llegada oficial será en 2027 cuando cumpla la mayoría de edad. Hasta entonces, Martínez continuará su formación en Independiente del Valle.
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14: Hacemos una pausa comercial, pero sigan en sintonía de Televistazo porque más adelante les contaremos. Un aluvión provocó caos en una localidad del norte de Chile. Arrastró vehículos y bloqueó el paso de una importante vía. Ya volvemos con los detalles de esta información.
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12: José y su esposa vinieron solo a mirar el nuevo Santa Fe. Y volvieron a casa manejándolo. David estaba convencido de que el nuevo Tucson era solo un auto más. Hasta ahora.

0: La Asamblea Nacional prioriza temas de seguridad, desarrollo humano y economía dentro de su nueva agenda parlamentaria. La oposición cuestiona los temas que quedaron fuera y el oficialismo, en cambio, defiende la nueva hoja de ruta.
1: La nueva agenda parlamentaria marca prioridades para el oficialismo, pero abre también un nuevo frente de discusión. Hay temas que sí tendrán espacio en el Pleno y otros que, según las bancadas de oposición, quedaron relegados pese a su importancia.
2: Yo presenté hace casi un mes un proyecto de reforma a la Ley Orgánica de Educación Superior. Sin embargo, llega al CAL e inadmiten. Nos quieren silenciar y ya no quieren ni siquiera tocar los temas cruciales del pueblo ecuatoriano.
1: Para la asambleísta de Pachacútic, dentro de los 34 proyectos que forman parte de la agenda, se omitieron temas de relevancia, como los derechos de la naturaleza, la protección a agricultores o la fiscalización de la deuda externa que sigue creciendo. Desde otra bancada de oposición se puntualizan otros temas.
3: Un código de la salud o lo relacionado al código de trabajo, o la necesidad de defender el derecho de los productores de este país. El pueblo no ha participado activamente de esta propuesta de agenda legislativa.
1: Mientras tanto, la Asamblea se encamina en su nueva hoja de ruta. De acuerdo al primer vicepresidente Esteban Torres, en las próximas semanas la discusión del Parlamento nuevamente se centrará en proyectos de ley relacionados con seguridad.
4: Vendrá ya la discusión en segundo debate de Código Orgánico Integral Penal, Código Orgánico de la Función Judicial, Ley Antimafias. Está construyéndose también una reforma al Código Orgánico General de Procesos.
1: En cuanto a desarrollo humano, la Asamblea trabajará en proyectos sobre niñez y adolescencia, empleo juvenil y pasantías.

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Cuando usted aconseje a una persona respecto a algún defecto de su carácter, es mejor que lo haga como el puerco espín hace el amor. Con mucho cuidado. Les habla el Dr. Dobson de Enfoque a la Familia. Frecuentemente es difícil hacerles ver a nuestros amigos o parientes cuáles son sus puntos débiles. Es aún más arriesgado hablar de alguna equivocación relacionada con la manera en que ellos manejan las responsabilidades de la crianza. Es posible que ellos se ofendan, aun cuando sus motivos sean honestos. El derecho a criticar debe ganarse, aunque el consejo sea constructivo y muy necesitado. Antes que usted trate de reparar la autoestima de otra persona, debe demostrar primero su respeto hacia ella como persona. Usted tiene que invertir algún tiempo y esfuerzo en la vida de esa persona, demostrándole amor, bondad y afecto. Después que haya establecido cuidadosamente una relación de confianza, usted se habrá ganado el derecho a hablar de cualquier tema que sea potencialmente amenazante. Una vez que los motivos hayan sido aclarados, usted podrá suministrar sus sugerencias y críticas en dosis muy pequeñas. Pero al hacerlo, es sabio que mantenga algo en mente. A alguien, en alguna parte, también le gustaría corregir algunos de los defectos que usted tiene.

0: 19 horas con 56 minutos.
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1: Este martes el mandatario Daniel Noboa fue recibido en China con honores de jefe de Estado durante su primera visita oficial al gigante asiático. En el Gran Palacio del Pueblo en Pekín estuvo el presidente Xi Jinping junto a la comitiva ecuatoriana, el canciller Roberto Curi, el secretario de la Administración José Julio Neira, la ministra de Finanzas Arija Moya, el ministro de Ambiente y Energía Juan Carlos Blum, la secretaria de Comunicación Irene Vélez, la asambleísta Valentina Centeno y el nuevo embajador de Ecuador en China Luis Jaramillo. El presidente Xi Jinping resaltó la relación con Ecuador tras la vigencia del Tratado de Libre Comercio en 2024.
2: En el primer semestre de este año, el comercio bilateral entre China y Ecuador creció un 20%. China se ha mantenido como el principal destino de exportación de los productos no petroleros de Ecuador.
1: Por su parte, el presidente Noboa se declaró amigo de China, segundo socio comercial del Ecuador después de Estados Unidos.
3: Aprendiendo con admiración grandes liderazgos como el suyo. Tenga por seguro que siempre podrá contar con el Ecuador para pues tener cooperación, no solo cultural o económica, sino va a tener un amigo al otro lado del Pacífico en quien pueda contar.
1: Según la presidencia, el encuentro dejó resultados concretos con la firma de 7 acuerdos de cooperación y recursos no reembolsables por 42.7 millones de dólares para equipamientos médicos y vehículos policiales, 28 millones. Educación y prevención de riesgos, 14 millones. Memorandos de entendimiento en transformación digital, cooperación económica y comercial, apertura de nuevos mercados, eficiencia energética y comunicación. Entre los acuerdos resaltados por el gobierno está el energético, que lo calificó como el inicio de una nueva relación fotovoltaica con China para ampliar la capacidad de generación con tecnología moderna y energía renovable, pero no especificó detalles. China también comprometió su ayuda para enfrentar los posibles efectos del fenómeno del Niño con equipamiento médico, infraestructura, tecnología, sistema meteorológico con inteligencia artificial para fortalecer el monitoreo. Después de China, Noboa viajará a Singapur y posteriormente a Vietnam como parte de su gira oficial por el continente asiático prevista hasta el 28 de agosto.
4: Veinte horas con cinco minutos.
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0: Hoy les contaremos cómo la disciplina del Tai Chi ayudan a mejorar la calidad de vida de los asmáticos.
1: El Tai Chi requiere de una profunda concentración en el movimiento. La constancia en la práctica permite conocer el cuerpo de una manera diferente y ayuda a percibir los síntomas previos a la manifestación del ataque.
0: La obstrucción de las vías aéreas es la característica principal del asma. La principal se produce por diferentes razones. Puede ser por alergia provocada por ácaros que se encuentran en alfombras, muñecos de peluche, colchones, etc. Por inflamación ya presente en pacientes con bronquitis crónica y también por causas psíquicas.
1: En los adultos, por lo general, el asma está asociado a trastornos emocionales y problemas respiratorios. Junto al tratamiento médico y analizado cada caso en particular, los ejercicios de Qin Kun y el Tai Chi Chuan pueden ayudar a mejorar la calidad de vida de la persona con asma.
0: Respuestas del Qi Kun y el Tai Chi para el asmático. Respiramos con economía, dice Bertrand, como el propietario de un departamento de 6 habitaciones que viviera exclusivamente en la cocina. Si bien la frase en su contexto refleja la respiración de una gran mayoría de personas,

0: Zonas, ejemplifica muy bien cómo respira un asmático.
1: Antiguamente al asmático se le impedía realizar determinados deportes y aún hoy estos conceptos prevalecen en el común de la gente. A veces el solo hablar de ejercicio asusta al asmático y también a sus familiares, pero hoy en día el sedentarismo es considerado como un factor de riesgo para este.

0: 20 horas con 28 minutos.
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1: La industria acuícola ecuatoriana vuelve a tomar aire. La Administración General de Aduanas de China hizo oficial el levantamiento de la suspensión a 8 plantas procesadoras y exportadoras de camarón. Información confirmada por la Cancillería y ratificada por la Cámara Nacional de Acuacultura. Las restricciones vigentes para algunas empresas desde octubre de 2025 y para otras desde enero de este año respondían a la detección preventiva de trazas del virus de la mancha blanca y a discrepancias en los límites de metabisulfito de sodio, un antioxidante utilizado para evitar la melanosis, que no es otra cosa que la aparición de manchas negras en el producto. Tras meses de auditorías técnicas, homologación de pruebas de laboratorio y la aplicación de un plan de contingencia con conjunto entre el sector privado y la Subsecretaría de Calidad e Inocuidad, firmas de gran calibre han recuperado su habilitación directa. El momento político no es casual. El anuncio se dio en la víspera de la reunión bilateral en Pekín entre el presidente ecuatoriano Daniel Noboa y el mandatario chino Xi Jinping.
2: Básicamente lo que se pide es que las partes técnicas resuelvan lo más pronto posible este tipo de controversias. Inclusive el Ecuador tiene un tratado de libre comercio y ese tratado de libre comercio con China establece mecanismos de diálogo que evitan que se tengan que tomar estas medidas, sino más bien resolver pues los inconvenientes técnicos antes de entrar en medidas de esta índole.
1: Para Ecuador este paso es crucial. China es el principal destino del llamado oro rosa, absorbiendo el 51,2% de las exportaciones totales del sector. Solo entre enero y mayo de 2026, las ventas de camarón inyectaron 3.523 millones de dólares a la economía nacional, consolidándose como el principal motor de divisas no petroleras. Pese al avance, el expediente no está cerrado. 6 establecimientos continúan suspendidos, por lo que la delegación diplomática ecuatoriana buscará en Pekín el destrabe total del parque procesador, garantizando que el camarón ecuatoriano mantenga su hegemonía en el mercado asiático.
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0: Muchas gracias. Santiago Pérez en los pianos. Washington Martínez en la guitarra base. David Las Luisa en el bajo. Ángelo Silva en la trompeta. Muchas gracias. Buenas noches.
1: Horas con 38 minutos.
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0: 20 horas con 44 minutos.
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0: La posibilidad existe de que por lo menos una o dos veces durante su carrera como padre o madre, usted va a hacer o decir algo que hará que su hijo se enoje con usted. ¿Debe permitírsele a él o a ella que exprese esa emoción? Si un niño crece siendo incapaz de expresar verbalmente las emociones negativas que él tiene hacia su madre o padre, frecuentemente lo mostrará de otras maneras mediante lo que los psicólogos llaman agresión pasiva. Quizás él pondrá mala cara, se orinará en la cama, obtendrá calificaciones malas en la escuela o incluso comerá demasiado. Comúnmente los niños no son conscientes de que estas cosas son provocadas por su enojo. Estas son simplemente maneras inconscientes de expresar la hostilidad acumulada hacia sus padres. Por otra parte, yo creo firmemente que se les debe enseñar a los niños a ser respetuosos hacia sus padres. No se les debe permitir que los insulten o que les hablen de una manera irrespetuosa. En cambio, pienso que es prudente decirles a nuestros hijos que ellos pueden decirnos cualquier cosa, incluyendo cosas muy negativas, mientras que sea dicho de una manera respetuosa. Al seguir este principio general, les enseñamos a nuestros hijos a hacerle frente al enojo.
1: 20 horas con 51 minutos.
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0: 20 horas con 57 minutos.
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1: La etapa investigativa del caso Progen termina este jueves y el exgerente de SELEC, Fabián Calero, no ha podido rendir la nueva versión que solicitó vía telemática. Decidió entregarla por escrito. Son 43 páginas con información que, según él, ya proporcionó a la Fiscalía en septiembre del año pasado. Su abogado, Gonzalo Matobelle, espera que la Fiscalía ingrese el documento al expediente para hacer público su contenido, pero adelanta detalles generales.
2: Yo creo que da un panorama más claro de actuaciones de ciertas personas que incluso no han sido vinculadas, y dudo mucho en este punto que lleguen a ser vinculadas, por lo menos unos 20 en total.
1: ¿Incluidos ministros?
2: Incluidos ministros y personas llegadas a los ministros de relevancia.
1: Lo que el señor Calero dice lleva a pensar que existen más personas que deberían ser investigadas.
2: Sí, definitivamente sí.
1: Calero salió del país y tramita una petición de asilo. La fiscalía ha negado reiteradamente su versión telemática y lo volvió a convocar de forma presencial para este viernes 21 de agosto, un día después del cierre de la instrucción fiscal, pese a que sí ha permitido que comparezcan por Zoom otros procesados que también tienen orden de prisión.
2: Todos estos obstáculos para que rinda versión, yo creo que no garantizan la vida del doctor Calero. Si no quieren que hable aquí, no sé qué puede pasar con él en una cárcel, ¿no?
1: Hasta el momento, el caso Progen tiene 21 procesados. La etapa investigativa puede extenderse por 30 días más, solo si la fiscalía decide vincular a más personas.

0: 21 horas con 8 minutos.
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Con notas melancólicas, los incas en su agonía rogaban ser enterrados en el vientre oscuro y fresco de una vasija.

0: 21 horas con 19 minutos.
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1: Susana Jara, directora financiera de la Municipalidad de Ambato, habla sobre el séptimo traspaso presupuestario a las diferentes áreas, obedeciendo a la norma del COTAF, con el siguiente informe.
2: Acerca de las consultas realizadas con respecto al séptimo traspaso presupuestario, puesto para conocimiento y autorización del Consejo, debemos aclarar de que este traspaso se pone para conocimiento tanto de la Comisión para la elaboración del respectivo informe, así como también para la autorización de este Consejo, debido a que los movimientos que estamos realizando este momento corresponde a movilizar dinero, partidas presupuestarias entre diferentes áreas. Los últimos traspasos que hemos realizado desde el mes de abril hasta este séptimo traspaso, puesto a conocimiento, todos obedecen a la reforma del COTAD, a lo que nos indica que debemos asignar el 65% del presupuesto para inversión y el 35% para gasto corriente. Los otros traspasos, hasta el sexto traspaso, que fue para conocimiento del Consejo, eran por traspasos que se realizaban dentro de la misma área o dentro del mismo grupo presupuestario, por lo que de acuerdo a las funciones y que debe realizar el alcalde o alcaldesa, la alcaldesa podía autorizarlos y ponerlos a conocimiento del Consejo. No obstante, para este traspaso, que como lo indiqué anteriormente, tiene que ver entre diferentes áreas y por eso tiene que ser puesto a conocimiento y autorización del Consejo. Es un traspaso el cual no modifica el monto total del presupuesto. El presupuesto del municipio sigue manteniéndose en 134.361.384.79. De acuerdo a la resolución administrativa entregada por la señora alcaldesa en el mes de marzo, la Comisión Especial para dar cumplimiento a la reforma del COTAD, en cumplimiento a asignar el 65% a inversión, presentamos como dirección financiera el traspaso número 7. Este traspaso presupuestario, dentro de sus grupos más importantes, tenemos que dentro de ingresos corrientes existe una disminución del 6.02%, siendo la parte más importante dentro de otros egresos corrientes, egresos de personal, los mismos valores que han incrementado dentro de ingresos de inversión el 4.10% en lo que corresponde a obras públicas 4.42%.

0: 21 horas con 48 minutos.
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2: Leyenda de los Incas. De la vasija de barro.

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Con notas melancólicas, los incas en su agonía rogaban ser enterrados en el vientre oscuro y fresco de una vasija.

0: 21 horas con 54 minutos.
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1: El ingeniero Luis Pauquiza comenta sobre la disminución de producción de huevos, las causas y la salida a países vecinos.
2: Es una disminución de la producción provocada por la crisis de precios que se dio el año pasado, a finales del año 2025 y inicios del 2026. Esa producción no se puede recuperar de la noche a la mañana, necesitamos alrededor de 5 meses para una pollita bebé ponerla en producción. Entonces, no hemos recuperado totalmente y también otro factor es lo que usted acaba de manifestar, esa salida del producto de huevos hacia el Perú, hacia el vecino país de Perú, porque ellos en cambio están sufriendo una merma de la producción debido a un ataque que están teniendo de la influenza aviar en este momento. Entonces, son circunstancias que dan, ¿no? Otra causa también son los altos costos de las materias primas. Nosotros aquí en el país estamos sufriendo todavía algunos efectos, especialmente en lo que son aditivos, algunos efectos de la guerra que se dio en el Golfo, con la subida de estos insumos que obviamente viajan o se importa a través de barcos que lo traen. A nivel local el maíz no ha bajado. Nosotros estamos trabajando con un maíz de alrededor de $20 y eso como productores también nos afecta, ¿no? Entonces esas circunstancias van sumando y nos dan como resultado esta subida momentánea del huevo. Ahora, lo que sí también le puedo manifestar es que el abastecimiento tanto de pollos como de huevos sí se está garantizando. No va a haber una escasez que haga que el producto no sea accesible para las familias. Vemos este pequeño incremento, este incremento que esperamos nosotros a través de la regularización de la producción se vaya normalizando. Lamentablemente en nuestro país no tenemos un sistema como se venía haciendo, ¿no? En tiempos anteriores con el Ministerio de Agricultura, que de alguna manera iba buscando también algunas estrategias dentro de la producción, no solamente de los huevos, ¿no?, sino de todo. Hoy lamentablemente no sé, vemos si es una decisión equivocada o no de parte de la actual administración del gobierno, que prácticamente ha desaparecido el Ministerio de Agricultura, y vemos todavía con más preocupación cuál va a ser el ente que vaya regulando, vaya planificando lo que es la producción de todos los productos.
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1: El doctor Francisco Rivera da su análisis sobre la conformación de un equipo de trabajo para el desarrollo del poder político, la participación de la ciudadanía en el proceso electoral y la visión que debe tener la ciudad y la provincia.
2: El tomar el poder local, provincial o inclusive de las juntas parroquiales implica todo un equipo de trabajo que debe estar validado no solo por estos temas legales de la Junta de la Delegación del Consejo Nacional Electoral, sino básicamente por la propia ciudadanía que con su voto escoge a sus mandatarios. Obviamente, quien encabeza la lista de la alcaldía, prefectura, juntas parroquiales, es el líder, es la cabeza visible y es quien tiene la mayor responsabilidad en el proceso. De igual manera, con esa responsabilidad y aún mayor, será cuando el pueblo lo elija. Pero junto con ellos también hay que mirar quiénes son sus cercanos colaboradores, porque esos colaboradores van a ser en lo posterior probablemente los directores departamentales, quienes ayuden a la ejecución del plan de gobierno, del plan de acción. Entonces, necesitamos la combinación perfecta entre dos temas. Primero, ¿cuál es el plan de gobierno que cada grupo, cada candidato propone y se oficializa a través de la página web del Consejo Nacional Electoral y quiénes van a llevarle a cabo esos planes y programas de acción? Ahí la ciudadanía tiene información de calidad y podemos escoger a los mejores. Me parece que la participación de los jóvenes y de las mujeres, que es un mandato legal, es positiva para cualquier democracia. Aún en el evento en que no ganen la elección para la que se presentan, ya empiezan a hacerse conocer ante la ciudadanía. Y de pronto por ahí en el futuro puede aparecer un mandatario que realmente sea digno de dirigir los destinos de la provincia, del cantón, de la junta parroquial, inclusive del Consejo de Participación Ciudadana, que es otro tema que no le estamos dando mayor importancia ni desde la opinión pública e inclusive ni desde los medios de comunicación colectiva. Pero mire que todo cargo es importante, desde un concejal, desde un miembro de junta parroquial, desde los suplentes, porque tarde o temprano un suplente, un alterno, se va a principalizar en el cargo.
3: ...23:35
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0: 23 horas con 59 minutos.
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1: Cerradas las inscripciones, el Consejo Nacional Electoral informó haber recibido 53.534 registros de precandidaturas para los comicios seccionales del próximo 29 de noviembre. Las delegaciones provinciales deberán verificar el cumplimiento de requisitos y que los aspirantes no incurran en inhabilidades, pero a la par, las organizaciones políticas podrán presentar objeciones a esas candidaturas. Hasta el momento se han presentado 97 objeciones. Una de ellas contra la precandidata a la prefectura de Manabí por Pachacútic, Luisa González. La noche de lunes publicó en su cuenta de X que ADN impugnó su candidatura y que recibió una notificación de la Fiscalía de una nueva investigación que la involucra. El recurso fue presentado por Michelle Mancheno, secretaria nacional de ADN. Las objeciones se presentan ante las delegaciones provinciales y su resolución tarda entre 7 y 8 días. Esa decisión se puede impugnar en el Consejo Nacional Electoral, que resuelve este recurso en alrededor de 10 días. Finalmente, se puede recurrir a la última instancia, el Tribunal Contencioso Electoral.
2: Y el tribunal tiene 10 días para resolverlo porque estamos en periodo electoral. Más las notificaciones, aclaraciones y etcétera, tienes un total aproximado en estos tres procesos de 35-40 días con los tiempos mínimos y sin que existan incidencias como excusas de recusaciones a los jueces.
1: Es decir, que a finales de septiembre ya se podrían conocer las candidaturas en firme para las elecciones seccionales, pero según el calendario del CNE, esa lista se publicará el próximo 9 de noviembre, 20 días antes de los comicios.
3: Cero horas. Con 4 minutos.
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0: Cero horas con 11 minutos.
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1: La candidatura de Luisa González a la prefectura de Manabí por Pachacuti profundiza la división en la dirigencia del movimiento indígena y también en las bases. Lourdes Tibán, prefecta de Cotopaxi, quien buscará la reelección, cuestionó que González, alta figura del correísmo, sea parte de la lista de sus candidatos. Está segura de que es una decisión inconsulta.
2: Todo el mundo puede venir, pero no puede venir cualquiera.
1: Luisa González observó las declaraciones de Lourdes Tibán en contacto directo y reaccionó.
3: No tengo más que decirle ni a ella ni a todas las personas que tienen sus palabras muy duras hacia Luisa González, hacia mí.
1: Lourdes Tibán está entre los pocos fundadores de Pachacuti con claridad de su matriz ideológica. Y como muchos otros dirigentes, espera que Guillermo Churuchumbi, Leonidas Issa de la Ecuarunari y la Coordinación Provincial de Manabí aclaren por qué se fueron contra las reglas.
2: En Manabí debía haber una regla, no con la mafia, no con la corrupción. Pueden aliarse con todo el mundo, pero hay unas reglas.
1: Más de un año ha pasado desde que a Luisa González, una parte de la dirigencia, le abrió las puertas al correísmo. Luisa González usó un poncho rojo y calificó de ponchos dorados a dirigentes como Tibán, Yacu Pérez y Salvador Quispe. Lourdes Tibán no lo ha olvidado.
2: No robar, no mentir, no ser ociosa son los tres términos que un candidato debe cumplir. Pero en este caso, los tres términos entran en total contradicción en la provincia de Manabí.
1: Episodios de división, inestabilidad y deslealtad en Pachacuti tienen demasiadas evidencias que, comprobadas, solo les han dejado una máxima.
2: Comprobamos y está demostrado que cuando damos de comer pan a perro ajeno, terminamos perdiendo el pan y terminamos perdiendo el perro.
1: La campaña aún no empieza y Pachacuti librará su propia medición de fuerzas en un proceso electoral que tiene por delante 84 días de impugnaciones.
4: Una de la mañana, con 4 minutos.
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0: Una de la mañana con 44 minutos.
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1: Este martes, el mandatario Daniel Noboa fue recibido en China con honores de jefe de Estado durante su primera visita oficial al gigante asiático. En el Gran Palacio del Pueblo, en Pekín, estuvo el presidente Xi Jinping junto a la comitiva ecuatoriana, el canciller Roberto Curi, el secretario de la Administración José Julio Neira, la ministra de Finanzas Arija Moya, el ministro de Ambiente y Energía Juan Carlos Blum, la secretaria de Comunicación Irene Vélez, la asambleísta Valentina Centeno y el nuevo embajador de Ecuador en China, Luis Jaramillo. El presidente Xi Jinping resaltó la relación con Ecuador tras la vigencia del Tratado de Libre Comercio en 2024.
2: En el primer semestre de este año, el comercio bilateral entre China y Ecuador creció un 20%. China se ha mantenido como el principal destino de exportación de los productos no petroleros de Ecuador.
1: Por su parte, el presidente Noboa se declaró amigo de China, segundo socio comercial del Ecuador después de Estados Unidos.
3: Aprendiendo con admiración grandes liderazgos como el suyo. Tenga por seguro que siempre podrá contar con el Ecuador para pues tener cooperación, no solo cultural o económica, sino va a tener un amigo al otro lado del Pacífico en quien pueda contar.
1: Según la presidencia, el encuentro dejó resultados concretos con la firma de 7 acuerdos de cooperación y recursos no reembolsables por 42.7 millones de dólares para equipamientos médicos y vehículos policiales, 28 millones. Educación y prevención de riesgos, 14 millones. Memorandos de entendimiento en transformación digital, cooperación económica y comercial, apertura de nuevos mercados, eficiencia energética y comunicación. Entre los acuerdos resaltados por el gobierno está el energético, que lo calificó como el inicio de una nueva relación fotovoltaica con China para ampliar la capacidad de generación con tecnología moderna y energía renovable, pero no especificó detalles. China también comprometió su ayuda para enfrentar los posibles efectos del fenómeno del Niño con equipamiento médico, infraestructura, tecnología, sistema meteorológico con inteligencia artificial para fortalecer el monitoreo. Después de China, Noboa viajará a Singapur y posteriormente a Vietnam como parte de su gira oficial por el continente asiático prevista hasta el 28 de agosto.

0: 2 de la mañana con 27 minutos.
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1: La industria acuícola ecuatoriana vuelve a tomar aire. La Administración General de Aduanas de China hizo oficial el levantamiento de la suspensión a 8 plantas procesadoras y exportadoras de camarón. Información confirmada por la Cancillería y ratificada por la Cámara Nacional de Acuacultura. Las restricciones vigentes para algunas empresas desde octubre de 2025 y para otras desde enero de este año respondían a la detección preventiva de trazas del virus de la mancha blanca y a discrepancias en los límites de metabisulfito de sodio, un antioxidante utilizado para evitar la melanosis, que no es otra cosa que la aparición de manchas negras en el producto. Tras meses de auditorías técnicas, homologación de pruebas de laboratorio y la aplicación de un plan de contingencia conjunto entre el sector privado y la Subsecretaría de Calidad e Inocuidad, firmas de gran calibre han recuperado su habilitación directa. El momento político no es casual. El anuncio se dio en la víspera de la reunión bilateral en Pekín entre el presidente ecuatoriano Daniel Noboa y el mandatario chino Xi Jinping.
2: Básicamente lo que se pide es que las partes técnicas resuelvan lo más pronto posible este tipo de controversias. Inclusive el Ecuador tiene un tratado de libre comercio y ese tratado de libre comercio con China establece mecanismos de diálogo que evitan que se tengan que tomar estas medidas, sino más bien resolver pues los inconvenientes técnicos antes de entrar en medidas de esta índole.
1: Para Ecuador este paso es crucial. China es el principal destino del llamado oro rosa, absorbiendo el 51,2% de las exportaciones totales del sector. Solo entre enero y mayo de 2026, las ventas de camarón inyectaron 3.523 millones de dólares a la economía nacional, consolidándose como el principal motor de divisas no petroleras. Pese al avance, el expediente no está cerrado. 6 establecimientos continúan suspendidos, por lo que la delegación diplomática ecuatoriana buscará en Pekín el destrabe total del parque procesador, garantizando que el camarón ecuatoriano mantenga su hegemonía en el mercado asiático.
3: Tres de la mañana con 2 minutos.

0: 3 de la mañana con 20 minutos.
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0: con 27 minutos.
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1: La etapa investigativa del caso Progen termina este jueves y el exgerente de SELEC, Fabián Calero, no ha podido rendir la nueva versión que solicitó vía telemática. Decidió entregarla por escrito. Son 43 páginas con información que, según él, ya proporcionó a la Fiscalía en septiembre del año pasado. Su abogado, Gonzalo Matobelle, espera que la Fiscalía ingrese el documento al expediente para hacer público su contenido, pero adelanta detalles generales.
2: Yo creo que da un panorama más claro de actuaciones de ciertas personas que incluso no han sido vinculadas, y dudo mucho en este punto que lleguen a ser vinculadas, por lo menos unos 20 en total.
1: ¿Incluidos ministros?
2: Incluidos ministros y personas llegadas a los ministros de relevancia.
1: Lo que el señor Calero dice lleva a pensar que existen más personas que deberían ser investigadas.
2: Sí, definitivamente sí.
1: Calero salió del país y tramita una petición de asilo. La fiscalía ha negado reiteradamente su versión telemática y lo volvió a convocar de forma presencial para este viernes 21 de agosto, un día después del cierre de la instrucción fiscal, pese a que sí ha permitido que comparezcan por Zoom otros procesados que también tienen orden de prisión.
2: Todos estos obstáculos para que rinda versión, yo creo que no garantizan la vida del doctor Calero. Si no quieren que hable aquí, no sé qué puede pasar con él en una cárcel, ¿no?
1: Hasta el momento, el caso Progen tiene 21 procesados. La etapa investigativa puede extenderse por 30 días más, solo si la fiscalía decide vincular a más personas.
3: Cuatro de la mañana. Con 5 minutos.
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0: 4 de la mañana con 18 minutos.
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1: Susana Jara, directora financiera de la Municipalidad de Ambato, habla sobre el séptimo traspaso presupuestario a las diferentes áreas, obedeciendo a la norma del COTAF, con el siguiente informe.
2: Acerca de las consultas realizadas con respecto al séptimo traspaso presupuestario, puesto para conocimiento y autorización del Consejo, debemos aclarar de que este traspaso se pone para conocimiento tanto de la Comisión para la elaboración del respectivo informe, así como también para la autorización de este Consejo, debido a que los movimientos que estamos realizando este momento corresponde a movilizar dinero, partidas presupuestarias entre diferentes áreas. Los últimos traspasos que hemos realizado desde el mes de abril hasta este séptimo traspaso, puesto a conocimiento, todos obedecen a la reforma del COTAD, a lo que nos indica que debemos asignar el 65% del presupuesto para inversión y el 35% para gasto corriente. Los otros traspasos, hasta el sexto traspaso, que fue para conocimiento del Consejo, eran por traspasos que se realizaban dentro de la misma área o dentro del mismo grupo presupuestario, por lo que de acuerdo a las funciones y que debe realizar el alcalde o alcaldesa, la alcaldesa podía autorizarlos y ponerlos a conocimiento del Consejo. No obstante, para este traspaso, que como lo indiqué anteriormente, tiene que ver entre diferentes áreas y por eso tiene que ser puesto a conocimiento y autorización del Consejo. Es un traspaso el cual no modifica el monto total del presupuesto. El presupuesto del municipio sigue manteniéndose en 134.361.384.79. De acuerdo a la resolución administrativa entregada por la señora alcaldesa en el mes de marzo, la Comisión Especial para dar cumplimiento a la reforma del COTAD, en cumplimiento a asignar el 65% a inversión, presentamos como dirección financiera el traspaso número 7. Este traspaso presupuestario, dentro de sus grupos más importantes, tenemos que dentro de ingresos corrientes existe una disminución del 6.02%, siendo la parte más importante dentro de otros egresos corrientes, egresos de personal, los mismos valores que han incrementado dentro de ingresos de inversión el 4.10% en lo que corresponde a obras públicas 4.42%.
3: Cinco de la mañana con 4 minutos.
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1: El ingeniero Luis Pauquiza comenta sobre la disminución de producción de huevos, las causas y la salida a países vecinos.
2: Es una disminución de la producción provocada por la crisis de precios que se dio el año pasado, a finales del año 2025 y inicios del 2026. Esa producción no se puede recuperar de la noche a la mañana, necesitamos alrededor de 5 meses para una pollita bebé ponerla en producción. Entonces, no hemos recuperado de totalmente, y también otro factor es lo que usted acaba de manifestar, esa salida del producto de huevos hacia el Perú, hacia el vecino país de Perú, porque ellos en cambio están sufriendo una merma de la producción debido a un ataque que están teniendo de la influenza aviar en este momento. Entonces, son circunstancias que dan, ¿no? Otra causa también son los altos costos de las materias primas. Nosotros aquí en el país estamos sufriendo todavía algunos efectos, especialmente en lo que son aditivos, algunos efectos de la guerra que se dio en el Golfo, con la subida de estos insumos que obviamente viajan o se importa a través de barcos que lo traen. A nivel local el maíz no ha bajado. Nosotros estamos trabajando con un maíz de alrededor de $20, y eso como productores también nos afecta, ¿no? Entonces esas circunstancias van sumando y nos dan como resultado esta subida momentánea del huevo. Ahora, lo que sí también le puedo manifestar es que el abastecimiento tanto de pollos como de huevos sí se está garantizando. No va a haber una escasez que haga que el producto no sea accesible para las familias. Vemos este pequeño incremento, este incremento que esperamos nosotros a través de la regularización de la producción se vaya normalizando. Lamentablemente en nuestro país no tenemos un sistema donde se pueda manejado como se venía haciendo, ¿no? En tiempos anteriores con el Ministerio de Agricultura, que de alguna manera iba buscando también algunas estrategias dentro de la producción, no solamente de los huevos, ¿no?, sino de todo. Hoy lamentablemente no sé, vemos si es una decisión equivocada o no de parte de la actual administración del gobierno, que prácticamente ha desaparecido el Ministerio de Agricultura, y vemos todavía con más preocupación cuál va a ser el ente que vaya regulando, vaya planificando lo que es la producción de todos los productos.
3: Cinco de la mañana. Con 12 minutos.
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0: 5 de la mañana, con 16 minutos.
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0: 5 de la mañana con 19 minutos.
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1: El doctor Francisco Rivera da su análisis sobre la conformación de un equipo de trabajo para el desarrollo del poder político, la participación de la ciudadanía en el proceso electoral y la visión que debe tener la ciudad y la provincia.
2: El tomar el poder local, provincial o inclusive de las juntas parroquiales implica todo un equipo de trabajo que debe estar validado no solo por estos temas legales de la Junta de la Delegación del Consejo Nacional Electoral, sino básicamente por la propia ciudadanía que con su voto escoge a sus mandatarios. Obviamente, quien encabeza la lista de la alcaldía, prefectura, juntas parroquiales, es el líder, es la cabeza visible y es quien tiene la mayor responsabilidad en el proceso. De igual manera, con esa responsabilidad y aún mayor, será cuando el pueblo lo elija. Pero junto con ellos también hay que mirar quiénes son sus cercanos colaboradores, porque esos colaboradores van a ser en lo posterior probablemente los directores departamentales, quienes ayuden a la ejecución del plan de gobierno, del plan de acción. Entonces, necesitamos la combinación perfecta entre dos temas. Primero, ¿cuál es el plan de gobierno que cada grupo, cada candidato propone y se oficializa a través de la página web del Consejo Nacional Electoral y quiénes van a llevarle a cabo esos planes y programas de acción? Ahí la ciudadanía tiene información de calidad y podemos escoger a los mejores. Me parece que la participación de los jóvenes y de las mujeres, que es un mandato legal, es positiva para cualquier democracia. Aún en el evento en que no ganen la elección para la que se presentan, ya empiezan a hacerse conocer ante la ciudadanía. Y de pronto por ahí en el futuro puede aparecer un mandatario que realmente sea digno de dirigir los destinos de la provincia, del cantón, de la junta parroquial, inclusive del Consejo de Participación Ciudadana, que es otro tema que no le estamos dando mayor importancia ni desde la opinión pública e inclusive ni desde los medios de comunicación colectiva. Pero mire que todo cargo es importante, desde un concejal, desde un miembro de junta parroquial, desde los suplentes, porque tarde o temprano un suplente, un alterno, se va a principalizar en el cargo.
3: Cinco de la mañana, con 25 minutos.
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0: 5 de la mañana, con 29 minutos.
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1: Cerradas las inscripciones, el Consejo Nacional Electoral informó haber recibido 53.534 registros de precandidaturas para los comicios seccionales del próximo 29 de noviembre. Las delegaciones provinciales deberán verificar el cumplimiento de requisitos y que los aspirantes no incurran en inhabilidades, pero a la par, las organizaciones políticas podrán presentar objeciones a esas candidaturas. Hasta el momento se han presentado 97 objeciones, una de ellas contra la precandidata a la prefectura de Manabí por Pachacútic, Luisa González. La noche de lunes publicó en su cuenta de X que ADN impugnó su candidatura y que recibió una notificación de la Fiscalía de una nueva investigación que la involucra. El recurso fue presentado por Michelle Mancheno, secretaria nacional de ADN. Las objeciones se presentan ante las delegaciones provinciales y su resolución tarda entre 7 y 8 días. Esa decisión se puede impugnar en el Consejo Nacional Electoral, que resuelve este recurso en alrededor de 10 días. Finalmente, se puede recurrir a la última instancia, el Tribunal Contencioso Electoral.
2: Y el tribunal tiene 10 días para resolverlo porque estamos en periodo electoral. Más las notificaciones, aclaraciones y etcétera, tienes un total aproximado en estos tres procesos de 35-40 días con los tiempos mínimos y sin que existan incidencias como excusas de recusaciones a los jueces.
1: Es decir, que a finales de septiembre ya se podrían conocer las candidaturas en firme para las elecciones seccionales, pero según el calendario del CNE, esa lista se publicará el próximo 9 de noviembre, 20 días antes de los comicios.
0: En esta hermosa mañana nos acercamos a Dios para darte gracias por este nuevo día. Gracias por permitir que hoy despertemos con vida, con salud, con trabajo, con mucho amor, con la oración del día.
3: Hay momentos en la vida en los que necesitamos detenernos por un momento, y no porque todo esté en orden, ni porque ya no tengamos preocupaciones, sino porque es necesario para nuestra alma, porque necesitamos respirar y despejar la mente delante de Dios, porque hemos dejado de ser conscientes de lo que Dios hace por nosotros en cada paso que damos. Y solo andamos por la vida en modo automático, cumpliendo con responsabilidades, con la mente saturada de tantas cosas, que olvidamos que tenemos un Padre Divino que quiere hablarnos en cada momento de nuestra vida. Él sabe muy bien que a veces caminas sonriendo, pero por dentro estás cansado. Él sabe que a veces respondes, estoy bien, pero por dentro, en lo más profundo del corazón, guardas sentimientos de tristeza, de angustia, que a veces no te dejan dormir o te despiertan a medianoche. Dios lo sabe y espera que tú y yo nos detengamos por un momento cada día para respirar, para despejar un poco la mente, y ahí, en ese lugar secreto, lejos del ruido, lejos de las miradas, lejos de las apariencias, es donde Dios quiere encontrarse contigo. Dios quiere estar a solas contigo. Quiere que por un momento en el día te des la oportunidad de ser abrazado por Dios. No es un abrazo como los conocemos, sino un abrazo al alma, consuelo para el corazón. Dios te comprende. Sabe tus luchas, sabe tus dificultades, conoce lo que guardas en lo más profundo de tu corazón y quiere calmar tu alma. Él quiere mostrarte cosas maravillosas que el mundo nunca podrá darte y que el ruido en tu mente no te ha permitido tener ese tiempo a solas con Dios. El Señor quiere bendecirte, quiere mostrarte lo bondadoso que es Él y demostrarte que lo que está escrito es verdad. No necesitas venir delante de Dios fingiendo que todo está bien. Él conoce muy bien tu corazón, incluso mucho mejor que tú. Conoce tus luchas, conoce tus lágrimas, conoce esas preocupaciones que no le has contado a nadie. Sabe lo que te duele, sabe lo que te inquieta, sabe lo que te quita la paz cuando cae la noche. Y aún así, Dios te dice, ven, ven a Él con tu cansancio, ven a Él con tus preguntas, ven a Él con tus cargas, ven a Él con eso que ya no sabes cómo explicar. Porque Dios te ha dicho, venid a mí todos los que están trabajados y cargados, y yo os haré descansar.
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5: La candidatura de Luisa González a la prefectura de Manabí por Pachacuti profundiza la división en la dirigencia del movimiento indígena y también en las bases. Lourdes Estibán, prefecta de Cotopaxi, quien buscará la reelección, cuestionó que González, alta figura del correísmo, sea parte de la lista de sus candidatos. Está segura de que es una decisión inconsulta.
6: Todo el mundo puede venir, pero no puede venir cualquiera.
5: Luisa González observó las declaraciones de Lourdes Tibán en contacto directo y reaccionó.
7: No tengo más que decirle ni a ella ni a todas las personas que tienen sus palabras muy duras hacia Luisa González, hacia mí.
5: Lourdes Tibán está entre los pocos fundadores de Pachacuti con claridad de su matriz ideológica. Y como muchos otros dirigentes, espera que Guillermo Churuchumbi, Leonidas Issa de la Ecuarunari y la Coordinación Provincial de Manabí aclaren por qué se fueron contra las reglas.
6: En Manabí debía haber una regla, no con la mafia, no con la corrupción. Pueden aliarse con todo el mundo, pero hay unas reglas.
5: Más de un año ha pasado desde que a Luisa González una parte de la dirigencia le abrió las puertas al correísmo. Luisa González usó un poncho rojo y calificó de ponchos dorados a dirigentes como Tibán, Yacu Pérez y Salvador Quispe. Lourdes Tibán no lo ha olvidado.
6: No robar, no mentir, no ser ociosa son los tres términos que un candidato debe cumplir. Pero en este caso, los tres términos entran en total contradicción en la provincia de Manabí.
5: Episodios de división, inestabilidad y deslealtad en Pachacuti tienen demasiadas evidencias que, comprobadas, solo les han dejado una máxima.
6: Comprobamos y está demostrado que cuando damos de comer pan a perro ajeno, terminamos perdiendo el pan y terminamos perdiendo el perro.
5: La campaña aún no empieza y Pachacuti librará su propia medición de fuerzas en un proceso electoral que tiene por delante 84 días de impugnaciones.
8: Cinco de la mañana con 42 minutos.

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1: Este martes, el mandatario Daniel Noboa fue recibido en China con honores de jefe de Estado durante su primera visita oficial al gigante asiático. En el Gran Palacio del Pueblo, en Pekín, estuvo el presidente Xi Jinping junto a la comitiva ecuatoriana, el canciller Roberto Curi, el secretario de la Administración José Julio Neira, la ministra de Finanzas Arija Moya, el ministro de Ambiente y Energía Juan Carlos Blum, la secretaria de Comunicación Irene Vélez, la asambleísta Valentina Centeno y el nuevo embajador de Ecuador en China, Luis Jaramillo. El presidente Xi Jinping resaltó la relación con Ecuador tras la vigencia del Tratado de Libre Comercio en 2024.
2: En el primer semestre de este año, el comercio bilateral entre China y Ecuador creció un 20%. China se ha mantenido como el principal destino de exportación de los productos no petroleros de Ecuador.
1: Por su parte, el presidente Noboa se declaró amigo de China, segundo socio comercial del Ecuador después de Estados Unidos.
3: Aprendiendo con admiración grandes liderazgos como el suyo. Tenga por seguro que siempre podrá contar con el Ecuador para pues tener cooperación, no solo cultural o económica, sino va a tener un amigo al otro lado del Pacífico en quien pueda contar.
1: Según la presidencia, el encuentro dejó resultados concretos con la firma de 7 acuerdos de cooperación y recursos no reembolsables por 42.7 millones de dólares para equipamientos médicos y vehículos policiales, 28 millones. Educación y prevención de riesgos, 14 millones. Memorandos de entendimiento en transformación digital, cooperación económica y comercial, apertura de nuevos mercados, eficiencia energética y comunicación. Entre los acuerdos resaltados por el gobierno está el energético, que lo calificó como el inicio de una nueva relación fotovoltaica con China para ampliar la capacidad de generación con tecnología moderna y energía renovable, pero no especificó detalles. China también comprometió su ayuda para enfrentar los posibles efectos del fenómeno del Niño con equipamiento médico, infraestructura, tecnología, sistema meteorológico con inteligencia artificial para fortalecer el monitoreo. Después de China, Noboa viajará a Singapur y posteriormente a Vietnam como parte de su gira oficial por el continente asiático prevista hasta el 28 de agosto.
4: Cinco de la mañana con 53 minutos.
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1: La industria acuícola ecuatoriana vuelve a tomar aire. La Administración General de Aduanas de China hizo oficial el levantamiento de la suspensión a 8 plantas procesadoras y exportadoras de camarón. Información confirmada por la Cancillería y ratificada por la Cámara Nacional de Acuacultura. Las restricciones vigentes para algunas empresas desde octubre de 2025 y para otras desde enero de este año respondían a la detección preventiva de trazas del virus de la mancha blanca y a discrepancias en los límites de metabisulfito de sodio, un antioxidante utilizado para evitar la melanosis, que no es otra cosa que la aparición de manchas negras en el producto. Tras meses de auditorías técnicas, homologación de pruebas de laboratorio y la aplicación de un plan de contingencia conjunto entre el sector privado y la Subsecretaría de Calidad e Inocuidad, firmas de gran calibre han recuperado su habilitación directa. El momento político no es casual. El anuncio se dio en la víspera de la reunión bilateral en Pekín entre el presidente ecuatoriano Daniel Noboa y el mandatario chino Xi Jinping.
2: Básicamente lo que se pide es que las partes técnicas resuelvan lo más pronto posible este tipo de controversias. Inclusive el Ecuador tiene un tratado de libre comercio y ese tratado de libre comercio con China establece mecanismos de diálogo que evitan que se tengan que tomar estas medidas, sino más bien resolver pues los inconvenientes técnicos antes de entrar en medidas de esta índole.
1: Para Ecuador este paso es crucial. China es el principal destino del llamado oro rosa, absorbiendo el 51,2% de las exportaciones totales del sector. Solo entre enero y mayo de 2026, las ventas de camarón inyectaron 3.523 millones de dólares a la economía nacional, consolidándose como el principal motor de divisas no petroleras. Pese al avance, el expediente no está cerrado. 6 establecimientos continúan suspendidos, por lo que la delegación diplomática ecuatoriana buscará en Pekín el destrabe total del parque procesador, garantizando que el camarón ecuatoriano mantenga su hegemonía en el mercado asiático.
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3: El doctor Francisco Rivera, doctor en el último día de inscripción de candidaturas para las elecciones seccionales del 29 de noviembre del 2026, las delegaciones provinciales del Consejo Nacional Electoral lucieron llenas de representantes de partidos y movimientos políticos que buscaban ayuda con sus trámites para la presentación de sus listas. Lamentablemente, incluso en los partidos políticos, en los candidatos, dejamos siempre para última hora. ¿Qué podemos comentar al respecto? Doctor, muy buenos días. Bienvenido a nuestro programa de noticias.
4: Gracias, un saludo afectuoso a nuestra amable audiencia, mi estimado don Fernando. Lamentablemente este es un proceso atípico en cuanto al calendario electoral, porque empecemos recordando que por un informe de meteorológico se adelantaron las elecciones al 29 de noviembre y obviamente se cambió el cronograma de actividades de los procesos electorales y no todos los movimientos políticos tomaron las debidas precauciones y con la suficiente antelación realizaron hasta el día de ayer los procesos correspondientes. Sí, era de esperarse lamentablemente esta congestión, si cabe, en cuanto al último plazo para la inscripción de candidaturas. Y por supuesto que la delegación del Consejo Nacional Electoral y luego pues la Junta Provincial también tendrá una carga laboral, una carga de trabajo bastante grande. Hemos visto que en algunos casos, no en Tungurahua, en el resto del país, ni siquiera alcanzaron a subir la información a la plataforma por la congestión precisamente que acabamos de señalar. Más de esto debemos nosotros mirarlo más a profundidad. Es la debilidad, es la ninguna seriedad, la ninguna responsabilidad que tienen algunos movimientos o partidos políticos frente a un proceso electoral. Porque el que es responsable, el que es serio, tiene que planificar y tiene que oportunamente cumplir con este tipo de exigencias, de requisitos, sin los cuales no podrán participar en la próxima contienda.
3: El interés siempre está en los nombres de quienes disputarán las alcaldías, los gobiernos provinciales, es decir, en el municipio de Ambato, en el gobierno provincial de Tungurahua, pero el verdadero poder de los consejos cantonales radica también en sus miembros. El alcalde o alcaldesa es solo uno de los varios votos que están facultados a aprobar presupuestos, planes de obras, cambios de ordenanzas, hasta la destitución o no del propio primer edil, mientras que la labor de los concejales también es muy importante, doctor.
4: El tomar el poder local, provincial o inclusive de las juntas parroquiales implica todo un equipo de trabajo que debe estar validado no solo por estos temas legales de la Junta de la Delegación del Consejo Nacional Electoral, sino básicamente por la propia ciudadanía que con su voto escoge a sus mandatarios. Obviamente, quien encabeza la lista de la alcaldía, prefectura, juntas parroquiales, es el líder, es la cabeza visible y es quien tiene la mayor responsabilidad en el proceso. De igual manera, con esa responsabilidad y aún mayor, será cuando el pueblo lo elija. Pero junto con ellos también hay que mirar quiénes son sus cercanos colaboradores, porque esos colaboradores van a ser en lo posterior probablemente los directores departamentales, quienes ayuden a la ejecución del plan de gobierno, del plan de acción. Entonces, necesitamos la combinación perfecta entre dos temas. Primero, ¿cuál es el plan de gobierno que cada grupo, cada candidato propone y se oficializa a través de la página web del Consejo Nacional Electoral y quiénes van a llevarle a cabo esos planes y programas de acción? Ahí la ciudadanía tiene información de calidad y podemos escoger a los mejores.
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3: El ingeniero Rodín Machado, encargado de Desarrollo Económico, Social y Deportivo del GADMA. Ingeniero, estamos en un mes importantísimo dedicado a la juventud. Las actividades deben ser permanentes, sobre todo destacar la actividad cultural, la actividad social, la actividad deportiva de los jóvenes en este mes de agosto. ¿Cómo podemos destacar este trabajo, ingeniero? Muy buenos días.
7: Bueno, muy buenos días con todos y todas. Muchísimas gracias la invitación, más bien a este prestigioso medio de comunicación. Un saludo cordial también a la ciudadanía que nos escucha y está expectante de estas actividades que venimos realizando como Dirección de Desarrollo Económico, Social y Deportivo de la Municipalidad. Si bien es cierto, hemos presentado ya una agenda durante todo este mes de agosto y hemos venido desempeñándonos con algunas actividades que conjuntamente venimos trabajando con los jóvenes. En este caso, presentamos una agenda para esta semana que es muy interesante, que hacemos la invitación también a todos los jóvenes de la ciudad para que puedan participar. Estaremos el 10 18, es decir, el día de hoy, con un taller también de muralismo. Esto es con el colectivo, bueno, la organización de Safe and Sound Cities, que han sido parte de este trabajo mancomunado que viene realizando la municipalidad bajo el liderazgo de la ingeniera Diana Caiza. En este caso hemos firmado también con estas organizaciones que son a nivel internacional, y Ambato es una de las tres ciudades del Ecuador que cuenta con este programa. El 19 de marzo también estaremos realizando un foro de líderes sobre inteligencia artificial, que es un tema que también viene ya dándose de mucho más alcance, y de esta manera hemos querido también dar este tema con los jóvenes. Esto se va a realizar en el auditorio del Galma Sur a partir de las 9 de la mañana. Esto viene también organizado desde el Consejo Cantonal de Protección de Derechos, que ha visto este tema como prioridad de los jóvenes, que conjuntamente hemos levantado esta agenda en este mes de la juventud. También hay que tomar en cuenta que hemos venido realizando algunas actividades que vienen de la mano con este mes de la juventud, como es el día sábado. Tenemos un encuentro de bandas de gala, a la cual también hacemos la cordial invitación a toda la ciudadanía que se dé cita a este tipo de actividades. Lo vamos a realizar desde las 14 horas. Esto será en el sector de la Avenida Bolivariana. Prácticamente se lo realizará en el estadio de césped sintético MAO, que también hemos venido trabajando con la federación para realizar este tipo de actividades, y nos han facilitado estos espacios. Recordemos que hemos firmado un convenio donde se da uso también y facilidad para utilizar los espacios que administra la federación. Y finalmente, en esta semana, el día domingo, tenemos un cierre previo de los vacacionales que hemos tenido como Dirección de Desarrollo Económico, Social y Deportivo en el sector o la parroquia de Pinjo, y lo hemos denominado Entre Hilos y Cometas. Esto será también con un tema de cierre de los vacacionales, que ya los chicos han venido recibiendo este tipo de actividades que han sido totalmente gratuitas. Más de 5.000 niños inscritos, y bueno, ha sido el éxito en todas las aristas que ha presentado la municipalidad. El viernes anterior se ha cerrado también los cursos vacacionales en cuanto a cultura, en cuanto al tema también de danza, de baile, canto, y bueno, esta semana vamos a hacer el cierre de la Escuela de Emprendimiento Municipal conjuntamente con talleres deportivos de la municipalidad.
3: Este tipo de actividades, ingeniero, nosotros sugerimos que no solo sea con motivo del mes de la juventud, que no sea por esta semana las actividades, que sea en forma permanente. El contacto social, deportivo, cultural de la municipalidad debe estar en contacto permanente con los barrios, con las parroquias, a lo largo de todo el año. Hoy vivimos una situación bastante difícil en el tema de la seguridad, y un mecanismo para combatir la inseguridad es dedicar actividades culturales, actividades sociales, actividades deportivas a la juventud. Tener programación permanente, motivar a los barrios, a los comités barriales, el apoyo también a los jóvenes para que se dediquen a actividades positivas, ingeniero.
7: Así es, como municipalidad, y bueno, esto ha sido un trabajo de un fortalecimiento al eje social desde la señora alcaldesa. Hemos tenido esa predisposición de que todos los barrios se activen. Actualmente vamos con más de 50 sitios o puntos específicos que reciben rumba terapia en las noches, totalmente gratuita, y seguimos activando así. Es así que todas las parroquias urbanas y rurales del Cantón Ambato han sido beneficiarios de este tipo de actividades que hemos desempeñado en cada uno de esos espacios. Ahora, es importante lo que usted también me menciona, es fundamental que la participación de la ciudadanía, en este caso los líderes barriales, ayuden a tener un camino de comunicación también con la autoridad y el municipio para que puedan también ser beneficiarios de este tipo de actividades. Hemos presentado estas agendas y propuestas dentro de estas actividades, pero también necesitamos que la ciudadanía se active. Por eso es preciso que en estos medios de comunicación, que muy gentilmente nos dan el espacio para que puedan darse a conocer cuáles son las actividades que viene desarrollando la municipalidad y que son totalmente gratuitas. Ya en el mes de septiembre iniciamos nuevamente con el tema de las megarrumbas, se viene también un tema ya de trabajo en el fortalecimiento social. También hemos venido realizando caravana de Salud Sin Fronteras, recordar que ha sido una etapa de esterilizaciones gratuitas y también de atención médica por parte del Hospital Municipal, y de esta manera hemos venido desempeñando un fortalecimiento al eje social, como mencionaba, para que la ciudadanía también sea partícipe de este tipo de actividades. Y claro que se mantenga expectante, al momento estamos trabajando con cada uno de los barrios en el cual ellos solicitan, y también les pedimos también la colaboración para que podamos agendar este tipo de actividades y ellos puedan también ser beneficiarios.

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5: El ingeniero Livio Cornejo. Ingeniero, el presidente de la República anunció la Agenda de Crecimiento Ecuador 2040, elaborada por el gobierno para promover la transformación del país hacia una economía dinámica. En esta agenda deben participar todos los organismos nacionales y provinciales para generar sobre todo nuevas empresas y nuevas fuentes de trabajo. ¿Qué podemos comentar al respecto? Ingeniero, muy buenos días.
6: Bueno, muchísimas gracias, Fernando. Buenos días a quienes siguen pues a Radio Continental. Bueno, básicamente lo que todo gobierno debería pensar justamente es en un desarrollo industrial, en un desarrollo agroindustrial, en el cual lógicamente tenemos que estar involucrados todos los ecuatorianos. Lo bueno es que nos digan cuál es el objetivo a alcanzar. Hoy vemos al presidente de la República que está en China tratando de consolidar el Tratado de Libre Comercio, tratando de que las puertas se nos abran para todos quienes exportan o quieren exportar productos. Pero lo importante es, más allá, es cómo están colaborando las instituciones del Estado para que esto se lleve a cabo. Nosotros vemos que necesitamos exportar, que esa es la solución, pero las barreras que se están poniendo para que nosotros logremos ese objetivo, pues son muy difíciles. Por caso personal, porque soy un profesional en ingeniería en alimentos y conozco el medio, por ejemplo, hay personas que están exportando helados, pero no los hacen en forma legal. Los hacen ya sea contaminando, si se llama el término así, el determinados grupo de helados con unos que están aprobados y otros no, es lo que se llamaría una trampa, pero que es la única manera de llegar a exportar producto. ¿Por qué? Porque para sacar la licencia FDA, el registro de la FDA, para poder llegar a este término que un productor pueda hacerlo directamente, pues definitivamente implica una gran inversión de dinero. Y otra cosa que nosotros necesitamos justamente para poder exportar productos que tengan o contengan leche o productos lácteos, es que nuestro país sea ya exento o certificado que no tenemos aptosa. Cosa que lógicamente no se está logrando, cosa que no se lo ha puesto empeño, cosa que tampoco colaboran las instituciones como Agrocalidad. Porque para sacar esto, quien a usted le provee la leche, el ganadero, necesita tener determinadas certificaciones, y cada certificación implica un control cada 3 meses y una vacunación a sus animales cada 3 meses, que implica tener $35 por animal para poder mantener esta certificación de buenas prácticas de agricultura, las FPA. Esto implica, por ejemplo, que el gobierno sí nos dé una real mano, un apoyo, por ejemplo, que nuestros productos de alguna manera, estas certificaciones sean reconocidas por el país, que de alguna manera colaboren con nuestros productores para que nuestro registro sanitario sea habilitado para compararse con la FDA, con las certificaciones de FDA y poder llegar a esos mercados. También otra cosa que es muy importante es tener un representante legal al país donde usted va a exportar el producto. Por lo tanto, esas son barreras que se han detenido, esas son barreras que han impedido que nuestros productos pues lleguen a esos mercados. Eso es lo que hay que exigir a las instituciones, no solamente el hecho que, por ejemplo, Agrocalidad venga e inspeccione los locales de pet shop, los locales donde se recoge la leche y se les exija determinadas actualizaciones, determinadas reformas en su forma de llevarle a cabo este proceso, sino también que se mojen el poncho en algo y ofrezcan hacer este tipo de cosas para nosotros facilitar la exportación de productos lácteos. Eso es lo que nos ha impedido, por ejemplo. Y la provincia de Tungurahua, ¿y por qué llevo el tema? Porque la provincia de Tungurahua es una de las provincias que mayor cantidad de leche producimos. y que no podemos sino únicamente hacerlo para consumo local. Y eso sería importante, por ejemplo, en la agenda de desarrollo que ha presentado el presidente y que las instituciones deberían tomar en cuenta si realmente conocen el sector lácteo o el sector fuerte de nuestra zona. Exportar el producto. Por lo tanto, esas son barreras que se han detenido, esas son barreras que han impedido que nuestros productos pues lleguen a esos mercados. Eso es lo que hay que exigir a las instituciones, no solamente el hecho que, por ejemplo, Agrocalidad venga e inspeccione los locales de pet shop, los locales de donde se recoge la leche y se les exija determinadas actualizaciones, determinadas reformas en su forma de...

0: leche producimos y que no podemos sino únicamente hacerlo para consumo local. Y eso sería importante, por ejemplo, en la agenda de desarrollo que ha presentado el presidente y que las instituciones deberían tomar en cuenta si realmente conocen el sector lácteo o el sector fuerte de nuestra zona.
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4: El ingeniero Jaime Astudillo. Ingeniero, ayer fue el último día de inscripción de candidaturas para las elecciones seccionales del 29 de noviembre del 2026. Queremos conocer el cumplimiento de este requisito básico para participar en el proceso. ¿Tuvieron facilidades? ¿Algún tipo de obstáculo tal vez? ¿Cómo fue la inscripción del movimiento y partido político que respalda las candidaturas del ingeniero Jaime Astudillo y del ingeniero Luis Amoroso?
5: Muy, pero muy buenos días, mi estimado Fernando. Un saludo muy cordial, muy afectuoso para usted y para todos quienes nos escuchan, nos ven, nos siguen en las redes sociales del Grupo de Radios Continental. Mire, en atención o en cumplimiento más bien de las disposiciones del marco legal vigente para el tema electoral, del calendario electoral y del reglamento que se expidió expresamente para este propósito, es decir, para las elecciones del próximo 29 de noviembre, el movimiento provincial cívico por Ambato y Tungurahua cumplió dentro del periodo de inscripciones y con enorme satisfacción podemos afirmar que todos los candidatos o las candidaturas más bien que fueron definidas en las elecciones primarias o democracia interna han sido confirmadas ya o han sido ingresadas al sistema electoral del Consejo Nacional Electoral, CNE. Es más, mi estimado Fernando, cúmpleme de informar a través de su importante medio de comunicación que tanto el ingeniero Luis Amoroso, que es el precandidato para la alcaldía de Ambato, cuanto la dupla Jaime Astudillo y Anabel Pérez, el uno para la prefectura y la otra para la viceprefectura, fueron inscritos hace aproximadamente unos 8 días, tal vez un poquito más, 9 días. El día viernes o sábado anterior recibimos ya la notificación de las autoridades de la Junta Electoral de Tungurahua en el sentido de que las candidaturas tanto de Luis Amoroso como de Jaime Astudillo y de Anabel Pérez estaban en firme.
4: Es importante, frente a la gran cantidad de candidatos a la alcaldía, a la prefectura, a las concejalías, a las juntas parroquiales, en fin, vemos que va a ser esta lid electoral una lucha política entre candidatos con experiencia y nuevos jóvenes que aspiran llegar a estos organismos seccionales, ingeniero.
5: Sí, Fernando, yo coincido con su apreciación. Primero, pues, efectivamente va a haber un amplio conjunto de candidaturas, tanto para la prefectura cuanto para la alcaldía de Ambato, pues, y el ciudadano va a tener la gran oportunidad de analizar los perfiles, trayectoria, antecedentes, el plan de trabajo, y pues yo creo que en esta ocasión, esa es mi percepción, sobre la base de las conversaciones que diariamente tengo con la gente, ¿no? Con quienes converso animadamente y ellos dicen, pues no, en esta ocasión vamos a inclinarnos por gente que ya ha demostrado efectividad, eficacia en la gestión y que básicamente es la que ha tenido experiencia.

0: Cuando le ha correspondido actuar en funciones anteriores.
1: Aspiramos que esta campaña sea de un verdadero respeto cívico, respeto entre cada uno de los candidatos, respeto entre los partidos, movimientos políticos, en las redes sociales, en los comunicadores, que exista un verdadero respeto, porque ahí radica la base de la democracia, ingeniero.
0: Sí, Fernando, usted ha topado un tema sumamente importante. Es el respeto que debe haber en los circunstanciales adversarios políticos, ¿no?, de las diferentes candidaturas, no enemigos. Yo creo que pasado el 29 de noviembre todos volvemos a nuestras posiciones anteriores, uno pues con el favor del pueblo y otros sin el favor del pueblo. ¿Y para qué estar con insultos, infamias, que obviamente no colaboran para absolutamente nada en el propósito de subir pues aquellos candidatos que pretenden, hiriendo pues o afectando la integridad moral, la honestidad, pues pretenden subir, ¿no? Yo hago una invocación muy comedida. Dignifiquemos la política electoral. ¿Y qué significa dignificar? Significa, primero, hablar con la verdad. Segundo, respetar. Tercero, no traicionar la fe pública. Es un concepto en democracia muy, muy elevado, ¿no? Un concepto cívico muy elevado, que significa que debemos a nuestros oyentes, a la gente que nos ve, que nos escucha, siempre tratar de decir la verdad. Yo he comentado en varias ocasiones anteriores que en otros países es insostenible que un candidato pueda decir una mentira y, si es que no se comprueba, pueda participar en una próxima lid electoral. Definitivamente, si dijo una mentira y se comprueba, por ejemplo, cuando afirma que está muy arriba, que tiene tal porcentaje de encuestas, y no se confirma en el proceso eleccionario, ese candidato no tiene posibilidad alguna de terciar nuevamente. Eso se llama no traicionar a la fe pública. Así es que esa invocación, las redes sociales, mire, Fernando, las redes sociales es un campo en donde la gente, a través del anonimato, se esconde, lanza acusaciones, los troles, los bots, en fin, ¿no? Ese es un tema que ya se ha analizado hasta la saciedad, ¿no? Ese famoso autor italiano, Umberto Eco, que entre otras obras interesantes escribió en nombre de la Rosa, dijo pues, ¿no?, que las redes sociales dan la oportunidad de que a quien carece de conocimiento aparezca como todo un sabio, y esté al mismo nivel de un premio Nobel, ¿no? Así es que un comedido mensaje, un comedido pedido a todos, que las redes sociales permitan hacer lo que esa gran ventaja que nos trajo la tecnología, una comunicación efectiva, veraz, más oportuna.
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3: La etapa investigativa del caso Progen termina este jueves y el exgerente de Selec, Fabián Calero, no ha podido rendir la nueva versión que solicitó vía telemática. Decidió entregarla por escrito. Son 43 páginas con información que, según él, ya proporcionó a la Fiscalía en septiembre del año pasado. Su abogado, Gonzalo Matobelle, espera que la Fiscalía ingrese el documento al expediente para hacer público su contenido, pero adelanta detalles generales.
4: Yo creo que da un panorama más claro de actuaciones de ciertas personas que incluso no han sido vinculadas, y dudo mucho en este punto que lleguen a ser vinculadas, por lo menos unos 20 en total.
3: ¿Incluidos ministros?
4: Incluidos ministros y personas llegadas a los ministros de relevancia.
3: Lo que el señor Calero dice lleva a pensar que existen más personas que deberían ser investigadas.
4: Sí, definitivamente sí.
3: Calero salió del país y tramita una petición de asilo. La fiscalía ha negado reiteradamente su versión telemática y lo volvió a convocar de forma presencial para este viernes 21 de agosto, un día después del cierre de la instrucción fiscal, pese a que sí ha permitido que comparezcan por Zoom otros procesados que también tienen orden de prisión.
4: Todos estos obstáculos para que rinda versión, yo creo que no garantizan la vida del doctor Calero. Si no quieren que hable aquí, no sé qué puede pasar con él en una cárcel, ¿no?
3: Hasta el momento, el caso Progen tiene 21 procesados. La etapa investigativa puede extenderse por 30 días más, solo si la fiscalía decide vincular a más personas.

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4: 6:34 a.m.
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0: Saludos amigos, muy buenos días. Noticias en las estaciones del Grupo Radial Continental, la mañana del día miércoles 19 de agosto del 2026. Los principales acontecimientos locales, nacionales, internacionales, el contacto informativo con las principales ciudades ecuatorianas, las entrevistas a los personajes que hacen noticia y opinión, esto y mucho más en las estaciones del Grupo Radial Continental. Jaime Aguirre, Julio y Fernando Velastegui para acompañarles en esta mañana informativa, siempre con la bendición de Dios. En todo momento confiamos en la actividad silenciosa de Dios, de su presencia, de su poder divino. Nuestro papel es amar a Dios y a los demás, practicar la bondad, confiar en la vida, siempre con las bendiciones de Dios. Bendiciones especiales para todas las familias que a esta hora de la mañana siguen las noticias en las estaciones del Grupo Radial Continental. Titulares de prensa, las 6 de la mañana, 36 minutos. El Universo, el mayor diario nacional y diario super, destacan las siguientes informaciones. Noboa y Xi Jinping lograron acuerdos y China entregará 43 millones para proyectos en el país. 53.534 postulantes inscritos para las elecciones seccionales, según información del Consejo Nacional Electoral. El porqué de las lluvias en estos días, el INAMI aclaró que las lluvias en Guayaquil y en parte de la costa no corresponden al eventual fenómeno del Niño. Guayaquil registra más incendios. Hasta julio había un 11% más de emergencias frente al mismo periodo del 2005. Las 6 de la mañana, 37 minutos. Titulares de prensa. Diario El Heraldo destaca las siguientes informaciones. Comercio prepara época escolar. Seguridad ciudadana para barrios. Acuerdos Ecuador-China. Aprobado séptimo traspaso presupuestario. El Pleno del Consejo Municipal aprobó el séptimo traspaso presupuestario municipal 2026. Reconocen 80 años del Club Luz de América. Retos del sector comercial en la ciudad de Ambato. Comercio de útiles escolares en el centro de la ciudad. Fe y tradición en Totoras. Feligreses y turistas se congregaron en el Parque Central Totoras para rendir homenaje a la Virgen del Tránsito. Nueva vialidad para Pilagüín. Los trabajos de intervención integral en calles de Pilagüín comenzaron con la presencia de la alcaldesa Diana Caiza y los moradores que serán beneficiados con estas obras municipales. Dron evalúa riesgos en Cabenillas. Técnicos de la Cruz Roja desplegaron drones para analizar el estado de los taludes en el sur de Cabenillas. Balance positivo en seguridad, salud y educación. El gobernador de Tungurahua, Gonzalo Callejas, presentó un balance de las principales acciones ejecutadas en la primera semana de actividades. Las 6 de la mañana, 39 minutos, 6:39. Titulares de prensa. Diario Expreso y Diario Extra, que ya están en la venta en la ciudad de Ambato, destaca las siguientes informaciones. Las ventas y plazas de empleo, dos variables sin relación estable. Crecieron las ventas, pero no las plazas de trabajo formales. Propuesta de nueva liga para abarcar más. La propuesta de una Copa de la Liga vuelve a tomar fuerza tras una nueva reunión entre Miguel Ángel Lor y Francisco Egas. El posible torneo podría reunir entre 10 y 12 clubes y entregar un cupo a la Copa Sudamericana. ¿Quién resguarda el mar ecuatoriano? Las dudas tras la publicación de Washington Post y el silencio oficial. El maestro debe ser activista de los derechos de los niños. Dalia Bucarán, la mujer detrás de la corona. Finanzas de una ex reina salpican a Aquiles Álvarez. Daniel Noboa se reunió con Xi Jinping en China. Las 6 de la mañana, 40 minutos, 6:40 minutos. Titulares de prensa. Diario El Ambateñito destaca las siguientes informaciones. Perforación clandestina. Es igual que se incrementa en la provincia la madrugada del último lunes. Militares detectaron una disminución inusual en los indicadores del poliducto Quito-Ambato-Riobamba, lo que les llevó hasta la ciudad Jardín. Aquí descubrieron un nuevo pinchazo al poliducto. La Agencia Nacional de Tránsito atiende 170 turnos diarios luego de algunos ajustes el plan piloto para la entrega de turnos para la obtención de la licencia de conducir. Estaría dando buenos resultados en Tungurahua. Difundieron acciones iniciales del gobernador de Tungurahua. En una conferencia de prensa, Gonzalo Callejas, gobernador de Tungurahua, señaló que su administración será de puertas abiertas. El Centro Agrícola de Ambato tiene nuevo directorio. Al frente de la organización se eligió a Gabriel Agustín Barriga, quien asumirá la presidencia del Centro Agrícola. Para noviembre, la lista oficial de los candidatos. El Consejo Nacional Electoral en Tungurahua todavía no publica la lista definitiva de los candidatos inscritos para las elecciones seccionales. El cable internacional. Los argentinos se hunden en préstamos impagables. La mora bancaria pasó de 4,5 a 12,8% entre 2025 y 2026. La sequía recorta la producción agrícola francesa. El estrés hídrico histórico afectará la cosecha de cereales en Alemania. Donald Trump niega que haya previsto diálogo con Irán. El republicano presenta a Hormuz como un nuevo territorio de Estados Unidos. Estas noticias estaremos ampliando a lo largo de la gran jornada informativa en las estaciones del Grupo Radial Continental. 6:43. Nos vamos a la capital de la República a recibir información nacional de última hora.
1: Fueron 53.534 candidatos a alcaldes, prefectos, concejales y vocales de juntas parroquiales los que culminaron el proceso de inscripción. Sin embargo, para que sus candidaturas estén en firme, deben superar al menos 3 etapas.
2: Lo que viene es un proceso de notificación a las organizaciones políticas para que puedan objetar a cualquier candidato. Se lo hace en un plazo de 2 días.
1: Si en ese plazo no se presenta ninguna objeción, se entenderá la candidatura como calificada en firme, pero de lo contrario, el procedimiento continúa.
3: 2 días para presentar los descargos respectivos y 3 días para realizar la resolución por parte de la Junta Provincial Electoral.
1: Si la organización política no está conforme con la resolución adoptada por la Junta, el siguiente paso es presentar una impugnación ante el Pleno del Consejo Nacional Electoral. Y si la decisión del ente tampoco es satisfactoria, podría llegar incluso a presentarse un recurso subjetivo contencioso ante el Tribunal Contencioso Electoral.
2: La lista oficial de candidaturas que presentaremos el 9 de noviembre.
3: Están tomando demasiado tiempo porque es un proceso que tiene que ser expedito y recién conocer las candidaturas de forma definitiva a 3 días del inicio de la campaña electoral, te genera un margen bastante, bastante corto para que las organizaciones políticas tengan la certeza de realizar, por ejemplo, la pauta publicitaria en determinados medios, y periodo de campaña electoral tan corto como el que tenemos, obviamente vas a romper el principio de igualdad de oportunidades.
1: Así, las candidaturas oficiales se conocerán apenas 20 días antes del sufragio.
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0: Las 6:45 a.m. Noticias y entrevistas en las estaciones del Grupo Radial Continental. Los personajes que hacen noticia y opinión hablan primero a través de Radio Continental, después en cualquier parte. Las ventas y plazas de empleo, dos variables sin relación estable. Las ventas que registran las empresas no siempre van de la mano con la apertura de más plazas de empleo. En mayo de 2026, las ventas registradas con comprobable electrónico, según datos del Servicio de Rentas Internas, crecieron un 10,1% frente al mismo mes del año anterior, pero el progreso de la contratación formal avanza a paso muy lento. La realidad, según expertos en la materia, es que las empresas prefieren no contratar más personal. Entonces, ¿cómo solventan la demanda que se refleja en las ventas? Con el mismo personal. El diagnóstico surge 5 propuestas. Una de ellas apunta a una ley especial sobre empleos en nuevos emprendimientos. Las 6:46. Nadie sabe quién domina las aguas del Ecuador. Ni Estados Unidos ni Ecuador se han adjudicado la autoría de los ataques a 3 embarcaciones ecuatorianas. La falta de reacción ha generado fuertes cuestionamientos. El 13 de enero de este año, la embarcación pesquera Tiolera zarpó de un pequeño puerto de Jaramicó en Manabí, un cantón asolado por el crimen, la pobreza y la ineficacia en la provisión de servicios tan elementales como el agua potable. Una semana después, 8 de sus 10 tripulantes desaparecieron en alta mar, víctimas primero de 3 ataques clandestinos contra pescadores ecuatorianos reportados por la prensa nacional e internacional en lo que va del año. Un par de meses después, en marzo, 2 barcos de pesca artesanal de origen manteño, Negra Francisca Duarte II y Don Maca, fueron atacados cerca de las Galápagos. Sus tripulaciones, según denuncian, fueron secuestradas por uniformados angloparlantes y luego internadas en El Salvador, como el Ecuador, otro aliado cercano a los Estados Unidos en esta nueva fase de la guerra contra las drogas, antes de ser regresadas de vuelta al Ecuador. Estos incidentes se dan en el contexto de las operaciones que el gobierno estadounidense de Donald Trump viene llevando a cabo desde el año pasado en el Caribe y el Pacífico Oriental, de nombre Southern Spear y Pacific Viper. La primera, centrada en el uso de bombardeos cinéticos para neutralizar embarcaciones, reporta casi 70 ataques y al menos 220 muertos. Mientras que la segunda, dedicada a intercepciones en alta mar, presenta cerca de 102 toneladas de droga capturadas como su principal resultado hasta mediados de este año. Nadie sabe quién domina las aguas del territorio ecuatoriano. Ni Estados Unidos ni Ecuador se han adjudicado la autoría de los ataques a 3 embarcaciones. La falta de reacción ha generado fuertes cuestionamientos. Las 6:48. Ecuador y China sellan 7 acuerdos para más inversión. El presidente de Ecuador, Daniel Noboa, cumple en China una visita de Estado que incluye una reunión con su homólogo Xi Jinping y encuentros con otras autoridades del gigante asiático. La visita marca el inicio de una gira por Asia que también contempla paradas en Singapur y Vietnam. La presidencia de la República informó a través de su cuenta oficial de la red social X que Ecuador y la República Popular China suscribieron compromisos para ampliar el trabajo conjunto en áreas estratégicas como salud, educación, comercio, transformación digital, energía y comunicación. Los acuerdos se alcanzan en el marco de la visita de Noboa, quien mantuvo este martes una reunión con el presidente chino Xi Jinping, uno de los encuentros más relevantes de su agenda internacional, en momentos en que ambos países buscan profundizar los beneficios derivados del Tratado de Libre Comercio que entró en vigor en mayo del 2024. Los siete acuerdos constituyen sobre mercados, inversión y cooperación en tecnología, infraestructura y energía. Son los primeros resultados concretos de la visita oficial de Daniel Noboa a China. La agenda del mandatario incluye encuentros con autoridades gubernamentales y actores empresariales para favorecer los vínculos económicos entre ambos países. Según los datos oficiales del Banco Central del Ecuador, las exportaciones de Ecuador hacia China alcanzaron un nivel histórico de casi 6.000 millones en 2025, específicamente 5.920 millones en el sector no petrolero, con un crecimiento del 16%. Ecuador y China sellan siete acuerdos para más inversión. Energía, fondos no reembolsables y comercio son los temas de este encuentro presidencial. Las 6:51 de la mañana. Todas las noticias en las estaciones del Grupo Radial Continental. Continúa el periodo de inscripción de los candidatos a la alcaldía, a la prefectura, a las concejalías en la ciudad de Ambato. El agrónomo Hernán Aus va como concejal principal en representación de la ciudad de Ambato con el respaldo del movimiento Creo. Es importante conocer este acto de inscripciones del movimiento Creo en el Consejo Nacional Electoral, todas las facilidades que se ha dado por parte de la autoridad electoral y también las proyecciones de esto, de este nuevo proceso electoral. Agrónomo, muy buenos días, bienvenido a nuestro programa de noticias.
5: Muchas gracias, le agradezco infinitamente por su invitación a dialogar. En realidad, pues nosotros estamos ya confirmados, hemos oficializado nuestra candidatura y ahora sí puedo decir de que estamos ya listos para trabajar. Yo he venido trabajando ya muchos años en beneficio de Ambato, pues y ahora dentro del municipio poder hacer las cosas como Ambato se merece. De la mejor manera, con honestidad, fiscalizando y generando ordenanzas que vayan a beneficiar a la ciudadanía.
0: Usted permanentemente se ha identificado con los barrios de la ciudad de Ambato. La labor de los concejales es legislar y fiscalizar. En este sentido, ¿hay que promocionar algún tipo de ordenanzas para el fortalecimiento de los comités barriales para que ellos puedan ayudar a la administración municipal en temas de seguridad, en temas de deporte, en temas de cultura, porque esto es lo que necesita los barrios de la ciudad de Ambato, y sobre todo en el tema de la seguridad, algún tipo de ordenanzas, porque también los municipios son parte de estas actividades, agrónomo?
5: Sí, nosotros hemos venido trabajando de la mano con algunas direcciones departamentales del municipio, y sabemos la problemática que se da dentro de él y también los problemas que existen en las calles de Ambato. Hubo una temporada en que, cuando nos abrieron totalmente las puertas del municipio, nosotros nos convertimos en los ojos de la ciudadanía y pues en base a ello coordinábamos acciones con el ente municipal. El problema de que se dieron muchos cambios en las direcciones departamentales era al momento de cambiar era un borra y va de nuevo y comenzar nuevamente de cero, y eso obstaculizó la gestión en relación a la inseguridad en Ambato. Pero nosotros nunca dejamos de trabajar por la seguridad en los barrios. Hemos hecho asambleas barriales en donde pues hemos ido haciendo en algunos sectores capacitaciones para que podamos prevenir, más que enfrentarnos a la delincuencia, poder prevenir la situación delincuencial y coordinar acciones con los entes de control, con la policía, con el ejército, en el momento en que el ejército estaba dedicado a cuidar la seguridad de Ambato. Luego con la Fuerza Aérea, el GOMAI, hemos trabajado y hemos articulado acciones que han dado muy buenos resultados. Nosotros seguimos trabajando en base a ello. Estamos llevando adelante unas capacitaciones en los barrios, capacitaciones de prevención contra la delincuencia con un organismo internacional. Y gracias a Dios, pues, de alguna manera se ha logrado contrarrestar en algunos sectores que ha sido bien complicado, que ha estado ganándonos la delincuencia, hemos logrado contrarrestar. Y en cambio, también hemos tenido trabajos conjuntos con las juntas del campesinado, y ahora pues ya podemos pensar en llevar adelante un proyecto que es la defensa del urbano marginal con el mismo mecanismo que utilizan las juntas de campesinado en sus sectores rurales.
0: ¿Cómo usted manifiesta los permanentes cambios de los directores departamentales en la actual administración? Cerca de 100 cambios en los 3 años de la actual administración. Esto no ha permitido hacer un trabajo conjunto con los barrios. Hay que fortalecerlos definitivamente. ¿Cómo estaría esta nueva ordenanza para defender los intereses de los barrios en la nueva administración municipal, agrónomo?
5: Bueno, lo primero que se tiene que hacer es delimitarse territorios. En Ambato tenemos, de una manera alarmante, han crecido los supuestos barrios, los comités barriales, porque el ministerio antes era el Midubi, el que autorizaba que se creen barrios o que se creen comités barriales. Ahora está el MITI, creo que es el nuevo ministerio, y permiten de que 5 personas se reúnan y formen comités. Y esto es lo que ha fraccionado y lo que también ha limitado que el municipio haga obra, porque muchas veces un comité que ya es reconocido por años ha hecho gestión para hacer una obra en su barrio, aparece otro comité, se opone a la obra, o aparecen 2, 3 comités más, y entonces lo que dice el municipio, con justa razón, que tienen que unirse para que hagan un solo pedido y todos estén de acuerdo. Entonces, como yo les decía, en Ambato hay más de 400 barrios, supuestamente, y lo primero que vamos a, cuando lleguemos al municipio, es crear una ordenanza en donde se consolide sectores y se divida a Ambato en barrios conocidos. En vez de que sean 450, yo creo que es mucho mejor trabajar con a lo mejor con 40, con 50 barrios, en donde sigamos el ejemplo de algunos barrios. Por ejemplo, Ficoa. En Ficoa hay más de 18 comités barriales, pero esos 18 comités se han reunido y han formado un solo comité central. Y el comité central es el que se encarga de hacer las gestiones en el municipio para conseguir obras. Lo mismo pasa en la ciudad del Amazonas, lo mismo pasa en Techo Propio, lo mismo pasa en Huachichico. Entonces, ese es el ejemplo que nosotros tenemos que seguir, que se unifiquen para que unidos sean más fuertes y se puedan conseguir de mejor manera los recursos y las obras. Entonces, eso vamos a fortalecer, vamos a exigir de que en base a ordenanzas se cumplan con ello para que quien salga ganando sea definitivamente la ciudad.
0: Hay que unificar, como usted manifiesta, a los diferentes sectores, porque no podemos tener en cuenta cerca de 400 barrios cuando usted manifiesta que se podría, digamos, concretarlos en unos 30, unos 40 barrios. Inclusive el municipio debe dar algún estímulo económico a los comités barriales debidamente establecidos, tal vez para pagar los servicios básicos de su casa barrial, el pago de la luz, el pago del agua, servicios básicos que en muchos de los barrios no tienen para el funcionamiento de sus sedes sociales, agrónomo.
5: Sí, dentro del de los, yo llevo 8 ejes de trabajo en que presenté ya al Consejo Nacional, al Consejo Electoral, y dentro de los 8 ejes está justamente el fortalecimiento de los comités barriales que estén ya en edificación. Y uno de ellos es hacer un pequeño cambio. Hay una situación que hay que entender. Ordenanzas existen. Existen ordenanzas para todo y ordenanzas que realmente son bastante buenas. Muchas de ellas no se las ponen en práctica por desconocimiento y otras porque la autoridad principal del municipio no autoriza la contratación de personal que se encargue, a manera de comisarios, lo que habían antes los comisarios municipales, que se encarguen de sancionar a la gente que no cumple bien. Dentro de lo que usted me plantea de los barrios, pienso hacer cambio en la ordenanza existente, pero haciendo cambio solamente a algunos artículos, que es mucho más fácil que generar una nueva ordenanza, pero sí podemos hacer cambios de artículos puntuales que son necesarios hacerlos, y en base a ello facultar a las dirigencia barrial de que autogeneren recursos, apoyándose mucho en la empresa privada. El problema es de que en algunos artículos está negado la participación de la empresa privada. ¿Y por qué está negado? Por el hecho de que si yo como empresa apoyo, lo primero que necesito es de que me den la posibilidad de hacer un anuncio publicitario o poner un anuncio publicitario en donde yo les estoy apoyando. Pero no, la ordenanza prohíbe poner anuncios en espacios públicos municipales. Entonces, hay que hacer pequeños cambios para que la empresa comience a apadrinar a los barrios y comenzar a hacer obra, que es lo importante, que no dependamos del papá municipio, sino que dependamos también de nuestra gestión para que podamos nosotros hacer obras en nuestros sectores.
0: En caso de triunfar en el proceso electoral, ¿usted estará acompañando al candidato a la alcaldía, al candidato a la prefectura del Movimiento Creo? ¿Quiénes son estos candidatos, agrónomo?
5: El candidato a la alcaldía es un empresario joven, nuevo, con muchos sueños, que hemos comulgado mucho las ideas que yo tengo y las acciones que yo he venido realizando, que es el ingeniero Juan Carlos López. Es un empresario dedicado al sector avícola, con la producción, una producción bastante alta de huevos que tiene en su empresa, y también es importador de productos agroquímicos. Él es el candidato a la alcaldía, es un hombre joven, con muchas ideas positivas por Ambato, y creo que vamos pues en los próximos días ya a comenzar a trabajar en conjunto, en equipo, para que la gente le conozca, le identifique de mejor manera y que podamos llegar a par con él la posibilidad de trabajar juntos en el municipio. Y para la prefectura, en cambio, está un hombre de trayectoria larga, conocida, muy conocido aquí en Ambato, como es el ingeniero Fernando Gavilanes, que fue gobernador, que fue concejal de la ciudad de Ambato también, y que él tiene pues ideas extraordinarias para cambiar un poco la funcionalidad del Consejo Provincial y hacerle más efectivo en su gestión que hacen los sectores rurales de la ciudad, de la provincia de Tungurahua.
0: Bien, muchísimas gracias. La participación del agrónomo Hernán Aús, destacando la participación del movimiento Creo, los candidatos a la alcaldía, a la prefectura y el ingeniero, el agrónomo Hernán Aús como primer candidato al Consejo Municipal por el sector urbano de la ciudad de Ambato. Muchísimas gracias por su participación, agrónomo. Tenga usted muy buenos días.
5: Le agradezco muchísimo, don Fernando. Una cosa, ya van a ir conociendo el equipo de trabajo de concejales, candidatos a concejales de nuestra agrupación. No son gente improvisada, son gente que ha venido trabajando mucho tiempo y que están identificados plenamente por la ciudadanía. Eso es el pensar en Ambato, querer Ambato, poner un equipo de trabajo consciente, responsable, honesto, que es lo importante. Le agradezco mucho y estamos listos para seguir dialogando cuando usted disponga, don Fernando.
0: Marcamos las 7:05 a.m.
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1: 7:05 a.m.
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7: Siete de la mañana, 7 minutos. Comercio prepara época escolar. El comercio formal de la ciudad de Ambato arrancó con la preparación previa para atender la alta demanda de la temporada de regreso a clases. Representantes de los sectores de calzado y papelería señalaron que las ventas registran un incremento significativo entre mediados de agosto y comienzos de septiembre, coincidiendo con el proceso de matriculación escolar. Los establecimientos formales ofrecen una amplia variedad de productos para abastecer las necesidades de estudiantiles, ofreciendo marcas nacionales e importadas. Para brindar un mejor servicio a las familias, los comerciantes han dispuesto horarios de atención continua de lunes a domingo, además de la entrega de promociones y facilidades de pago. La Cámara de Comercio promueve una campaña para incentivar a comprar en locales regulados.
8: Las 7 de la mañana con 8 minutos. Noticias y entrevistas en las estaciones del Grupo Radial Continental. A esta hora de la mañana estamos saludando cordialmente con el ingeniero Gonzalo Callejas, gobernador de la provincia de Tungurahua. El ingeniero Gonzalo Callejas, un exitoso hombre de empresa, un hombre muy idealista y práctico en el servicio público, desde ya el mejor de los éxitos al frente de sus gestiones en la gobernación de nuestra provincia. Sus primeros contactos con los diferentes ministerios, el fin de semana anterior, el ministro de Salud visitó la ciudad de Ambato, el hospital, los hospitales de la región central del país. ¿Qué podemos comentar de estas primeras gestiones, de estos primeros contactos con los diferentes ministerios de nuestro país? Ingeniero, muy buenos días. Bienvenido a nuestro programa de noticias.
9: Muy buenos días, Fernando. Ante todo, muy agradecido por la generosidad en su comentario. La verdad es que soy una persona muy querendona de mi tierra, de mi Ambato, de mi Tungurahua. Y lo único que pretendemos es servir, pero esto no lo podemos hacer solos. Sabemos que necesitamos el contingente de todas las autoridades dentro de sus competencias, y de alguna u otra forma nuestra misión es coordinar y coadyuvar para que se presenten soluciones prácticas y eficientes para la gente. Respecto a su pregunta, Fernando, en efecto hemos tenido contacto con algunas autoridades a nivel nacional. La verdad es que hemos puesto como prioridad en nuestro accionar el tema de la seguridad y hemos llevado ya, debo decirle que más de 10 mesas de trabajo con autoridades policiales y militares a nivel general para hacer un análisis de qué es lo que estamos pasando, un punto, una línea base. Incluso en una reunión el día de ayer estructuramos a esa como la línea de inicio y de aquí nos vamos a comenzar a medir para ver cuáles son los avances que podemos obtener en esa delicada misión de brindarle protección a nuestra ciudadanía, de darles un cobijo y una tranquilidad que les permita actuar y ser como un derecho que lo tenemos todos. El segundo eje, y no menos importante, es el tema de salud. Inmediatamente nosotros entramos en funciones, comenzamos a hacer acercamientos con las autoridades de los principales hospitales y servidores públicos de salud. Es así que visitamos el IES, tuvimos una entrevista con la directora administrativa del IES, luego con el director médico en la visita que hicimos in situ. Tenemos algunas observaciones y nos hemos puesto a las órdenes para trabajar de manera articulada y ser esa conexión con las autoridades de gobierno central en función de que se aceleren los procesos y podamos generar lo más rápido posible los alicientes necesarios. Lo propio hicimos con el Hospital Regional de Ambato. Nos llevamos, debo decirlo públicamente, mi estimado Fernando, nos llevamos una sorpresa grata, debo decirle. Hay mucho que mejorar, hay grandes oportunidades de mejorar ese servicio, pero la narrativa que nos habían dado estaba muy por debajo de los alcances que he visto, hemos palpado incluso con el ministro de Salud los servicios que estamos teniendo en el Hospital Docente Ambato. Si bien es cierto, somos testigos de que la dotación de medicinas todavía no es la adecuada, todavía estamos trabajando en función de poder obtener toda la necesidad que tiene nuestra región y que sean repartidos a los respectivos centros de salud, pero no es menos cierto que el trabajo interno se está reconociendo. Nos enfocamos principalmente la visita en el área de imagenología por el tomógrafo y vimos qué es lo que está pasando, cómo podemos acelerar esos procesos a tal punto que el día de ayer ya tuvimos noticias de que hay el aval de otro ministerio del ramo que de una u otra forma no nos estaba dando una autorización para comprar un repuesto que requerimos para ese tomógrafo. Nos hemos puesto de meta conjuntamente con las autoridades del hospital de que muy próximamente ya tengamos habilitado ese servicio y que el resto de servicios se potencialicen siempre buscando que los abastecimientos sean los adecuados en el hospital regional. Ahora, lo que le puedo comentar, mi estimado Fernando, en estas acciones.
8: Señor gobernador, servir a Tungurahua es un compromiso con un trabajo conjunto con toda la ciudadanía de la provincia. La gobernación en estos días ha hecho los primeros contactos, pero quisiéramos también conocer con otros ministerios, el Ministerio de Seguridad, el ministro de Gobierno, la policía, el ejército, los otros ministerios también deben hacer presencia en nuestra provincia, ingeniero.
9: Totalmente, Fernando. Debes saber que nosotros tenemos los jueves, de hecho, hoy vamos a tener el Comité Ejecutivo Provincial en la ciudad de Baños. Yo había ofrecido hacer estas reuniones en territorio y palpar, sentir, analizar en cada extremo de la provincia qué es lo que está pasando. Nos reunimos 36 carteras de Estado, 33 de ellas tienen presencia aquí en la ciudad de Ambato, 3 de ellas son localidad en la ciudad de Riobamba, pero nos hemos planteado en cada una de las carteras los objetivos principales que vamos a lograr. Queremos hacer todo lo que esté a nuestro alcance para tener resultados, que el gobierno funcione en territorio y que la gente tenga los alicientes y tenga un poco más de tranquilidad sobre los hechos que estamos viviendo este momento, que no son los mejores. Entonces estamos tratando de desenredar todos estos nudos gordianos que podríamos tener en cada una de las carteras y en los servicios que que presentan estas a la ciudadanía. Pero más importante de esto, Fernando, es ver la proyección, solucionar los temas de hoy de manera inmediata, lo más urgente posible, pero tener esa tranquilidad que vamos a tener una proyección para un futuro. Es decir, el presente es necesario, pero siempre que venga acompañado de la tranquilidad y esa, ese apoyo para que disminuya la ansiedad de la gente en que vamos a tener un mañana mejor solucionando los temas hoy. Así es que próximamente, incluso en nuestras ruedas de prensa, estarán presentes los directores de cada una de las carteras para que nos complementen la información que da la gobernación y que nos volvamos corresponsables de los resultados que estamos esperando obtener en la gestión de representación al gobierno nacional, Fernando.
8: Las gobernaciones del país no disponen de presupuestos, solo coordinan con los diferentes ministerios, con el presidente de la República. Se anuncia la llegada del fenómeno del Niño, se anuncia para la región central del país, como ya lo estamos viviendo, fuertes heladas, soles bastante fuertes. La agricultura, el Ministerio de Agricultura y Ganadería también debe realizar un trabajo importante con la coordinación y el apoyo de la gobernación y del ministerio respectivo, ingeniero.
9: En efecto, Fernando, el viernes pasado tuvimos la oportunidad de recibir a un COE nacional a cargo del economista Carolina Lozano Haro, secretaria nacional de gestión de riesgos, con quien tuvimos un diálogo prolongado, extenso. Me llevé una excelente impresión de la preparación que tienen y mi retroalimentación fue: nos hace falta informar, necesitamos economista que venga a territorio. Me ha ofrecido tener una reunión acá en la ciudad de Ambato en la que vamos a convocar a todos los medios de comunicación posibles y a todos los actores que de una u otra forma se verán afectados por esta probabilidad alta de efectos negativos en el fenómeno del Niño, para que nos presente toda la planificación que existe tanto en el nivel agrícola como en la seguridad personal que requerimos para enfrentar el riesgo latente que tenemos. Fue una visita, debo decirle, el día jueves pasado fue una visita grata porque vemos el interés que está teniendo el gobierno en nuestra zona y en el resto del país de igual manera, y yo esperaría que la próxima semana, máximo la subsiguiente, tengamos a la cartera de Estado acá informándonos cuáles son las acciones de prevención y cuáles son las acciones de mitigación que tenemos en caso de que se materialice el riesgo de los efectos del fenómeno del Niño, Fernando.
8: Ahora el país necesita impulsar también actividades productivas que den trabajo a nuestra gente, que apoyen a los emprendedores y que el progreso llegue a toda la población. En este sentido, la presencia de todos los ministerios con miras a apoyar el proyecto del presidente de la República, el plan de crecimiento de nuestro país 2040, ingeniero.
9: Por supuesto, Fernando. El gobierno, yo creo que anda haciendo los esfuerzos del caso en función de aperturar mercados para que nosotros tengamos las oportunidades de vender en otros mercados. Usted sabe que el presidente de la República está este momento en países asiáticos, acaba de tener una reunión trascendental el día de ayer con el líder y presidente chino Xi Jinping, el cual ha articulado una serie de situaciones que nos coloquen en una posición diferenciada dentro del contexto internacional con respecto a otros países de Latinoamérica. Nosotros tenemos el privilegio de ser socios comerciales privilegiados, considerados por el gobierno chino. Solo hay 25 países en el mundo que tienen ese privilegio. Ahora también la contraparte está en nuestras asociaciones, en nuestras cámaras, de poner ese empuje y de ceder posiciones muchas veces para compartir las acciones que nos permitan fusionarnos, unirnos en cooperativas de producción o cooperativas de mercado para poder ser atractivos en esos mercados. Entonces debemos darle la prioridad a la producción porque eso se vuelve la sostenibilidad económica y social de una sociedad. Es uno de los enfoques principales y lo que hemos pedido en cuanto a información para poder de alguna forma presentar un proyecto que venga con el respaldo del gobierno y tratar de ubicar nuestros productos en mercados más exigentes, tanto en volumen como en calidad. Estoy de acuerdo con usted en lo que manifiesta y es una de las acciones que pretendemos realizar desde nuestra competencia en la coordinación principalmente con el Ministerio de Agricultura en función de que se dé y tengamos este aliciente aquí en adelante, Fernando.
8: Finalmente, ingeniero, a pocos días de la apertura del nuevo año escolar, también hay que revisar la infraestructura, las atenciones en el transporte escolar, en fin, las mejores condiciones para que sea un año positivo en la educación de nuestros niños, de nuestros jóvenes, en este año lectivo 2026-2027, ingeniero.
9: Totalmente, mi estimado Fernando, hemos tenido varias reuniones ya con los coordinadores de educación. De hecho, hoy tenemos una visita a una escuela de Milenio en Pilagüín. Estamos yendo una serie de autoridades a ver cómo están los avances de las obras comprometidas. Tenemos un reporte de la coordinación del ramo y desde hoy en adelante vamos a hacer visitas bastante frecuentes para ver unas 44 unidades que aparentemente están teniendo algunas dificultades. Debo darles positivas noticias de la reunión que tuvimos ayer con el señor coordinador, en el sentido de que ya se ha completado la cantidad de docentes que estábamos teniendo en déficit, y de igual manera que todo el tema de los uniformes, los libros, van a tener un normal desempeño y desenvolvimiento en las entregas desde la primera semana de septiembre. Pero yo prefiero que ese tipo de información más técnica sea precisamente la dirección del ramo la que informe, y es una de las personas que va a estar en la rueda de prensa el próximo martes para que pueda dar información certera y con compromisos de cumplimiento exactos sobre lo que vamos a hacer para este inicio de clases en el tema de educación.
8: Es muy importante que todas las oficinas que representan a los ministerios de nuestro país den información permanente conjuntamente con el gobernador de la provincia de Tungurahua. Muchísimas gracias a la participación del ingeniero Gonzalo Callejas, haciendo un balance de sus primeras acciones al frente de la gobernación de nuestra provincia. Ingeniero, tenga usted muy buenos días.
9: Muy buenos días, Fernando. Y siempre abierto a brindar toda la información del caso. Por más incómodo que sea el momento, nosotros tener un normal desempeño y desenvolvimiento en las entregas desde la primera semana de septiembre. Pero yo prefiero que ese tipo de información más técnica sea precisamente la dirección del ramo la que informe, y es una de las personas que va a estar en la rueda de prensa el próximo martes para que pueda dar información certera y con compromisos de cumplimiento exactos sobre lo que vamos a hacer para...

0: haciendo un balance de sus primeras acciones al frente de la gobernación de nuestra provincia. Ingeniero, tenga usted muy buenos días.
1: Muy buenos días, Fernando, y siempre abierto a brindar toda la información del caso. Por más incómodo que sea el momento, nosotros hemos comprometido informar a la ciudadanía para que todos estemos involucrados y generemos esta suerte de unidad en los propósitos que tenemos como ciudad, como provincia y desde esta gobernación, Fernando. Siempre a las órdenes.
2: 7:23 p.m. Aprobado séptimo traspaso presupuestario. Durante la sesión ordinaria del Consejo Cantonal, el cuerpo edilicio aprobó con cuestionamientos el séptimo traspaso presupuestario municipal en lo que va del 2026 el día de ayer. Los ediles conocieron el informe de la Comisión de Planificación de Presupuesto, Finanza y Tributación. El edil Diego Proaño dijo que con el séptimo traspaso serían un total de 27 millones en lo que va del año, casi un traspaso por mes, equivalente al 20% del presupuesto municipal, que sobrepasa los 134 millones. Patricio Lozada pidió que se informe el por qué no hay una distribución equitativa presupuestaria destinada a las parroquias rurales y para qué obras se destinarán los recursos. Susana Jara, directora financiera, informó que el traspaso corresponde al cumplimiento de la reforma al COOTAD, que dispone la asignación del 65% del presupuesto para inversión y el 35% para gasto corriente. Este traspaso es entre diferentes áreas y no como los otros que eran entre sí. No se modifica el monto total del presupuesto, que se mantiene en 134.3 millones de dólares. Por disposición de la alcaldesa, la comisión especial que fue conformada para dar cumplimiento a la reforma determinó la reducción de egresos corrientes en el 6.02%, los ingresos de inversión se incrementaron en el 4.10% en obras públicas, el 4.42%. Además, hay un incremento en egresos de capital con el 3.40%. 7:25 p.m. Reconocen 80 años del Club Luz de América. El Consejo Cantonal de Ambato reconoció los 80 años de vida institucional del Club Deportivo Luz de América de Huachichico durante la sesión ordinaria de ayer. Se resaltó que el club fue fundado bajo la primera presidencia del exalcalde Serafín Villacrés. Durante 8 décadas ha sido el símbolo de unidad e identidad para la parroquia, preservando su historia con cada uno de los dirigentes que estuvieron al frente, fortaleciendo el sentido de pertenencia. El reconocimiento fue recibido por Marco Pazmiño, presidente, quien recordó que el club fue fundado el 10 de agosto de 1946 por el alcalde Serafín Villacrés, su primer presidente. Durante el transcurso de los 80 años, 15 presidentes han puesto en alto no solo el nombre del equipo, sino de Huachichico. 7:26 p.m. Fe y tradición en Totoras. La parroquia Totoras vivió una jornada cargada de devoción y religiosidad popular durante la celebración de la multitudinaria misa campal en honor a la Virgen del Tránsito. El parque central de la localidad se convirtió en el epicentro donde cientos de creyentes se congregaron para renovar su fe y rendir homenaje a la venerada imagen. La solemne Eucaristía estuvo presidida por Monseñor Giovanni Pazmiño, obispo de la diócesis de Ambato, quien lideró la ceremonia litúrgica ante una emotiva multitud. Durante la celebración, el prelado destacó la profunda importancia espiritual de mantener vivas las tradiciones que unen a la comunidad eclesial en torno a la figura de la Santísima Virgen. Monseñor Pazmiño recordó a los asistentes el origen del arraigo local de esta histórica conmemoración, explicando que si bien la solemnidad nacional e internacional de la Asunción de María se recuerda el fin de semana, en Totora se mantiene la costumbre ancestral de realizar la fiesta cada martes posterior a dicha fecha. Durante la homilía, el obispo dirigió una plegaria especial para que la Santísima Virgen continúe guiando a los hogares de la zona, acompañando el caminar diario de los pobladores y motivando el fortalecimiento constante de la fe familiar en medio de los desafíos actuales.
0: Las 7:27 28 de

0: Minutos. La grata presencia en las estaciones del Grupo Radial Continental del ingeniero Cristian Zúñiga, candidato por el movimiento El Partido Avanza, listas 8. Le saludamos cordialmente, ingeniero. ¿Por qué quiere ser alcalde de la ciudad de Ambato? ¿Qué le motivó a aceptar esta responsabilidad en estos tiempos en que la política, lamentablemente, está un tanto devaluada? ¿Por qué quiere ser alcalde?
1: Bueno, muchísimas gracias por la invitación.

0: Y tenemos la experiencia también pública y privada. Traemos el liderazgo que se necesita en la ciudad para poder establecer los lineamientos para escuchar las necesidades de la gente y poder plantear una propuesta innovadora, tecnológica, que son las armas fundamentales para la lucha contra el desempleo.
1: El proceso de inscripción de las candidaturas se cumplió ya definitivamente, todos los procesos aceptados al interior del Consejo Nacional, tanto para la alcaldía como para la prefectura y los concejales, ingeniero.
0: Sí, ha sido un trabajo fuerte, ha sido un trabajo arduo y todas las personas, todos los ciudadanos hemos visto también cómo se han ido intensificando los requisitos para poder ser precandidatos, los requisitos para poder ser candidatos y también cómo se ha establecido una estructura territorial para tener el suficiente apoyo para poder establecer la lucha que necesitamos para trabajar por la ciudad.
1: Hay candidatos para las elecciones seccionales para escoger entre candidatos que ya tuvieron su participación, candidatos con experiencia y nuevos valores que aspiran a llegar a la alcaldía. ¿Cuál es la diferencia entre estos dos grupos de candidatos, los candidatos que ya participaron y los nuevos que aspiran? ¿Va a ser a lo mejor una especie de plebiscito entre los nuevos y los antiguos representantes a estas dignidades, ingeniero?
0: Sí, mira, hay algo importante que recalcar aquí y es el desarrollo de las ciudades al momento necesita mucha innovación, mucho conocimiento, también experiencia, necesita de la juventud, pero con un liderazgo y un conocimiento exacto como para poder desarrollar nuestra ciudad en el menor tiempo posible. No podemos regresar a ver 20 años atrás y pensar que las metodologías o pensar que los procesos o pensar que la forma de hacer gobierno de hace 20 años de atrás es la que necesitamos. Debemos empezar aquí y ahora con el futuro de Ambato. Debemos establecer los mecanismos para poder desarrollarnos de la manera más rápida posible. Y ahí están los temas tecnológicos, la innovación, está también los temas de creatividad, que son las armas fundamentales para combatir el desempleo, para combatir la inseguridad, para combatir la falta o la desigualdad en la movilidad que sufrimos en estos instantes y también la sostenibilidad de la ciudad. Las ciudades hoy en día son ciudades dinámicas, la ciudad es viva, la ciudad no es muerta. Necesitamos metodologías actuales, innovadoras, creativas, que saquen adelante a todos los jóvenes, pero sobre todo a las familias que necesitan ese Ambato moderno, seguro, humano, pero con unas autoridades sensibles también y que sepan innovar para poder desarrollar esas oportunidades y crear esas posibilidades que necesitamos en Ambato.
1: Ahora los candidatos que aspiran a llegar al municipio, al gobierno provincial, primeramente tienen que hacer un diagnóstico de la ciudad, un diagnóstico de la provincia, a su criterio, en los tiempos actuales, ¿cómo se encuentra la ciudad de Ambato?
0: Bueno, la ciudad de Ambato se ha estancado durante muchos años. Como yo decía, no solamente viene de una, dos o tres administraciones de atrás, viene desde hace 20 años la falta de desarrollo que tenemos en la ciudad. Es importante el diagnóstico, como tú mencionas, para saber cómo estamos actualmente y cómo necesitamos estar, es decir, el modelo al que queremos nosotros llegar planificadamente, llevarle a un plan de trabajo a la alcaldía y no a una persona. Cristian Zúñiga es un grupo de corazones de ciudadanos ambateños que se han venido uniendo cada día más con la esperanza de poder llevar ese plan de trabajo innovador, creativo, pero con un desarrollo muy amplio para poder establecer esos lineamientos tecnológicos innovadores, para apostarle por el empleo, para apostar por la seguridad, para apostar por una buena movilidad y también trabajar en los temas de ambiente, en el tema de descontaminación, que es un factor fundamental para poder tener los servicios básicos que necesitamos. No puede ser que actualmente Ambato no tenga ni siquiera agua, no tenga ni servicios básicos. Nos vamos a las parroquias rurales y en las parroquias rurales no tienen ni siquiera energía eléctrica. Y en el norte de Ambato ya hemos venido sufriendo desde hace muchos años atrás la falta de agua. Esto no puede pasar en una ciudad actual, en una ciudad moderna, en una ciudad humana. Tenemos que dignificar la vida de los ambateños.
1: Con todas estas falencias, podemos decir que en los tiempos actuales la ciudad de Ambato está viviendo una etapa de emergencia en sus servicios, Cristian.
0: Sí, la ciudad de Ambato está en una etapa de emergencia. Los servicios básicos no han sido bien establecidos. La dignidad de, como yo te decía, de la vida de las personas no está en el desarrollo actual de la ciudad. Necesitamos establecer todo lo que tiene que ver con los servicios básicos, los temas de agua potable, los temas de salud, los temas de electricidad. No solamente decir que no es nuestras competencias, porque obviamente sabemos que no son competencias exclusivas de la municipalidad, pero esta municipalidad necesita un padre que se amarre bien los pantalones y que pueda sacar adelante a la ciudad, no solamente con sus competencias exclusivas, sino tratar de trabajar con sus competencias también concurrentes, haciendo los convenios bipartitos o tripartitos necesarios con los entes del Estado para poder trabajar de mejor manera, para poder trabajar unificados, para ser solidarios entre nosotros, para que se vuelvan a unir los barrios, para que se vuelvan a unir las parroquias. No necesitamos un Ambato rural y un Ambato urbano, necesitamos un solo Ambato que trabaje de la mano, no importa si seamos mestizos o si seamos indígenas, no importa que sea blanco, negro, si tú eres arquitecto, ingeniero, profesor, carpintero, simplemente padre de familia que necesita sacar adelante a tu familia, darles el sustento diario.
1: Problemas, ¿cómo levantar nuevamente a la ciudad de Ambato? Porque hay que reconocer el bajón que ha tenido nuestra ciudad, a lo mejor por la falta de buenos políticos, porque la mayoría de la población como que se ha dirigido a sus actividades comerciales, a sus actividades productivas. Es una ciudad que no tiene buenos políticos, Cristian.
0: Sí, Cristian Zúñiga viene a inaugurar una nueva política. Cristian Zúñiga es nuevo en la política, pero nosotros entendemos que la política es el arte y la ciencia de servirle a la ciudadanía y no servirse de la ciudadanía. Desde ese punto de vista, nosotros entendemos que las necesidades y ser cercano a nuestra ciudadanía, a nuestros ciudadanos, es lo más importante. Entender sus necesidades, pero también entender cuáles son nuestras potencialidades en territorio, cuáles son las potencialidades que tenemos como jóvenes, como ciudadanos, para crear esas oportunidades. Venimos ya a fortalecer los negocios locales, venimos a fortalecer también los emprendimientos para que nosotros tengamos la posibilidad inclusive de organizarnos de buena manera, porque ya existen intereses de clientes fuera del Ecuador que necesitan y quieren ya comercializar con Ambato, para que Ambato sea esa ciudad capital de turismo de negocios. Imagínate en donde todas las personas que están afuera como nuestros clientes vengan a Ambato a cerrar negocios con los ambateños. Cierren negocios con los ambateños de manera inclusive virtual, remota, para que nosotros tengamos esas posibilidades. Yo siempre he contado la historia de Andy. Andy es un chico de 23 años, emprendedor, que en este momento él ha organizado a 300 microproductores de flores y coloca, aunque sea una caja de un microproductor, en diferentes países del mundo. Y Andy se levanta a las 7 de la mañana a trabajar, trabaja hasta las 3 de la tarde, factura 100,000 dólares a la semana con las oportunidades de las tecnologías cada día para poder comercializar con los diferentes países del mundo. Andy está a mitad de su carrera de la universidad y es lo que queremos nosotros fortalecer, que muchos chicos que existen ahora en Ambato sean ese Andy y tengan esas oportunidades, tengan esa posibilidad de salir adelante y no estemos estancados, frustrados, con falta de inteligencia emocional, con falta de salud mental por los problemas que tiene nuestra ciudad, sino más bien encontrar esas oportunidades, pero guiados de un plan de trabajo, guiados de una cabeza que entienda, tenga ese conocimiento, ese liderazgo, esa experiencia y sepa cómo sacar adelante a nuestra ciudad.
1: Finalmente, Cristian, usted colaboró con el doctor Javier Altamirano, ofreció una ciudad inteligente. ¿Qué pasó? Porque no hubo la coordinación, este proyecto se estancó. ¿Qué mismo pasó en la administración de Javier Altamirano?
0: Sí, mira, durante mi vida ha sido un cúmulo de experiencias y una de estas ha sido el trabajar durante la etapa del COVID con el exalcalde. Y en la etapa del COVID nosotros hicimos muchos proyectos para el tema de tratar y mitigar los riesgos que se vino con el contagio del COVID-19. Entonces hicimos brigadas médicas municipales que estuvo a cargo de Cristian Zúñiga, que llegamos a las diferentes parroquias y barrios con las pruebas para hacer las pruebas anti-COVID, que nosotros, para saber cuáles tenían o qué personas tenían, estaban infectadas, para poder aislar a esas personas y que no exista ya mayores contagios dentro de la ciudad. Hicimos la reapertura del mercado mayorista también, que se cerró por el tema de la pandemia. Sin embargo, durante este año, durante esta etapa del COVID que pudimos hacer eso, no se pudo establecer la ejecución de proyectos de ciudad inteligente. Cuando terminamos ya la etapa del COVID, el alcalde, el exalcalde, decidió no iniciar estos procesos, no iniciar estos trabajos para una ciudad inteligente, y es ahí donde yo aprendí que si la cabeza, la que toma las decisiones, decide no hacer este tipo de ejecución o este tipo de proyectos, la cabeza necesita ahora estar al frente. Quien toma las decisiones y el que tenga el conocimiento necesita estar al frente para poder ejecutar los proyectos de ciudad inteligente. Simplemente uno de los directores no puede llevar a cabo toda la ejecución de la etapa o toda la ejecución de los procesos de ciudad inteligente porque no es quien toma las decisiones. Entonces, ahora sí, Cristian Zúñiga, con el apoyo de todos los ciudadanos y siendo la cabeza de la ciudad, podrá ser el alcalde que tome las decisiones de ejecutar de ciudad innovadora, ciudad segura, cercana, y podamos sacar adelante a nuestros jóvenes, podamos sacar adelante inclusive a quienes son considerados los mentores de nuestra ciudad, que son las personas con experiencia, inclusive personas adultas mayores que tienen esa capacidad y esa experiencia por el trabajo de toda su vida que han tenido al frente de la ciudad, para que puedan ser ejemplo de los jóvenes y nos ayuden a tomar las mejores decisiones.
1: Bien, Cristian, muchísimas gracias por su visita a las estaciones del Grupo Radial Continental para dar a conocer su candidatura a la alcaldía de la ciudad de Ambato. Gracias por su visita, Cristian.
0: Muchas gracias por la invitación y espero que no sea la primera vez. Espero que estemos normalmente en contacto para poder ya ir hablando sobre el plan de trabajo y sobre los proyectos que se vienen para la ciudad moderna, segura, humana e innovadora que necesitan los jóvenes y las familias para traer el sustento a sus hogares.
1: Bien, muchísimas gracias. Marcamos las 7 de la mañana. Con 41 minutos.
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3: 7 de la mañana. Con 41 minutos.
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5: Siete de la mañana, 43 minutos. Nueva vialidad para Pilagüín. La alcaldesa de Ambato, Diana Caiza, fue parte del inicio de los trabajos viales en la parroquia rural de Pilagüín, que serán intervenidas de manera integral, mejorando la movilidad parroquial. Las calles que serán intervenidas son García Moreno, Villa Gómez, Eugenio Espejo y Quisquis, que beneficiará a más de 1.500 habitantes de estos sectores. Los trabajos contemplan ejecución de obras preliminares como replanteo y nivelación, excavaciones y mejoramiento de la subrasante, renovación de redes de agua potable y alcantarillado. Posteriormente se realizará trabajos de la conformación de la nueva estructura vial con capas de subbase, base y carpeta asfáltica. Además, el mejoramiento de bordillos y aceras, mejorando la accesibilidad peatonal y la seguridad vial con señalética. 7 de la mañana, 44 minutos. Dron evalúa riesgos en Cadenillas. La Cruz Roja Ecuatoriana, Junta Provincial de Tungurahua, en coordinación con el gobierno provincial y las autoridades locales, llevó a cabo una evaluación técnica en el cantón Baños de Agua Santa para mitigar y prevenir emergencias causadas por las precipitaciones en la zona. La jornada de trabajo se centró en el sector del túnel y puente Cadenillas, en la parroquia Río Verde, donde se ejecutaron vuelos de dron para realizar un levantamiento de información fotogramétrica del terreno. La tecnología aplicada permite obtener datos detallados sobre las curvas de nivel y el estado del talud. Mateo Mayorga, jefe de la Unidad de Gestión de Riesgos del Gobierno Provincial de Tungurahua, explicó que los insumos recopilados servirán para sintetizar mapas de riesgo específicos. La información procesada se entregará al Ministerio de Transporte y Obras Públicas para ejecutar intervenciones directas de prevención. 7 de la mañana, 45 minutos. Ambateños conocieron de reptiles y anfibios. La Dirección de Cultura y Turismo del GADMA realizó la exhibición Un viaje entre reptiles y anfibios, acercando a la colectividad el conocimiento para la conservación de estas especies en el Jardín Botánico Atocha La Liria, el fin de semana. Los asistentes observaron diferentes especies de reptiles y anfibios, conociendo sus características, comportamiento, hábitat y el rol que cumplen dentro de los ecosistemas en el equilibrio ambiental, contribuyendo al control de plagas, mantenimiento de los ecosistemas y a la conservación de la biodiversidad. La actividad se realizó en coordinación con el Museo de la Dirección de Cultura de la Universidad Técnica de Ambato, mediante actividades interactivas. Niños, jóvenes y adultos aprendieron sobre la fauna silvestre y la necesidad de proteger y seguir la promoviendo el cuidado del patrimonio natural del cantón y promoción turística.
6: 47 minutos. Noticias y entrevistas en las estaciones del Grupo Radial Continental. La ciudad define su papeleta entre alianzas, cambios y reelecciones, esto en la capital de la República. Entre los nombres que constan en el registro electoral está el actual alcalde Pavel Muñoz, quien buscará la reelección, el exalcalde Jorge Yunda y el ahora exconcejal Wilson Merino, quien renunció a su cargo para disputar la alcaldía. La nómina también incluye a Harold Burbano, exministro de Trabajo, y carta de última hora de Acción Democrática Nacional. La organización realizó un cambio de candidaturas y trasladó a Burbano de la prefectura de Pichincha a la alcaldía de la ciudad. 10 candidatos formalizaron su inscripción en el Consejo Nacional Electoral para la alcaldía de la capital.
5: Cultura de prevención ante desastres naturales. La jefa de la Unidad de Gestión de Riesgos de la Municipalidad de Ambato, Verónica Ramos, indicó que ejecutan acciones de prevención frente a eventos naturales de magnitud mediante capacitación colectiva y la realización de simulacros a empresas, instituciones públicas y privadas. Se ha puesto énfasis en los sismos ante los registrados durante las últimas semanas a nivel mundial. Se busca que la colectividad actúe de manera adecuada antes, durante y después, fortaleciendo la cultura de prevención para reducir los riesgos. Quienes deseen ser parte de las capacitaciones pueden solicitar directamente en la Unidad de Gestión de Riesgos, que pueden ser en barrios, instituciones y organizaciones. Por otra parte, dijo que la unidad forma parte del proceso de aprobación de nuevas construcciones en el cantón con la elaboración y revisión técnica de planes de gestión de riesgos, cuyos informes son remitidos para el otorgamiento de los permisos y las obras cuenten y cumplan con las medidas de seguridad necesarias. 7:49 PM. Foro Juvenil sobre IA. Como parte de la agenda por el mes de la juventud, el Consejo Cantonal para la Protección de Derechos de Ambato realiza el foro Líderes 4.0, Inteligencia Artificial, en el Auditorio Gadma Sur a partir de las 10 horas del día de hoy. Convocó a la población juvenil para ser parte de este espacio formativo que tiene como finalidad facilitar el acceso a la información y herramientas digitales contemporáneas, fomentando la inclusión, la igualdad de oportunidades y el desarrollo de habilidades clave para el ejercicio de liderazgo ciudadano y técnico de los jóvenes, fortaleciendo las capacidades en áreas de innovación y nuevas tecnologías. Las ponencias están a cargo de Miriam Méndez y Daniel Valdés, una clase de inteligencia artificial por Carlos Sebastián Arellano, quien habla de conocimientos prácticos y aplicables de la inteligencia artificial. 7:50 PM.
6: Las 7:50 PM. Noticias y entrevistas en las estaciones del Grupo Radial Continental. La participación del abogado Giuseppe Cabrera, analista de nuestra ciudad. Es importante tener su comentario. El escenario electoral de la ciudad de Ambato está definido. La carrera para la alcaldía contará con 8 postulantes, 3 menos porque inicialmente teníamos 11 candidatos, pero 3 parece que decidieron no postularse o no cumplieron los requisitos. También unos 10 candidatos a la prefectura de Tungurahua. ¿Qué podemos comentar sobre este proceso electoral con los candidatos a la alcaldía y a la prefectura? Abogado, muy buenos días. Bienvenido a nuestro programa de noticias.
7: Buenos días, qué gusto estar aquí. Un saludo a todos. A ver, creo que siendo un escenario atípico por el adelantamiento de las elecciones, creo que ha dejado o ha develado cómo los partidos tienen problemas en sus estructuras internas y han tenido problemas precisamente para estructurar candidaturas y por eso vemos pocas, ¿no? Son pocas candidaturas comparados a procesos seccionales anteriores y creo que también el segundo tema que cruzará estas elecciones es el cortísimo tiempo que va a durar las elecciones, apenas 15 días que van a ser. y esto también significa que hay muy poco tiempo para crecer en conocimiento público y la gente va a esperar que el debate se guíe entre los candidatos ya conocidos y no hay espacio para los outsiders, ¿no? Sino que básicamente será una discusión sobre rostros ya frecuentes para la política local.
6: Entre la nómina de los candidatos podemos destacar a Lizeth Naranjo como candidata por ADN, a Cristian Zúñiga, a Daniel Ortiz por el movimiento en la provincia de Tungurahua, a Juan Carlos López, a Mario Roballo, a Luis Amoroso, a Javier Altamirano, a la reelección de Diana Caiza. Como usted manifiesta, va a ser un proceso electoral entre figuras que ya prestaron su servicio a la ciudad de Ambato y nuevas figuras, pero no existe un verdadero outsider en este proceso electoral, abogado.
7: No, realmente creo que la discusión se está dando entre las figuras ya conocidas que están buscando la reelección en el caso de la alcaldía, porque Luis Amoroso también busca una reelección, no consecutiva, pero también quiere reelegirse como alcalde porque ya fue elegido en algún momento en el periodo que concluyó en el 2019, lo mismo con Javier Altamirano, ¿no? Tal vez ahí Zúñiga y Lizeth Naranjo son los que intentan entrar un poco por la cola y yo realmente soy un poco incrédulo de sus capacidades reales para presentar una candidatura competitiva. Creo que el proceso electoral lo va y lo irá demostrando, pero precisamente por lo corto del proceso creo que ambos tienen el más grave de los problemas para sortear, que es el nivel de conocimiento público que tengan, que yo creo que hoy día es aún bajo, ¿no? Y que tendrán que en estos meses, sin violar y sin cometer campaña anticipada, a ver cómo hacen que su nivel de conocimiento público crezca lo suficiente para que a partir de lo que la gente le conozca, en cambio puedan empezar a presentar sus propuestas, ¿no? Entonces, creo que ese es el escenario que tenemos, pero la realidad hoy, digamos, en la fotografía de hoy día, es que todo se está concentrando más bien entre Diana Caiza y Luis Amoroso, y luego viene el segundo bloque con Altamirano, Zúñiga, Lizeth Naranjo, y bueno, los que quedan ya son completamente irrelevantes, ¿no? Roballo y todos los demás. Creo que un poco es el escenario.
6: Entre los candidatos a la prefectura figuran Gerardo Nicola, Jaime Astudillo, Alejandro Lara, Fernando Gavilanes, Danilo Ortiz, Amable Chaluis, Fernanda Naranjo, Henry Mayorga. Ahora, de esta lista de candidatos, lo importante es conocer sus planes de trabajo para ilusionar al electorado de la ciudad de Ambato, de la provincia de Tungurahua, abogado.
7: Sí, pero el gran problema es que no pueden todavía presentar sus planes de trabajo porque podrían ser sancionados, ¿no? Por hacer campaña anticipada. Esa es la paradoja de esta selección. Es decir, la campaña es corta, la gente tiene que votar en función de los planes de trabajo, pero durante todo este tiempo no pueden hacer campaña, no pueden presentar propuestas, y tendrán que encontrar formas en las cuales sortean estas prohibiciones, ¿no? Pero yo creo que el tema de la prefectura igual se está un poco disputando entre rostros conocidos, pero además con cargos electos y que han tenido que renunciar a sus cargos, ¿no? El caso de la asambleísta Lara, el caso del presidente de la Junta Parroquial Chaluis, y finalmente el ingeniero Astudillo, que viene de la empresa eléctrica, pero yo creo que un poco entre los tres está la realidad del panorama y también el gran reto para ellos es cómo presentan un plan de gobierno que efectivamente responda a esos grandes retos que presenta la ruralidad, que no se desconecte de la zona urbana y que pueda hacerlo sin, o sea, respondiendo a sus competencias, ¿no? Especialmente yo creo que el eje productivo será uno de los que más pueda ser necesario destacar porque es uno de los que más se ha perdido. Creo que efectivamente en vialidad, al ser la provincia una provincia pequeña territorialmente, creo que es más fácilmente sorteable. El tema de cuidado de páramos digamos, hay un fondo que no depende exclusivamente del gobierno provincial, pero el tema creo que de productivo es el que se ha dejado de lado en estos 8 años de administración de Manuel Caizabanda, y es el reto que van a tener que presentar alternativas los candidatos a la prefectura.
6: Con esta lista de candidatos a la alcaldía, a la prefectura, ¿qué debe interesar a la ciudadanía ambateña, sobre todo para recuperar el prestigio de nuestra ciudad, el prestigio de nuestra provincia, abogado?
7: Creo que el tema, como le decía, productivo va a ser el que más atraiga especialmente a la ciudadanía ambateña, porque, a ver, cuidado de páramos, riego y vialidad interparroquial no es algo que vaya a traer el voto ambateño, ¿no? Que generalmente en su gran mayoría es un voto urbano, porque incluso el voto rural, que básicamente Ambato está dividido en dos electoralmente, ¿no? La mitad es voto urbano, la mitad es voto rural, pero incluso en la ruralidad es la mayoría vive en el casco urbano de la ruralidad, es decir, en la zona de la cabecera central. Entonces es un poco más complejo llegar allá, y creo que ahí el reto está precisamente en eso, en la apuesta productiva que pueda conectar el campo con la ciudad y que pueda también demostrar que hay una candidatura que va a hacer lo que no se ha hecho en estos 8 años, pero que además creo que también recupere algo que era valioso, que era el nuevo modelo de gestión, es decir, la participación ciudadana a través de los parlamentos. Creo que eso ha sido dejado muy por detrás, y creo que la gente añora esos tiempos en los que Fernando Naranjo había creado un sistema que no solo dependía de él, sino también de la propia participación de la ciudadanía para empoderar al ciudadano de las decisiones de su provincia, ¿no? Entonces, creo que un poco por ahí va a tener que ser la apuesta que hagan los candidatos a la prefectura.
6: Como analista y conocedor de la política de nuestra ciudad, de nuestra provincia y del país, ¿cuáles son los graves problemas que deben interesar encontrar pronta solución, tanto en la alcaldía como en la prefectura, abogado?
7: Bueno, en la alcaldía creo que está claro que el tema de la vialidad se nos está saliendo de las manos, ¿no? Ambato es una ciudad intermedia, ya no es una ciudad pequeña, y al serlo y su parque automotriz aumentar descontroladamente, no hay una solución vial que responda a ese crecimiento y que cada vez nos explota más en la cara, ¿no? Es decir, el tráfico que se congestiona en la ciudad en muchos sectores a las entradas y horas de salida al trabajo en horas pico, y el tema de que además no haya una apuesta por transporte público que articule el reemplazo del carro, del vehículo particular, porque mire que estén en el problema del costo del pasaje, que será otro de las grandes cuestiones que va a tener que entrar a administrar la nueva alcaldesa o alcalde, ¿no? Es decir, ¿qué va a hacer con el costo del pasaje? ¿Lo va a subir? ¿Lo va a mantener? ¿Va a subsidiar? ¿Qué va a hacer con ese tema? ¿Cómo va a gestionarlo? ¿Qué va a hacer respecto al transporte público? ¿Basta con los buses o cómo se tiene que articular con alguna nueva solución de transporte público, ¿no? ¿Qué va a pasar con los taxistas que ya mismo van a empezar a hablar también de las subidas del costo del pasaje, ¿no? De la carrera mínima. Entonces, creo que esos son los grandes retos que tiene Ambato. No se hable, evidentemente, de la obra civil, que es algo que la ciudadanía siempre espera que haya, sobre todo con el cambio de la norma del COTAD, que ahora obliga a un 70% de inversión, 30% de gasto corriente. Es decir, va a tener que ser especialmente una administración muy desarrollista, muy de construcción de obras y poco de inversión en el área social, porque así la norma lo va a obligar ahora. Y en el caso del gobierno provincial, como yo le decía, los retos son en productividad, son en participación ciudadana, creo que son en riego también, evidentemente, porque hay muchos sectores que todavía los necesitan, pero bueno, en cuidado de páramos, creo que hay una apuesta importante que no depende solo del gobierno provincial, y finalmente en convertirse en la autoridad ambiental provincial, que no ha sido estos años, que tampoco ha sancionado ni a textileras ni a curtiembres como debería haberlo hecho el gobierno provincial, y que ha decidido ver a otro lado mientras la contaminación se empieza a comer a nuestra provincia. Entonces también esa es otra apuesta importante que tiene que hacer el gobierno provincial, y creo que esos son los retos que tienen quienes vayan a administrar la ciudad y la provincia.
6: Finalmente, abogado, los candidatos oficialistas de ADN tendrán mayor apoyo del gobierno nacional que el resto de candidatos que tendrán que seguir mendigando al gobierno nacional la atención a las necesidades de nuestra ciudad, de nuestra provincia, abogado.
7: Bueno, honestamente me parece que esa es una conversación que ni siquiera deberíamos tener, ¿no? Yo espero que eso no sea lo que digan los candidatos del gobierno, ni tampoco es que sea lo que diga el gobierno, porque los recursos tienen que ser asignados por obligación de ley. Gane quien gane, gane el candidato del partido de gobierno, gane Pachacuti, o gane el candidato del EDC, que no hay candidato de la Revolución Ciudadana en este momento, ¿no? Pero incluso habiendo un candidato de la Revolución Ciudadana, la Constitución obliga en el artículo 226 a la cooperación interinstitucional y a la asignación de ciertos recursos que son simplemente recaudados por la Administración Central, pero no son recursos de la Administración Central. Me refiero al tema del impuesto al valor agregado y el impuesto a la renta, que son asignaciones que tienen que ir a los municipios. Bueno, esas asignaciones le pertenecen a los municipios. Simplemente existe una forma en la cual la recaudación se hace a través del gobierno central. Entonces, no debería ser esa una discusión, ¿no? De si con los candidatos del gobierno va a haber o no asignación de recursos y con nosotros van a tener que mendigar. O sea, en un Estado de Derecho y una democracia no deberíamos tener esta discusión. El tema más bien está en qué proponen, qué apuesta de país, de ciudad, de provincia es la que están dando los candidatos de ADN, y no si es que ellos tienen o no buena relación con el presidente. Eso ni siquiera debería ser un elemento para el cual racionalizar mi voto, ¿no?
6: Este elemento se debe a que el presidente de la República a sus candidatos ha ofrecido obras importantes en Guayaquil, el Quinto Puente, en Quito, la ampliación del metro, la construcción del Estadio Atahualpa, el Museo Nacional, para Cuenca, obras importantes. Es por ello que a lo mejor los candidatos oficialistas tienen mayor ventaja, abogado.
7: ¿Ventaja en qué sentido? ¿Electoral o institucional? ¿Ventaja institucional o electoral?
6: Estamos hablando en el tema electoral, no en el tema institucional.
7: Bueno, no debería ser así, ¿no? ¿Usted qué cree? Porque como yo le he dicho, esa no debería ser un juicio de racionalización, ¿no? Sí. O sea, cualquiera de esas obras debería ser tomada por cualquiera de los candidatos. Es decir, el Quinto Puente es una obra importante para la ciudad, la construcción o la mejora del Estadio Atahualpa igual. Entonces, y yo espero, yo digamos, bastante seguro que el gobierno nacional, claro, están hoy en una lógica electoral, pero pasada esa lógica electoral, colaborará con cualquier administración que gane, ¿no? Esa es mi expectativa.
6: Sí, así aspiramos todos los zambateños, todos los ecuatorianos, que sea el apoyo para todas las ciudades. Muchísimas gracias a la participación del abogado Huisipe Cabrera. Tenga usted muy buenos días.
7: Muchas gracias igualmente. Un saludo a todos quienes nos han escuchado. Un buen día.
6: Marcamos las 8:05.
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8: 8:05.
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0: todos los deportes en las estaciones del Grupo Radial Continental. Mañana desde las 17 horas, el viejo y querido Estadio Bellavista acoge un cotejo futbolero histórico entre Macará frente al equipo de Santos de Brasil, escuadra internacional que ha visto nacer a grandes figuras del balompié mundial como fue el Rey Pelé y actualmente el jugador Neymar. Este último no entró en la convocatoria. Sin duda, el ídolo ambateño dará pelea hasta el último para clasificar a cuartos de final de la Copa Sudamericana, que por el partido de ida cayó en tierras brasileñas 2-1, dejando la llave abierta para que la Celeste pueda remontar en la vuelta. Mañana la afición futbolera vivirá una fiesta en nuestra urbe, ya que Macará atraviesa un gran momento futbolístico, estando segundo en la Liga Pro, esperando realizar una proeza importante en el torneo internacional y meterse entre los 8 mejores de Sudamérica del segundo campeonato más importante de la Conmebol. Ojalá Ambato retumbe mañana en horas de la noche en la Avenida Ceballos con un triunfo celeste histórico y el nombre de nuestra ciudad se escuche a lo grande en el plano deportivo internacional con una victoria macareña.
1: Ni Gabigol, una baja en el rival que alimenta el sueño de los celestes. Santos de Brasil visita Macará por la vuelta de los octavos de final de la Copa Sudamericana, pero Neymar Jr. y Gabriel Barbosa Gabigol no acompañarán al plantel del Peixe en su viaje a Ecuador para disputar el encuentro mientras define su futuro en el torneo. El partido se juega este jueves a las 17 horas en el Estadio Bellavista. Esta es la primera vez que Macará llega a esta instancia. La decisión llega después de una actuación determinante del delantero en el encuentro de ida. En el estadio Vila Belmiro, Neymar fue titular y participó directamente en los dos goles con los que Santos remontó para imponerse 2-1 al conjunto ambateño. El brasileño terminó siendo uno de los protagonistas de la victoria. Santos llega con una ventaja mínima para afrontar la revancha y el equipo que dirige Alexis Stival o el Cuca tendrá que buscar la clasificación sin su principal figura ofensiva. La ausencia de Neymar, limitado por una serie de problemas físicos en los últimos tiempos, responde a una decisión técnica por control de carga, dijo una fuente del club. El domingo 16 de agosto, en la jornada 23 del Brasileirão, el astro de 34 años jugó el partido completo en una victoria 3-0 del Santos sobre el Vasco da Gama para salir de la zona del descenso. El otro jugador que tampoco estará en la nómina es Gabigol. El delantero que marcó uno de los goles en el duelo de ida tiene una ligera molestia y el cuerpo técnico prefiere preservarlo para el torneo local. Además, ayer no acabó el entrenamiento, por lo que decidieron que no viaje al Ecuador.
0: Egas y Loor cocinan la Copa de la Liga. Aumenta la posibilidad de crear un tercer torneo en el país. El campeón podría obtener un cupo a la Copa Sudamericana. La propuesta de crear una Copa de la Liga recobró fuerza ayer, luego de que Miguel Ángel Loor, presidente de la Liga Pro, se reuniera con Francisco Egas, titular de la Federación Ecuatoriana de Fútbol, para analizar la posibilidad de impulsar un nuevo torneo en el país. El encuentro, desarrollado en la Casa de la Selección en Quito, fue el tercero que ambos dirigentes han mantenido durante las últimas semanas. Las conversaciones continuarán con el objetivo de evaluar la viabilidad de la iniciativa y definir sus principales características. La propuesta revelada por Loor en una entrevista contempla una competición que podría reunir entre 10 y 12 clubes. Me gusta que exista la Copa Ecuador. Debería haber una Copa de la Liga también, que sea una especie de Copa de Campeones e invitados. Ahí veríamos quiénes 10 o 12 equipos, explicó. Uno de los principales atractivos del proyecto sería otorgar al campeón un cupo directo para la Copa Sudamericana. Sin embargo, esta posibilidad todavía depende de un eventual acuerdo con la Federación Ecuatoriana de Fútbol, organismo encargado de la distribución de los cupos internacionales asignados por la Conmebol. Tocaría hablar con el presidente de la Federación Ecuatoriana de Fútbol para ver si da un cupo a la Sudamericana, señaló Lor al referirse al aval que debería conceder la Ecuafútbol. Aumenta la posibilidad de crear un tercer torneo en el país. El campeón podría obtener un cupo en la Copa Sudamericana.
1: Ismael Blanco ya trabaja con el técnico universitario. El nuevo entrenador de técnico universitario ya trabaja en Quillán Loma. El director técnico argentino Ismael Blanco llegó en la tarde de lunes a Stambato y ayer en la mañana habló con la prensa. El director técnico señaló que se reunirá con la dirigencia, pues ha detectado que le hace falta un delantero. El libro de pases en el Ecuador se cierra el lunes 24 de agosto. Eric Mendoza se disculpa tras la eliminación de la Copa. Eric Mendoza se pronunció sobre la eliminación de Barcelona en la Copa Ecuador, luego de la sanción por su alineación indebida ante Liga de Portoviejo. El delantero publicó un mensaje dirigido a la hinchada amarilla después de que la Comisión Disciplinaria de la Federación Ecuatoriana de Fútbol aceptara el reclamo presentado por el conjunto manabita. La resolución determinó la pérdida del encuentro por 3-0 y permitió que Liga de Portoviejo avanzara a los cuartos de final. El pronunciamiento de Mendoza se produjo el mismo día en que Barcelona informó sobre las medidas internas relacionadas con el caso. El club comunicó que realizó una revisión de los procedimientos que permitieron la alineación del jugador y anunció la desvinculación de responsables de las áreas encargadas del control de los futbolistas.
0: La Vuelta Ciclística al Ecuador 2026 contará con 7 etapas y se correrá entre 6 provincias. La edición 42 de la Vuelta Ciclística al Ecuador disputarán del 7 al 13 de septiembre con 7 etapas, 17 metas volantes, 18 premios de montaña. La carrera será de categoría UCI 2.2. Estará inscrita en el calendario internacional y los equipos extranjeros llegarán al país el 6 de septiembre. La primera etapa será Machachi, Baños de Agua Santa, con 135 kilómetros y 1.713 metros de desnivel positivo. La segunda jornada será en Riobamba, con un circuito urbano que contará con 3 metas volantes y 3 premios de montaña. La Loma de Quito será uno de los puntos destacados del recorrido, mientras que los premios de montaña estarán distribuidos en el sector de la unidad administrativa Vicente Andaguirre. La tercera etapa tendrá 141 kilómetros, 2.500 metros de desnivel con llegada en el Boliche. La cuarta etapa tendrá 145 kilómetros y 3.100 metros de desnivel. La quinta será entre Bolívar y Tulcán. La sexta, considerada la etapa reina, conectará Tulcán con la laguna de Cuicocha, donde estará la meta y un premio de montaña de categoría especial. La séptima fase tendrá 129 kilómetros y 2.800 metros de desnivel positivo entre Otavalo y la ciudad mitad del mundo.
1: Grupo Independiente del Valle envió cash como ayuda tras el terremoto. El Grupo Independiente del Valle realizó una donación económica a la Gobernación del Valle del Cauca con el objetivo de contribuir a las labores de atención y recuperación luego del terremoto registrado en Colombia hace poco. El grupo hizo pública la iniciativa a través de las redes sociales del Club Independiente Valle del Cauca. La institución ecuatoriana explicó que la ayuda forma parte de su compromiso con generar un impacto positivo en la sociedad. Sin embargo, no se reveló el monto de la contribución hecha a las autoridades colombianas. Entre las zonas afectadas se encuentra el Valle del Cauca, donde se entregaron los recursos desde Independiente del Valle.
0: Algo más de ciclismo. Jonathan el Lagarto Narváez destacó que la Vuelta al Ecuador puede convertirse en una vitrina para que las nuevas generaciones lleguen al ciclismo europeo. El ciclista también hizo un llamado a las empresas privadas para que auspicien y apoyen al ciclismo local. De momento, el único patrocinador oficial de la Vuelta Ciclística al Ecuador es el gobierno. En anteriores años, la Vuelta no se ha podido realizar por la falta de apoyo de las empresas privadas. en los eventos en los que competimos en Europa, Australia o Canadá, eso nunca pasa. Nunca encontramos un jersey con un solo auspiciante. Espero que la empresa privada se sume, pidió Narváez, ganador de varias etapas del Giro de Italia y campeón del Santos Tour Down Under durante el periodo 2025. El viceministro del deporte Roberto Ibáñez calificó a la Vuelta Ciclística al Ecuador como un evento fundamental para el país y señaló que el ministerio continuará respaldando la competencia y buscará apoyar principalmente al ciclismo femenino. La Federación Ecuatoriana de Ciclismo indicó que por seguridad la competencia será principalmente por la Sierra Norte. La carretera entregará 5 jerseys, líder general, montaña, metas volantes, sub-23 y combatividad. La Vuelta al Ecuador 2026 contará con 7 etapas y se correrá entre 6 provincias.
1: Real Sociedad alista una oferta por Gonzalo Plata. Gonzalo Plata se consolidó como uno de los futbolistas clave del Flamengo para la obtención de la Copa Libertadores. Sin embargo, su continuidad en el conjunto brasileño está en duda y su retorno al balompié español se perfila como una opción real en este mercado de pases. Según información del diario AS, la directiva de la Real Sociedad entabló una primera toma de contacto con las personas cercanas al atacante ecuatoriano. La dirigencia del Flamengo fijó en $12 millones el valor para autorizar el traspaso del atacante ecuatoriano. Pese a que al inicio la cotización ascendía a $25 millones, el costo ha bajado.
0: Reestructuración y dependencia son los ejes del Comité Olímpico Ecuatoriano. El reconocimiento internacional del 17 de agosto del 2026 a la directiva encabezada por Jefferson Pérez Quesada abrió una nueva etapa para el Comité Olímpico Ecuatoriano. El respaldo del Comité Olímpico Internacional y Panam Sport apuntan, según dijo la organización, a recuperar la estabilidad institucional y ordenar la estructura olímpica del país. En ese contexto, la premisa es clara: reducir las intervenciones externas y fortalecer una gestión técnica y autónoma en beneficio de los atletas ecuatorianos. Desde el 31 de julio, cuando se concretó el cambio de mando tras la renuncia de Jorge Delgado Panchana y del secretario general John Zambrano, Pérez ha recorrido escenarios y mantenido reuniones constantes para poner en orden la casa con el objetivo de encabezar una reestructuración destinada a superar la crisis y devolver la funcionalidad al Comité Olímpico Ecuatoriano. La meta es reestructurar la institución, recuperar su operatividad, reducir al mínimo las intervenciones que han marcado los últimos meses, dijo el propio Pérez en una de sus más recientes declaraciones.
1: El tricolor Johan Martínez llega al Newcastle. Johan Martínez dio un nuevo paso en su carrera al ser presentado como futuro jugador del Newcastle United de Inglaterra. El joven futbolista ecuatoriano visitó por primera vez las instalaciones del conjunto inglés, luego
0: técnica y autónoma en beneficio de los atletas ecuatorianos. Desde el 31 de julio, cuando se concretó el cambio de mando tras la renuncia de Jorge Delgado Panchana y del secretario general John Zambrano, Pérez ha recorrido escenarios y mantenido reuniones constantes para poner en orden la casa con el objetivo de encabezar una reestructuración destinada a superar

0: El tricolor Johan Martínez llega al Newcastle. Johan Martínez dio un nuevo paso en su carrera al ser presentado como futuro jugador del Newcastle United de Inglaterra. El joven futbolista ecuatoriano visitó por primera vez las instalaciones del conjunto inglés luego de que meses atrás se confirmara el acuerdo alcanzado con Independiente del Valle. Una de las principales promesas del fútbol ecuatoriano, formada en las divisiones de Independiente del Valle, fue fotografiada con una camiseta personalizada del Newcastle en el St. James Park.
1: Plata y Arroyo al final por la clasificación. Flamengo y Cruzeiro tendrán hoy a los ecuatorianos como protagonistas de la definición de los octavos de final de la Copa Libertadores. Solo uno irá a los cuartos de final. Gonzalo Plata y Kenny Arroyo protagonizarán hoy una definición con acento ecuatoriano en la Copa Libertadores 2026, cuando Flamengo y Cruzeiro, ambos de Brasil, vuelvan a medirse por el partido de vuelta de los octavos de final, luego de dejar la serie abierta tras el empate de la ida. El duelo comenzará a las 19 horas 30 minutos hora de Ecuador en el Estadio Maracaná de Río de Janeiro y que prevé un lleno total. Y es que el 1-1 de la semana pasada no dejó ventaja para ninguno de los dos equipos, por lo que el boleto a los cuartos de final se definirá hoy. En la parte final establecemos contacto con la capital de la República. Vamos a recibir información deportiva de última hora.
2: El fútbol en nuestro país está viviendo un cambio histórico que va más allá de lo que ocurre en las canchas. Desde el pasado 24 de junio, una nueva ley permite que los clubes ecuatorianos dejen de ser organizaciones sin fines de lucro y se transformen en empresas conocidas como sociedades anónimas deportivas, o SAD. ¿Esta es la solución definitiva a las millonarias crisis financieras de los clubes? Veamos.
3: Durante décadas el fútbol ecuatoriano ha funcionado bajo un modelo tradicional. Los clubes pertenecen a sus socios, quienes eligen a la directiva que administra el equipo. Sin embargo, la realidad económica de muchos de ellos está en números rojos. El caso más notorio es el de Barcelona Sporting Club, que analiza dar el paso hacia el modelo de sociedad anónima deportiva en medio de su peor crisis financiera, arrastrando deudas estimadas de 60 millones de dólares. Santiago Zambrano, especialista en derecho deportivo, explicó en el programa Contacto Directo ¿cómo funciona este modelo?
4: Una sociedad anónima deportiva es una sociedad que te permite tener capitales como una empresa, pero dentro de un club de fútbol, quitando el sistema tradicional de que los socios sean los dueños de los clubes, sino que pasan a ser accionistas de los clubes.
3: En términos sencillos, en lugar de pagar una mensualidad para tener un voto en el club, ahora usted compra acciones de la institución. Quien tenga más acciones tendrá el control mayoritario de las decisiones financieras y administrativas del equipo. Pero cuidado, convertirse en una sociedad anónima no borra mágicamente las deudas del club. Estas se heredan y deben ser asumidas por la nueva estructura de accionistas. Si bien se trata de un equipo de fútbol, la prioridad del inversionista será cuidar su dinero.
4: ¿Qué es lo que pasa? Que si yo tengo una sociedad anónima deportiva, yo lo que busco es capital. Yo lo que busco es lucro. Actualmente Barcelona vive bajo el lema de el equipo grande tiene que ganar, no tiene que vender. Independiente, por el contrario, se acostumbró a vender. Entonces no necesariamente sale a ganar, sino a mostrar a sus jugadores y producto de eso de ahí va ganando.
3: De acuerdo con Zambrano, Barcelona no es el único interesado en adoptar este modelo.
4: Solo en la Serie A, que son 16 clubes, hay 3 que ya están interesados, porque saben que la situación económica que ellos atraviesan, consideran que una de las opciones que tienen para solucionar los problemas es a través de las sociedades anónimas deportivas.
3: El fútbol en Ecuador avanza hacia un terreno inexplorado. El reto no será solo financiero, sino también social. Los nuevos dueños tendrán la misión de educar a una hinchada que deberá entender que su equipo ahora se maneja como un negocio privado.
2: Hay preocupación por el futbolista alemán Jamal Musiala, quien volvió a sufrir un desvanecimiento durante el amistoso del Bayern Múnich ante el Heidenheim, apenas 3 días después de haber vivido una situación similar frente al Leipzig. El alemán ingresó al minuto 61, pero solo pudo permanecer en cancha 6 minutos antes de ser atendido y sustituido. Musiala explicó posteriormente que los médicos le diagnosticaron breves pérdidas de conocimiento relacionadas con una disfunción neurológica.
4: El futbolista aseguró que se encuentra bien y que, bajo supervisión médica, continuará con su vida normal y jugando al fútbol. Cristian "El Cuti" Romero ya es nuevo jugador del Atlético de Madrid. El defensor argentino firmó por 5 temporadas.

0: y llega procedente del Tottenham por 40 millones de euros. Además, Alexander Sornos podría dejar el equipo español. El delantero noruego interesa a clubes de la Premier League y al Galatasaray de Turquía. Este último analiza una cesión con obligación de compra. Y tanto el Liverpool como el Milan tienen en la mira a Endrick, delantero brasileño del Real Madrid. Pese a ofertas que se acercan a los 65 millones de euros, el Real Madrid por ahora no contempla su salida. El francés Kevin Lamour fue cesado como director de operaciones de la FIFA después de criticar públicamente el proyecto de Gianni Infantino para abrir parte de las competiciones a la inversión privada. Lamour, quien llevaba menos de 2 años en el organismo, calificó la iniciativa como un proyecto de una sola persona y aseguró que no debía continuar. Su salida se produjo este 17 de agosto en medio de la crisis interna que atraviesa la FIFA por esta propuesta. Johan Martínez fue presentado como nuevo refuerzo del Newcastle United de Inglaterra. El joven futbolista ecuatoriano fue formado en Independiente del Valle y visitó por primera vez las instalaciones del club. Además, fue fotografiado con la camiseta de las Urracas en el estadio St. James Park. Sin embargo, su llegada oficial será en 2027 cuando cumpla la mayoría de edad. Hasta entonces, Martínez continuará su formación en Independiente del Valle.
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2: Consejos para mantener una excelente salud. Limita el consumo de alimentos ricos en grasa, azúcar o sal. Cuando se comen en grandes cantidades alimentos y bebidas ricos en grasa, azúcar y sal, como galletas, papas fritas, chocolate y bebidas azucaradas, pueden llevarnos a consumir más calorías de las que necesitamos. Como estos alimentos a menudo proporcionan poco beneficio nutricional, no son necesarios para una dieta saludable y solo deben consumirse ocasionalmente en cantidades muy, pero muy pequeñas.
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4: 8:30.
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5: Susana Jara, directora financiera de la Municipalidad de Ambato, habla sobre el séptimo traspaso presupuestario a las diferentes áreas, obedeciendo a la norma del COTAF, con el siguiente informe.
6: Acerca de las consultas realizadas con respecto al séptimo traspaso presupuestario, puesto para conocimiento y autorización del Consejo, debemos aclarar de que este traspaso se pone para conocimiento tanto de la Comisión para la elaboración del respectivo informe, así como también para la autorización de este Consejo, debido a que los movimientos que estamos realizando este momento corresponde a movilizar dinero, partidas presupuestarias entre diferentes áreas. Los últimos traspasos que hemos realizado desde el mes de abril hasta este séptimo traspaso, puesto a conocimiento, todos obedecen a la reforma del COTAD, a lo que nos indica que debemos asignar el 65% del presupuesto para inversión y el 35% para gasto corriente. Los otros traspasos, hasta el sexto traspaso, que fue para conocimiento del Consejo, eran por traspasos que se realizaban dentro de la misma área o dentro del mismo grupo presupuestario, por lo que de acuerdo a las funciones y que debe realizar el alcalde o alcaldesa, la alcaldesa podía autorizarlos y ponerlos a conocimiento del Consejo. No obstante, para este traspaso, que como lo indiqué anteriormente, tiene que ver entre diferentes áreas y por eso tiene que ser puesto a conocimiento y autorización del Consejo. Es un traspaso el cual no modifica el monto total del presupuesto. El presupuesto del municipio sigue manteniéndose en 134.361.384.79. De acuerdo a la resolución administrativa entregada por la señora alcaldesa en el mes de marzo, la Comisión Especial para dar cumplimiento a la reforma del COTAD, en cumplimiento a asignar el 65% a inversión, presentamos como dirección financiera el traspaso número 7. Este traspaso presupuestario, dentro de sus grupos más importantes, tenemos que dentro de ingresos corrientes existe una disminución del 6.02%, siendo la parte más importante dentro de otros egresos corrientes, egresos de personal, los mismos valores que han incrementado dentro de ingresos de inversión, el 4.10%, en lo que corresponde a obras públicas, 4.42%.
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0: 8 horas con 41 minutos.
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1: Uno de los principales objetivos de los padres es enseñarles a sus hijos que las acciones tienen consecuencias inevitables. Pero algunos niños nunca aprenden que existe una conexión entre ellas. Algunos padres bien intencionados desperdician las oportunidades que se les presentan para enseñarles a sus hijos la relación que hay entre el comportamiento y las consecuencias al librarlos constantemente de problemas. Por ejemplo, esto sucede cuando un joven de 15 años coge sin permiso las llaves del auto de la familia y su padre paga la multa cuando el hijo es arrestado. Por nunca haber experimentado las dificultades que resultan de la falta de sensatez, un joven puede entrar en la edad adulta sin saber realmente que cada movimiento que él hace afecta directamente su futuro. ¿Y de qué manera puede un padre enseñar esta lección? Dejando que el niño experimente una cantidad razonable de incomodidad cuando se comporta irresponsablemente. Así que cuando Juanita dice que debe entregar su importante proyecto escolar al día siguiente y todavía no ha empezado a hacerlo, resista la tentación de ayudarla. No estoy diciendo que permita que sufran algún daño, pero pequeñas dosis de realidad pueden enseñarles que hay una conexión entre las acciones y las consecuencias.

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1: El ingeniero Luis Pauquiza comenta sobre la disminución de producción de huevos, las causas y la salida a países vecinos.
2: Es una disminución de la producción provocada por la crisis de precios que se dio el año pasado, a finales del año 2025 y inicios del 2026. Esa producción no se puede recuperar de la noche a la mañana, necesitamos alrededor de 5 meses para una pollita bebé ponerla en producción. Entonces, no hemos recuperado de totalmente, y también otro factor es lo que usted acaba de manifestar, esa salida del producto de huevos hacia el Perú, hacia el vecino país de Perú, porque ellos en cambio están sufriendo una merma de la producción debido a un ataque que están teniendo de la influenza aviar en este momento. Entonces, son circunstancias que dan, ¿no? Otra causa también son los altos costos de las materias primas. Nosotros aquí en el país estamos sufriendo todavía algunos efectos, especialmente en lo que son aditivos, algunos efectos de la guerra que se dio en el Golfo, con la subida de estos insumos que obviamente viajan o se importa a través de barcos que lo traen. A nivel local el maíz no ha bajado. Nosotros estamos trabajando con un maíz de alrededor de $20, y eso como productores también nos afecta, ¿no? Entonces esas circunstancias van sumando y nos dan como resultado esta subida momentánea del huevo. Ahora, lo que sí también le puedo manifestar es que el abastecimiento tanto de pollos como de huevos sí se está garantizando. No va a haber una escasez que haga que el producto no sea accesible para las familias. Vemos este pequeño incremento, este incremento que esperamos nosotros a través de la regularización de la producción se vaya normalizando. Lamentablemente en nuestro país no tenemos un sistema como se venía haciendo, ¿no? En tiempos anteriores con el Ministerio de Agricultura, que de alguna manera iba buscando también algunas estrategias dentro de la producción, no solamente de los huevos, ¿no?, sino de todo. Hoy lamentablemente no sé, vemos si es una decisión equivocada o no de parte de la actual administración del gobierno, que prácticamente ha desaparecido el Ministerio de Agricultura, y vemos todavía con más preocupación cuál va a ser el ente que vaya regulando, vaya planificando lo que es la producción de todos los productos.
3: Nueve horas con 3 minutos.

0: continuación les contaremos que la ortiga mayor es una planta que ha sido utilizada con fines curativos desde épocas remotas.
1: Se trata de una planta herbácea de la familia de las urticáceas. Posee un tallo erguido y cuadrangular. Las hojas son ovaladas, dentadas y opuestas. Las flores son pequeñas, dispuestas en racimos colgantes, y está recubierta de pelillos que producen urticaria al entrar en contacto con ellos.
0: Se utilizan la raíz y el rizoma que se recolectan en otoño, y la planta entera, hojas, tallo y sumidades floridas durante todo el año. Se deja secar a la sombra, y una vez seca, los pelillos dejan de ser urticantes.
1: Está indicada principalmente en caso de hemorragias nasales, heridas sangrantes, anemia, para proteger de infecciones en el aparato genitourinario y en el aparato respiratorio, en personas con retención de líquidos, alérgicas y en caso de reuma o dolores articulares, no en caso de inflamaciones graves.
0: Como remedio diurético, debe ser evitado por personas con problemas de hipertensión arterial, cardiopatías o insuficiencia renal.
1: La planta fresca tiene un efecto urticante sobre la piel. Las presentaciones van como infusión, decocción, jarabe, tintura, jugo de planta fresca, extractos fluido y seco, pomada y sopa de ortiga. Sus hojas se emplean en decocción o en infusión, a raíz de una cucharada pequeña en cada vaso de agua, tomándolo dos o tres veces al día. También se consume como verdura, hervida con anterioridad y aderezada con sal y aceite.
0: Plantas con las que combina: la caléndula, pensamiento, cardo mariano, alfalfa, alcachofera, genciana y centauro.
2: 9:19.
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1: El doctor Francisco Rivera da su análisis sobre la conformación de un equipo de trabajo para el desarrollo del poder político, la participación de la ciudadanía en el proceso electoral y la visión que debe tener la ciudad y la provincia.
2: El tomar el poder local, provincial o inclusive de las juntas parroquiales implica todo un equipo de trabajo que debe estar validado no solo por estos temas legales de la Junta de la Delegación del Consejo Nacional Electoral, sino básicamente por la propia ciudadanía que con su voto escoge a sus mandatarios. Obviamente, quien encabeza la lista de la alcaldía, prefectura, juntas parroquiales, es el líder, es la cabeza visible y es quien tiene la mayor responsabilidad en el proceso. De igual manera, con esa responsabilidad y aún mayor, será cuando el pueblo lo elija. Pero junto con ellos también hay que mirar quiénes son sus cercanos colaboradores, porque esos colaboradores van a ser en lo posterior probablemente los directores departamentales, quienes ayuden a la ejecución del plan de gobierno, del plan de acción. Entonces, necesitamos la combinación perfecta entre dos temas. Primero, ¿cuál es el plan de gobierno que cada grupo, cada candidato propone y se oficializa a través de la página web del Consejo Nacional Electoral y quiénes van a llevarle a cabo esos planes y programas de acción? Ahí la ciudadanía tiene información de calidad y podemos escoger a los mejores. Me parece que la participación de los jóvenes y de las mujeres, que es un mandato legal, es positiva para cualquier democracia. Aún en el evento en que no ganen la elección para la que se presentan, ya empiezan a hacerse conocer ante la ciudadanía y de pronto por ahí en el futuro puede aparecer un mandatario que realmente sea digno de dirigir los destinos de la provincia, del cantón, de la junta parroquial, inclusive del Consejo de Participación Ciudadana, que es otro tema que no le estamos dando mayor importancia ni desde la opinión pública e inclusive ni desde los medios de comunicación colectiva. Pero mire que todo cargo es importante, desde un concejal, desde un miembro de junta parroquial, desde los suplentes, porque tarde o temprano un suplente, un alterno, se va a principalizar en el cargo.

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3: 9:37.
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0: 9 horas con 41 minutos.
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0: hombres y mujeres de los 50 a los 70 años tienen un regalo especial que ofrecer a las personas que les rodean. Les habla el Dr. Dobson, de Enfoque a la Familia. Ese regalo es la sabiduría acumulada a través de años de experiencia que puede animar y edificar y ofrecer esperanza en tiempos difíciles. En el pasado, los familiares vivían en la misma casa, tanto jóvenes como viejos, y podían escuchar perspectivas frescas con tan solo hablar de los sucesos del día a la hora de la cena. Pero hoy la mayoría vive lejos de su familia, y esta valiosa interacción entre generaciones ya no existe. Si usted está entrado en años, quisiera animarle a que se haga amigo de alguien más joven. A la descorazonada madre joven de un niño pequeño le gustaría mucho tener una amiga mayor que viniera a su casa a tomar café y le dijera, «Eso es normal. Recuerdo cuando yo me sentía igual que tú». El hombre joven necesita que alguien más viejo y más sabio le diga, «Estás haciendo lo correcto. Sigue así». Si usted es joven, busque a alguien mayor y con más experiencia que usted en su trabajo, vecindad o iglesia para pedirle consejos. Usted verá que la sabiduría es un regalo precioso y el compartirla beneficia tanto al que la da como al que la recibe.
1: 9:48.
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1: Cerradas las inscripciones, el Consejo Nacional Electoral informó haber recibido 53.534 registros de precandidaturas para los comicios seccionales del próximo 29 de noviembre. Las delegaciones provinciales deberán verificar el cumplimiento de requisitos y que los aspirantes no incurran en inhabilidades, pero a la par, las organizaciones políticas podrán presentar objeciones a esas candidaturas. Hasta el momento se han presentado 97 objeciones. Una de ellas contra la precandidata a la prefectura de Manabí por Pachacútic, Luisa González. La noche de lunes publicó en su cuenta de X que ADN impugnó su candidatura y que recibió una notificación de la Fiscalía de una nueva investigación que la involucra. El recurso fue presentado por Michelle Mancheno, secretaria nacional de ADN. Las objeciones se presentan ante las delegaciones provinciales y su resolución tarda entre 7 y 8 días. Esa decisión se puede impugnar en el Consejo Nacional Electoral, que resuelve este recurso en alrededor de 10 días. Finalmente, se puede recurrir a la última instancia, el Tribunal Contencioso Electoral.
2: Y el tribunal tiene 10 días para resolverlo porque estamos en periodo electoral. Más las notificaciones, aclaraciones y etcétera, tienes un total aproximado en estos tres procesos de 35-40 días con los tiempos mínimos y sin que existan incidencias como excusas de recusaciones a los jueces.
1: Es decir, que a finales de septiembre ya se podrían conocer las candidaturas en firme para las elecciones seccionales, pero según el calendario del CNE, esa lista se publicará el próximo 9 de noviembre, 20 días antes de los comicios.
3: Horas con 5 minutos.
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0: horas con 8 minutos.
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horas con 12 minutos. 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

Cásate. Aunque sea solo por las estadísticas, estas demuestran que las personas casadas tienen por término medio una mayor esperanza de vida que los corazones solitarios. Según parece, la longevidad es cosa de dos. Recuerda, el amor es moral incluso sin matrimonio, pero el matrimonio es inmoral si no hay amor. 10 horas con 16 minutos.

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1: La candidatura de Luisa González a la prefectura de Manabí por Pachacuti profundiza la división en la dirigencia del movimiento indígena y también en las bases. Lourdes Tibán, prefecta de Cotopaxi, quien buscará la reelección, cuestionó que González, alta figura del correísmo, sea parte de la lista de sus candidatos. Está segura de que es una decisión inconsulta.
2: Todo el mundo puede venir, pero no puede venir cualquiera.
1: Luisa González observó las declaraciones de Lourdes Tibán en contacto directo y reaccionó.
3: No tengo más que decirle ni a ella ni a todas las personas que tienen sus palabras muy duras hacia Luisa González, hacia mí.
1: Lourdes Tibán está entre los pocos fundadores de Pachacuti con claridad de su matriz ideológica. Y como muchos otros dirigentes, espera que Guillermo Churuchumbi, Leonidas Issa de la Ecuarrunari y la Coordinación Provincial de Manabí aclaren por qué se fueron contra las reglas.
2: En Manabí debía haber una regla, no con la mafia, no con la corrupción. Pueden aliarse con todo el mundo, pero hay unas reglas.
1: Más de un año ha pasado desde que a Luisa González una parte de la dirigencia le abrió las puertas al correísmo. Luisa González usó un poncho rojo y calificó de ponchos dorados a dirigentes como Tibán, Yacu Pérez y Salvador Quispe. Lourdes Tibán no lo ha olvidado.
2: No robar, no mentir, no ser ociosa son los tres términos que un candidato debe cumplir. Pero en este caso, los tres términos entran en total contradicción en la provincia de Manabí.
1: Episodios de división, inestabilidad y deslealtad en Pachacuti tienen demasiadas evidencias que, comprobadas, solo les han dejado una máxima.
2: Comprobamos y está demostrado que cuando damos de comer pan a perro ajeno, terminamos perdiendo el pan y terminamos perdiendo el perro.
1: La campaña aún no empieza y Pachacuti librará su propia medición de fuerzas en un proceso electoral que tiene por delante 84 días de impugnaciones.
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1: 10:37.
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0: experto hizo hoy declaraciones sobre maneras de fortalecer a la familia.
1: Organizar una fiesta, divertirse, comer pastel, oír música, bailar, un teatro de títeres, ir a dormir a eso de las 10, 10 y media, 11.
2: La familia, ¿no cree que es hora de darle su tiempo?
1: Y bueno, pasa un buen rato.
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4: 10:45.
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1: Del ingeniero Cristian Zúñiga, candidato por el movimiento El Partido Avanza, listas 8. Le saludamos cordialmente, ingeniero. ¿Por qué quiere ser alcalde de la ciudad de Ambato? ¿Qué le motivó a aceptar esta responsabilidad en estos tiempos en que la política, lamentablemente, está un tanto devaluada? ¿Por qué quiere ser alcalde?
2: Bueno, muchísimas gracias por la invitación a todas las personas que están aquí al frente, escuchándonos y viéndonos también por los medios digitales. Muchísimas gracias por la invitación. Siempre estaremos prestos para nosotros venir a conversar con los temas que tenemos para el desarrollo de la ciudad y con las nuevas propuestas para poder traer una ciudad moderna, justa y más humana. Precisamente eso es lo que me ha motivado, la injusticia que existe hoy en día en la ciudad, la falta de desarrollo también, el desempleo, la inseguridad y bueno, como hemos trabajado durante todo este tiempo en los temas tecnológicos y de innovación, sabemos cómo sacar adelante ya que hemos trabajado sobre ciudades, no solamente dentro del Ecuador, sino fuera. Y tenemos la experiencia también pública y privada. Traemos el liderazgo que se necesita en la ciudad para poder establecer los lineamientos para escuchar las necesidades de la gente y poder plantear una propuesta innovadora, tecnológica, que son las armas fundamentales para la lucha contra el desempleo. Debemos empezar aquí y ahora con el futuro de Ambato. Debemos establecer los mecanismos para poder desarrollarnos de la manera más rápida posible. Y ahí están los temas tecnológicos, la innovación. Está también los temas de creatividad, que son las armas fundamentales para combatir el desempleo, para combatir la inseguridad, para combatir la falta o la desigualdad en la movilidad que sufrimos en estos instantes y también la sostenibilidad de la ciudad. Las ciudades hoy en día son ciudades dinámicas, la ciudad es viva, la ciudad no es muerta. Necesitamos metodologías actuales, innovadoras, creativas, que saquen adelante a todos los jóvenes, pero sobre todo a las familias que necesitan ese Ambato moderno, seguro, humano, pero con unas autoridades sensibles también y que sepan innovar para poder desarrollar esas oportunidades y crear esas posibilidades que necesitamos en Ambato.

0: naturaleza es esencia de la belleza. 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
2: 11 horas con 18 minutos.
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0: A Luis Amoroso, a Javier Altamirano, a la reelección de Diana Caiza. Como usted manifiesta, va a ser un proceso electoral entre figuras que ya prestaron su servicio a la ciudad de Ambato y nuevas figuras, pero no existe un verdadero outsider en este proceso electoral, abogado.
1: No, realmente creo que la discusión se está dando entre las figuras ya conocidas que están buscando la reelección, en el caso de la alcaldía, porque Luis Amoroso también busca una reelección, no consecutiva, pero también quiere reelegirse como alcalde, porque ya fue elegido en algún momento en el periodo que concluyó en el 2019, lo mismo con Javier Altamirano, ¿no? Tal vez ahí Zúñiga y Lizeth Naranjo son los que intentan entrar un poco por la cola, y yo realmente soy un poco incrédulo de sus capacidades reales para presentar una candidatura competitiva. Creo que el proceso electoral lo va y lo irá demostrando, pero precisamente por lo corto del proceso creo que ambos tienen el más grave de los problemas para sortear, que es el nivel de conocimiento público que tengan, que yo creo que hoy día es aún bajo, ¿no? Y que tendrán que en estos meses, sin violar y sin cometer campaña anticipada, ver cómo hacen que su nivel de conocimiento público crezca lo suficiente para que a partir de lo que la gente le conozca, en cambio puedan empezar a presentar sus propuestas, ¿no? Entonces, creo que ese es el escenario que tenemos, pero la realidad hoy, digamos, en la fotografía de hoy día, es que todo se está concentrando más bien entre Diana Caiza y Luis Amoroso, y luego viene el segundo bloque con Altamirano, Zúñiga, Lizeth Naranjo, y bueno, los que quedan ya son completamente irrelevantes, ¿no? Roballo y todos los demás. Creo que un poco es el escenario.
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2: Once horas con 34 minutos.

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1: El abogado Giuseppe Cabrera, analista de nuestra ciudad. Entre la nómina de los candidatos podemos destacar a Lizeth Naranjo como candidata por ADN, a Cristian Zúñiga, a Daniel Ortiz por el movimiento en la provincia de Tungurahua, a Juan Carlos López, a Mario Robán.

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1: Mira, otro artículo sobre cómo vivir más tiempo.
2: ¿Acaso no hay en el país suficientes fósiles?
1: Podríamos fijar una nueva marca, la pareja que ha vivido más tiempo.
2: ¡Seguro!
1: ¿Puedes creer todos los años que hemos vivido?
2: Tal vez te equivocaste en la suma. ¿Qué dice el artículo?
1: Que las parejas que son felices viven más tiempo.
3: El matrimonio.
2: Eso yo te lo hubiera dicho.
3: ¿No cree que es tiempo ya?
1: ¿Te gustaría ir al cine?
2: Esa película es muy antigua.
1: ¡Qué lástima!
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5: 11 horas. Con 46 minutos.
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1: El ingeniero Gonzalo Callejas, gobernador de la provincia de Tungurahua. Las gobernaciones del país no disponen de presupuestos, solo coordinan con los diferentes ministerios, con el presidente de la República. Se anuncia la llegada del fenómeno del Niño, se anuncia para la región central del país, como ya lo estamos viviendo, fuertes heladas, soles bastante fuertes. La agricultura, el Ministerio de Agricultura y Ganadería también debe realizar un trabajo importante con la coordinación y el apoyo de la gobernación y de al ministerio respectivo, ingeniero.
2: En efecto, Fernando, el viernes pasado tuvimos la oportunidad de recibir a un COE nacional a cargo del economista Carolina Lozano Haro, secretaria nacional de gestión de riesgos, con quien tuvimos un diálogo prolongado, extenso. Me llevé una excelente impresión de la preparación que tienen y mi retroalimentación fue: nos hace falta informar. Necesitamos economista que venga a territorio. Me ha ofrecido tener una reunión acá en la ciudad de Ambato, en la que vamos a convocar a todos los medios de comunicación posibles y a todos los actores que de una u otra forma se verán afectados por esta probabilidad alta de efectos negativos en el fenómeno del Niño, para que nos presente toda la planificación que existe, tanto en el nivel agrícola como en la seguridad personal que requerimos para enfrentar el riesgo latente que tenemos. Fue una visita, debo decirle, el día jueves pasado fue una visita grata, porque vemos el interés que está teniendo el gobierno en nuestra zona y en el resto del país de igual manera, y yo esperaría que la próxima semana, máximo la subsiguiente, tengamos a la cartera de Estado acá informándonos cuáles son las acciones de prevención y cuáles son las acciones de mitigación que tenemos en caso de que se materialice el riesgo de los efectos del fenómeno del Niño, Fernando.

0: Este es un gran día de mucha suerte. Compruébalo.
1: Haz siempre lo que es adecuado. Haz cada cosa como si fuera lo único que hubieras de realizar. Quien se desespera por sus tareas o las quiere hacer todas de una vez, crea en su contra la sensación de aturdimiento que lo confunde y le impide actuar con eficiencia. Forja un porvenir venturoso aprovechando los medios disponibles y actuando con aplomo y serenidad. Enfrenta tus problemas examinándolos con objetividad y reconoce las causas de tus errores para que los renueves. Haz lo que haces con total dedicación.
2: 12 horas con 18 minutos.
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0: 12 horas con 26 minutos.
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1: Una baja en el rival que alimenta el sueño de los celestes. Santos de Brasil visita Macará por la vuelta de los octavos de final de la Copa Sudamericana, pero Neymar Jr. y Gabriel Barbosa Gabigol no acompañarán al plantel del Peixe en su viaje a Ecuador para disputar el encuentro mientras define su futuro en el torneo. El partido se juega este jueves a las 17 horas en el Estadio Bellavista. Esta es la primera vez que Macará llega a esta instancia. La decisión llega después de una actuación determinante del delantero en el encuentro de ida. En el estadio Vila Belmiro, Neymar fue titular y participó directamente en los dos goles con los que Santos remontó para imponerse 2-1 al conjunto ambateño. El brasileño terminó siendo uno de los protagonistas de la victoria. Santos llega con una ventaja mínima para afrontar la revancha y el equipo que dirige Alexis Stivaldo o el Cuca tendrá que buscar la clasificación sin su principal figura ofensiva. La ausencia de Neymar, limitado por una serie de problemas físicos en los últimos tiempos, responde a una decisión técnica por control de carga, dijo una fuente del club. El domingo 16 de agosto, en la jornada 23 del Brasileirão, el astro de 34 años jugó el partido completo en una victoria 3-0 del Santos sobre el Vasco da Gama para salir de la zona del descenso. El otro jugador

0: Que tampoco estará en la nómina es Gabigol. El delantero que marcó uno de los goles en el duelo de ida tiene una ligera molestia y el cuerpo técnico prefiere preservarlo para el torneo local. Además, ayer no acabó el entrenamiento, por lo que decidieron que no viaje al Ecuador.
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1: 12 horas con 32 minutos.
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0: renombrado experto en relaciones familiares declaró hoy lo siguiente sobre la manera de tener éxito como padres.
1: Tienen una buena personalidad, un buen corazón, juegan con nosotros, nos leen historias, nos hacen reír, nos dejan tener un perro.
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1: No se me ocurre nada más.
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0: 12 horas con 58 minutos.
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0: Miquel Essensi Contugui, director del Centro Nacional de Inteligencia, y su esposa, la diseñadora guayaquileña Stephanie Holihan, murieron en un accidente aéreo en Kenia, África. El siniestro dejó 7 fallecidos, entre ellos el piloto de la nave. Además de tener rango de ministro de Estado, Essensi Contugui era un amigo cercano y hombre de confianza del presidente Daniel Noboa, quien se encuentra en su tercer día de gira por China. Aún no se conoce si el mandatario modificará su agenda. La fiscalía vinculó a otras 9 personas en su investigación del caso Progen, entre ellos 2 ex asesores del ministro Roberto Luque, que ya se fueron del país. La Corte Nacional deberá convocar a una audiencia de vinculación. El jefe del Comando Sur de Estados Unidos visitó Ecuador en una gira que recién se conoció cuando ya había concluido. El jefe militar resaltó el liderazgo regional de Ecuador para enfrentar las amenazas transnacionales. 28 personas fueron detenidas tras operativos en Guayas. Se ejecutaron allanamientos en una urbanización de la vía a la costa, donde se halló un sistema de monitoreo irregular y se decomisaron pasaportes. Perú y Chile sienten los efectos del llamado Niño Costero en las zonas del litoral marítimo. Hay lluvias fuertes, inundaciones y alteraciones de los ecosistemas marinos. Independiente del Valle triunfó en Colombia y encadena 14 victorias consecutivas en todas las competencias.
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0: Amigos, buenas tardes. Las noticias de este miércoles 19 de agosto traen un hecho lamentable. El director de inteligencia del Ecuador, Miquel Essensi Contulli, y su esposa, Stephanie Holihan, fallecieron en un accidente de helicóptero.
1: La tragedia ocurrida en Kenia cobró la vida de los 7 ocupantes de la aeronave. Sigan también nuestro noticiero en Ecovisa Play y en ecovisa.com. Aquí comenzamos.
0: El helicóptero cumplía una ruta turística. Las autoridades kenianas aún están investigando las causas de este siniestro ocurrido a las 9 y 13 de esta mañana en el país africano.
2: El accidente tuvo lugar a las 9 y 13 de la mañana, hora de Kenia. 1 y 13 de la madrugada, hora de Ecuador. Miquel Essensi Contulli y su esposa se encontraban en el continente africano de vacaciones. La mañana del miércoles 19 de agosto abordaron este helicóptero como parte de una aventura turística que los llevaría a sobrevolar una enorme reserva de vida silvestre ubicada al norte de Kenia. 14 minutos después del despegue ocurrió el accidente. La aeronave se estrelló contra uno de los costados del monte Ololokwe, una montaña cuya altitud alcanza los 2.000 metros sobre el nivel del mar. En el helicóptero viajaban 6 turistas, además del piloto. Los organismos de rescate que llegaron hasta el lugar del accidente confirmaron que no hubo sobrevivientes. Este hombre informaba en la televisión keniana que se estableció que 3 de las víctimas eran estadounidenses, 2 ecuatorianas, y el piloto, que era keniano. Aún falta por establecer la nacionalidad de una 7ª víctima. Miquel Essensi Contulli murió a los 44 años. De hecho, había celebrado su cumpleaños el 12 de este mes. Estaba casado con Stephanie Holihan, quien también falleció en el accidente. Durante la mayor parte de su vida laboral se dedicó a la empresa privada, aunque saltó a la función pública en el 2024, cuando el presidente Daniel Noboa, su amigo personal, lo invitó a ser su delegado en los directorios de SINAVE y de la empresa pública Santa Bárbara. Luego fue ministro de gobierno por un breve periodo, entre abril y agosto del 2024, tras lo cual pasó a dirigir el Centro Nacional de Inteligencia, cargo en el que se mantuvo hasta hoy. Las autoridades de Kenia emitieron un comunicado de prensa en el que dicen, entre otras cosas, que la aviación civil de ese país está coordinando con las agencias relevantes y con todos los involucrados como respuesta a este accidente, y que el ministro de Carreteras y Transporte está dirigiendo personalmente las investigaciones de las circunstancias que rodearon esta tragedia. El comunicado finaliza con la autoridad extendiendo sus condolencias a las familias de las víctimas.
0: El helicóptero involucrado en el siniestro ocurrido en el monte Ololokwe, en el condado de Samburu, en Kenia, era una aeronave Eurocopter S-130B4 con matrícula 5YGIM, fabricada en 2024. Tenía una amplia cabina panorámica y era operada por una empresa de alquiler de helicópteros de África.
1: Hacemos ahora contacto con Adriana Bermeo, quien está en los exteriores del Palacio de Gobierno, dando seguimiento a las reacciones del gobierno por el fallecimiento de Miquel Essensi Contulli. Adriana, ¿cómo está el ambiente a esta hora? Cuéntanos, te escuchamos.
3: ¿Qué tal, Pedro? Amigos, muy buenas tardes. Han transcurrido más de 4 horas desde que se conoció en Ecuador sobre el fallecimiento de Miquel Essensi Contulli, director general del Centro Nacional de Inteligencia Estratégica, y más de 12 desde que ocurrió el accidente, y hasta el momento el gobierno nacional no ha emitido ningún pronunciamiento. No lo ha hecho ni la Presidencia de la República, que es donde nos encontramos en este momento, tampoco la Cancillería, el Ministerio de Gobierno, y estamos a la espera de que eso ocurra. Quienes sí se ha pronunciado a través de la red social X fueron el presidente de la Asamblea Nacional, de la Asamblea Nacional, Nils Olsen, que dijo que envía su abrazo de corazón a toda la familia, especialmente a Daniel y a Lavinia, quienes acompaña con mucho cariño en este momento de inmenso dolor. También lo hizo el expresidente de la República, Guillermo Lasso, que expresó su más sentido pésame al presidente Daniel Noboa y a su gobierno por el trágico fallecimiento de Miquel Essensi Contulli, director general del CIES, y de su esposa Stephanie Holihan, junto a las demás víctimas del accidente aéreo ocurrido en Kenia. También emitió un comunicado la Presidencia de la Asamblea Nacional, en donde además de expresar sus condolencias, dijo que la bandera del Palacio Legislativo permanecerá a media asta durante 3 días por el fallecimiento de Miquel Sensi-Contugui. En realidad, las manifestaciones y expresiones de solidaridad que han sido físicas han ocurrido en la Asamblea, lo han hecho 3 legisladores de diferentes bancadas, uno de ADN, otro independiente y otro del correísmo, a quienes escuchamos en este momento.
4: La familia de ADN está de luto y es una lamentable pérdida para todo el país, sobre todo sus familiares, mis más sentidas condolencias.
5: Es penoso, no tengo mayor contexto de esa información, no sabemos qué actividad que haya estado desarrollando en ese país. De todas maneras, pues con su familia, mi sentir de pesar, para nadie es fácil perder a un ser querido.
6: Queremos simplemente lamentar esa desaparición, porque también ha fallecido la señora esposa del alto funcionario.
3: Otras instituciones que han emitido comunicado y expresado su solidaridad son la Asociación de Municipalidades del Ecuador, la Contraloría General del Estado y también lo hizo pues la Defensoría del Pueblo. Nosotros continuaremos pendientes de lo que ocurra aquí en la Presidencia de la República y por supuesto del pronunciamiento y comunicado del Gobierno Nacional. No se espera o no está previsto que haya declaraciones. Es el informe hasta el momento. Muy buenas tardes.
0: Gracias, Adriana, por esas novedades. Stephanie Holihan, esposa del ministro Miquel Sensi-Contugui, lo acompañaba en el helicóptero que se accidentó y es otra de las víctimas mortales de la tragedia. Stephanie tenía 42 años y era una destacada diseñadora de moda guayaquileña. Diana León nos informa.
7: Hola, soy Stephanie Holihan. Con formación en Milán y Miami, la guayaquileña Stephanie Holihan construyó una carrera en diseño de modas tomando como inspiración los tejidos y diseños ecuatorianos. Fundó Sensi Studio en 2010 con sombreros y bolsos en paja, toquilla y hechos a mano. Desde 2014 su línea se extendió a trajes de baño y vestidos de playa. Holihan encontró su vocación por el diseño en Florencia, Italia. Inicialmente se inclinó por cursar Historia del Arte, pero decidió inscribirse en el Instituto Marangoni en Milán, donde obtuvo su título de diseñadora de modas. En 2006 alcanzó además una maestría en manejo de marca en el mismo centro. Su trayectoria continuó en Miami, Estados Unidos, de mano de otras casas de moda, antes de regresar a Ecuador. Su vínculo con el arte se remonta a su abuela Inge Brugman, expresidenta de la Fundación Sociedad Femenina de Cultura y gestora de la creación del Teatro Centro de Arte de Guayaquil. Continuando con ese legado, Holihan se desempeñó como sexta vocal y vicepresidenta de la fundación, ahora llamada Inge Brugman, en honor a su abuela. Sus colaboradores recuerdan hoy su labor y apoyo incondicional al desarrollo de la danza clásica.
8: Y es extraordinario ver cómo...
7: En mayo de este año, Stephanie fue también una de las figuras invitadas a la serie de conferencias Mujeres en la Historia, organizadas por la SPOL, donde compartió con estudiantes e invitados los aprendizajes de su trayectoria. Fue madrina de bautizo de Furio Noboa Balbonesi, hijo de la pareja presidencial.
1: Hace poco se conoció también que otro de los fallecidos en el accidente aéreo en Kenia es el periodista estadounidense José Alberto Suárez, presidente y gerente general de 3 estaciones de televisión en el estado de Florida, Telemundo 31, Telemundo 49 y Telemundo Fort Myers Naples. Suárez tenía 55 años y 25 de ellos los dedicó al periodismo televisivo. En un comunicado difundido por altos directivos de NBC y Telemundo, se describe a Suárez como un colega excepcional y mentor para muchos. Anteriormente, Suárez presidió otras 5 filiales locales de Telemundo en locaciones como Fresno, Las Vegas, San Antonio y también en el estado de Utah. Expresamos nuestras condolencias a la cadena de noticias Telemundo. El encuentro oficial en Pekín entre el presidente Daniel Noboa y las máximas autoridades chinas expone 2 miradas complementarias. Mientras Ecuador busca agilizar la canasta exportadora e incentivar inversión privada, el gobierno chino apunta a afianzar su influencia estratégica en la región mediante el megaproyecto de la Franja y la Ruta.
9: En el marco de su gira oficial por China, el presidente Daniel Noboa mantuvo 2 reuniones clave con el primer ministro del Consejo de Estado, Li Qiang, y con el titular de la Asamblea Popular Nacional, Zhao Lehi. Las citas, enmarcadas en el 10º aniversario de la Asociación Estratégica Integral entre ambos países, dejaron ver los alcances de la relación bilateral desde la perspectiva económica de Quito y la visión geopolítica e industrial de Beijing. Durante el encuentro con Li Qiang, la delegación ecuatoriana centró su estrategia en acelerar los beneficios del Tratado de Libre Comercio, con exportaciones de camarón que en el primer semestre del año superan los 1.900 millones de dólares. Se planteó fijar plazos concretos para destrabar protocolos sanitarios e inspecciones aduaneras. La intención es posicionar nuevos productos agroindustriales como aguacate, arándanos, piña y carne de pollo. Además, Ecuador propuso agilizar trámites para atraer inversiones en infraestructura, energías renovables y minería.
10: Y en una situación geopolítica mundial compleja, hemos mantenido nuestras relaciones comerciales y políticas intactas.
9: Por su parte, los reportes oficiales del gobierno chino a través de la agencia Xinhua revelaron un abanico de prioridades más amplio. El primer ministro Li Qiang instó a potenciar el megaproyecto de la franja y la ruta, abriendo la puerta a una cooperación no solo en energía o minería, sino también en áreas tecnológicas de vanguardia como inteligencia artificial, redes 5G, medicina y gestión de desastres. En el plano legislativo, en la reunión con Shao Legi, se hizo énfasis en profundizar los intercambios parlamentarios para construir el soporte normativo y la seguridad jurídica que resguarden las inversiones bilaterales. El balance de los encuentros evidencia una agenda complementaria. Mientras Ecuador busca afianzar plazos de accesos efectivos para su canasta exportadora, China apunta a profundizar su huella estratégica y tecnológica en la región. Hasta el momento, Carondelet no ha confirmado si la gira presidencial que contempla visitar Singapur y Vietnam se interrumpirá ante la trágica muerte del director del Centro Nacional de Inteligencia, Miquel Essensi Contugui.

0: Ecuador, Estados Unidos. Una relación hermética.
1: El comandante del Comando Sur de Estados Unidos, Francis Donovan, realizó su tercera visita al Ecuador. Mantuvo reuniones con el Frente Militar y ratificó las operaciones conjuntas con las Fuerzas Armadas en contra de los cárteles de la droga en la región. Paul Romero nos tiene el informe.
2: Francis Donovan, comandante del Comando Sur de Estados Unidos, llegó a Ecuador por tercera vez en 7 meses. Sobre su visita, el Ministerio de Defensa publicó 4 fotografías con el ministro Giancarlo Lofredo, el jefe del Comando Conjunto de las Fuerzas Armadas Henry Delgado, entre otras autoridades militares en Quito. En la cuenta del Comando Sur de la red social X se publicó un mensaje de Donovan sobre este encuentro. Dice que es ahora el momento de luchar contra los cárteles y considera a Ecuador miembro crítico de la Coalición de las Américas y que su liderazgo regional es vital para derrotar amenazas transnacionales y asegurar el hemisferio compartido. Según el Ministerio de Defensa, la alianza con Estados Unidos permite sumar capacidades logísticas, inteligencia y cooperación para golpear con fuerza a las mafias. No especificó detalles de nuevas operaciones coordinadas con militares estadounidenses en Ecuador. Sin embargo, este miércoles en Esmeraldas, 3 delegados del Comando Sur y el gobernador Juan Jaramillo anunciaron acciones a largo plazo contra el narcotráfico, minería ilegal y la extorsión en esa provincia, en particular en los cantones San Lorenzo, Eloy Alfaro y Río Verde.
3: Unos actúan en el nivel operativo, en el nivel táctico, otros en la planificación, en la estrategia, en la inteligencia, pero lo importante es que estamos ya realizando actividades de planificación, a fin de que ya comencemos a erradicar a estas bandas de narcoterroristas.
2: Parte del plan es frenar el reclutamiento de menores por las bandas criminales y evitar la deserción escolar. Donovan llegó a Ecuador a pocos días de la publicación del medio estadounidense The Washington Post sobre la presunta participación de la CIA en los ataques a embarcaciones de pescadores ecuatorianos cerca de las Islas Galápagos entre enero y marzo de este año, que han dejado al menos 8 personas desaparecidas. Otra importante funcionaria de Estados Unidos que visitó Ecuador fue Catherine Sutton, subsecretaria de Defensa para Asuntos Cibernéticos, que se reunió con el jefe del Comando Conjunto.
0: Caso Progen. Hay más implicados.
4: La Fiscalía decidió procesar a 9 personas más en el caso Progen. Se trata de mandos medios de SELEC, funcionarios técnicos y jurídicos y los 2 exasesores del ministro Roberto Luque que ya se fueron del país. La Corte Nacional deberá fijar fecha para la audiencia de vinculación por el delito de peculado.
5: Cuando faltaba un día para el cierre de la instrucción fiscal del caso Progen, es un hecho que la investigación se extenderá por un mes más, porque habrá nuevos procesados. Este miércoles, el fiscal general encargado, Carlos Alarcón, decidió vincular a otras 9 personas. En el oficio enviado a la Corte Nacional, pide que se fije día y hora para la audiencia de formulación de cargos, en la que solicitará medidas cautelares. Los nuevos procesados fueron mandos medios o funcionarios técnicos y jurídicos de la Corporación Eléctrica del Ecuador, SELEC. Destacan 2 exasesores del ministro Roberto Luque, que ya se fueron del país. José Manuel de Oliveira, quien estuvo encargado de revisar y aprobar los contratos de emergencia en el sector eléctrico, salió de Ecuador el pasado 10 de mayo con destino a Los Ángeles, Estados Unidos. Él llegó al Ministerio de Energía con Luque en el cargo de coordinador jurídico y se mantuvo hasta la administración de Inés Manzano. El otro asesor que se fue del país y apenas ahora será procesado es Peter Dreher. Salió el 13 de enero rumbo a Panamá. Él recibió la invitación de Carla Saúd, la representante de Progen en Ecuador, para que viajara a Estados Unidos con el ministro Luque a conocer la supuesta fábrica y los generadores que finalmente compraron a Progen y hasta la fecha no funcionan. Además de Oliveira y Dreher, también se formulará cargos en contra de los administradores de los contratos para las centrales de Salitral y Quevedo, Luis Duxia, Marlon Casilla, José Luis San Pietro y Marcos Guerrero. el ex subgerente jurídico de Termopichincha, Cristian Dajic, la subgerenta jurídica, Daniela Gordillo, y el director de planificación de proyectos, José Aymara. Con la vinculación, serán 30 los implicados. El funcionario de mayor rango es el ex ministro de Energía, Antonio González. Él y otros 13 procesados, entre ellos el ex gerente de SELEC, Fabián Calero, apelaron la orden de prisión que pesa en su contra desde el 22 de mayo. Este jueves, el tribunal dará a conocer si levanta o mantiene la medida.
1: Este miércoles terminó la intervención de los abogados de 16 personas y 9 empresas que solicitaron la declaración de nulidad del caso Goleada, aduciendo supuestas irregularidades en el proceso. La audiencia se reinstalará el próximo lunes con los argumentos de la fiscalía antes de que el juez tome una decisión. Fabiola Santana nos trae más.
6: Los abogados defensores de los procesados del caso Goleada buscan anular parte de la instrucción fiscal por supuestas irregularidades. La mayoría coincidió con 3. La etapa superó los 120 días. Se practicaron pericias fuera de plazo y se unificaron investigaciones en diferentes etapas. Sobre lo último citaron un oficio del fiscal Denis Villavicencio, quien solicitó que se unificara a la instrucción fiscal una investigación previa por lavado de activos que estaba vigente 7 meses antes del caso Goleada. Los abogados pidieron la anulación de todo lo actuado desde el 15 de mayo cuando el fiscal envió el documento. Otros solicitaron dictar la nulidad desde el 29 de mayo cuando se vinculó a la esposa, madre, primos y empresas de Aquiles Álvarez y se dispuso la ampliación de la etapa que rebasó los plazos establecidos por ley. Si el juez acoge esos pedidos, quedarían sin efecto las vinculaciones y la nueva orden de prisión sobre Aquiles, Antonio y Javier Álvarez, que mantiene prófugos a los 2 últimos. A las partes les tomó los días martes y miércoles para entregar sus argumentos. La fiscalía y la UAFE los deberán refutar en la audiencia que se reinstalará el lunes.
4: Vamos a la pausa y al regresar en Televistazo, avanza la distribución de medicamentos en los hospitales públicos, pero persisten las dudas sobre los controles de entrega a los pacientes. Organizaciones ciudadanas exigen mayor transparencia.
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2: La distribución de medicamentos a los hospitales públicos avanza, pero persisten dudas sobre cómo se realizan las adquisiciones y qué controles existen para garantizar que lleguen de manera oportuna a los pacientes. Organizaciones ciudadanas piden transparencia. Carla Delgado amplía la información.
3: Lo poco que se conoce sobre la entrega de medicamentos e insumos a los hospitales públicos se ha informado principalmente por medio de boletines publicados por el gobierno en sus canales oficiales. Según esos datos, entre febrero y agosto de este año se habrían entregado cerca de 54.2 millones de unidades de medicamentos en procesos parciales. Parte de estos productos corresponderían a compras centralizadas, según señalan. Pero para organizaciones ciudadanas esta información es escueta. Aseguran que pese a haber solicitado información oficial, tampoco han logrado acceder a detalles de estas compras ni a los procesos de fiscalización. La Comisión Nacional Anticorrupción, por ejemplo, dice que desde el año pasado ha pedido información y que incluso durante la administración de la ex vicepresidenta María José Pinto solicitó que se conformaran vedurías ciudadanas para vigilar estos procesos, pero el pedido no fue acogido. Dice que desde el año pasado acudieron a la Contraloría para pedir acciones de control sobre las compras de medicamentos e insumos médicos. En su respuesta, la Contraloría dice que el organismo había planificado realizar en 2026 acciones de control al Instituto Ecuatoriano de Seguridad Social, al Ministerio de Salud y a sus dependencias relacionadas con estos procesos. Sin embargo, aseguran que hasta ahora no conocen resultados ni nuevas acciones.
4: La pregunta es entonces a Contraloría. ¿Están cumpliendo la oferta que le hicieron a la Comisión Anticorrupción respecto de que se preocuparían para que allí no existan manejos inadecuados de fondos?
3: Desde la Alianza Nacional por la Salud tampoco dicen haber conseguido información suficiente. Plantean que los tratamientos siguen llegando a cuentagotas y que el abastecimiento en los hospitales continúa siendo precario.
5: El Banco Mundial asignó 200 millones que se iba a dar prioridad al tema de la salud. Pero no sabemos en qué fueron utilizados, se adquirió medicamentos, equipamientos, contrataciones, ¿qué se hizo?
3: El último boletín del gobierno de este lunes da cuenta de una nueva entrega de 4.8 millones de unidades de medicamentos que fueron distribuidos en Manabí. Mientras se anuncian estas entregas, sigue sin conocerse con claridad en qué etapa están los procesos para las compras anunciadas a la India, ni cuándo llegarán al país.
28: Elecciones 2026.
6: Carlos Falqués Aguilar quedó fuera de la contienda por la alcaldía de Machala. La Junta provincial.
3: Información suficiente. Plantean que los tratamientos siguen llegando a cuentagotas y que el abastecimiento en los hospitales continúa siendo precario.
5: El Banco Mundial asignó 200 millones que se iba a dar prioridad al tema de la salud. Pero no sabemos en qué fueron utilizados, se adquirió medicamentos, equipamientos, contrataciones, ¿qué se hizo?
3: El último boletín del gobierno de este lunes da cuenta de una nueva entrega de cuatro.

0: Elecciones 2026.
1: Carlos Falqués Aguilar quedó fuera de la contienda por la alcaldía de Machala. La Junta Provincial Electoral de El Oro resolvió la noche de este martes no calificar su candidatura por creo, luego de que el formulario de inscripción fuera presentado sin la firma de Ana Belén Cordero, presidenta nacional y representante legal del movimiento. La dirigencia nacional de creo ya había desconocido la postulación y solicitado que no fuera calificada, al sostener que el documento no constaba en sus registros. Finalmente, el formulario no fue convalidado y Falqués, quien había ganado las primarias del movimiento el 18 de junio, quedó fuera de las seccionales. En una rueda de prensa, dijo que apelará.
2: El Partido Socialista Ecuatoriano defiende su pacto electoral con la Revolución Ciudadana. Argumenta que es una alianza nacida para contrarrestar irregularidades en el proceso y ante el cierre de casilleros políticos con el consecuente impedimento de candidaturas. Su presidente, Gustavo Vallejo, admitió que el pacto de la izquierda es a cuenta y riesgo de olvidar los insultos del pasado y apuntalar propuestas sociales. Informa Hernán Higuera.
3: El Partido Socialista, el más antiguo del Ecuador, es para las próximas elecciones seccionales la casa de la unidad de la izquierda, que defiende, además de su supervivencia en el registro electoral, una tendencia política que acoge hasta a quienes en otro tiempo los denigraron.
4: Es la izquierda infantil a la que me refiero. Es mucho más peligrosa que la derecha, porque utiliza el nombre izquierda y tiene unos comportamientos soberbios, prepotentes, igualitos que la derecha.
3: El correísmo ha debido matizar su posición. El centenario Partido Socialista ha pactado casilleros electorales con sus antiguos perseguidores. Gustavo Vallejo, actual presidente del Partido Socialista, denuncia que el proceso electoral seccional tiene cancha inclinada y que la interferencia del gobierno pone en riesgo la democracia. Eso, dice, obliga a perder la memoria y a deponer.
5: Cuando vamos a un proceso de alianza también debemos entender que estamos dispuestos a desprendernos de las banderas para intentar posicionar las ideas del programa y ganar las elecciones.
3: Y reconoce que ser una alternativa de oposición junto al correísmo tiene un costo ético y político, que hasta podría traerles el riesgo de ser absorbidos por la Revolución Ciudadana, algo que están dispuestos a correr.
5: El país requiere un gran proceso de unidad que pasa no solo por juntarnos entre izquierdas y el progresismo, que pasa porque luego de las elecciones se siente a la izquierda, a la derecha y toda la gente honesta en este país y haga un nuevo acuerdo social para enfrentar esta policrisis.
3: Y entre ese sacrificio y la necesidad de mantenerse en el registro electoral con apoyo en las urnas, la lista 17, la de la bandera roja y la antorcha, tiene candidatos a concejales y no a alcaldes y prefectos. Es el camino que eligieron para enfrentar lo que consideran es una policrisis que hoy une los antagonismos radicales.
1: Pausa y más adelante en Televistazo. Dos cuerpos con signos de estrangulamiento fueron hallados esta mañana a un costado de la vía Ancón en Santa Elena. Ya volvemos con los detalles de esta noticia.

0: Llegó el momento de conocer y aprender algunos truquitos para el hogar.
1: ¿Cómo están? Les cuento que si quieren mantener las cañerías de la casa destapadas tanto en el baño como en la cocina, hay que preparar una mezcla de bicarbonato con vinagre puro. Viértala en los conductos y luego deje correr agua caliente. Repitan este procedimiento si es posible cada semana y verán los resultados. Además de ser económico, les ahorrará las molestias que causan los desagradables taponamientos. Bueno, en cualquier momento estoy con ustedes. Chao.
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4: La visión de los perros es bastante diferente a la de los humanos. Aunque tienen un campo visual más amplio, 240 grados frente a 180 grados humanos, su percepción del color es limitada, ya que ven principalmente en tonos azules y amarillos, y no pueden distinguir bien el

0: Los perros tienen una visión excelente en condiciones de poca luz, gracias a una mayor cantidad de bastones en la retina y una capa reflectante. Además, tienen una visión periférica más desarrollada, pero su capacidad para ver detalles a larga distancia es menor que la humana. Su sentido del olfato y oído compensan esta limitación visual. Curiosidades.
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0: Un estudio de la Universidad de Bristol, utilizando un superordenador, predice que la Tierra será inhabitable para los mamíferos en unos 250 millones de años, debido a la formación de un nuevo supercontinente llamado Pangea Última. Este fenómeno provocaría intensos terremotos, actividad volcánica y temperaturas superiores a 50 grados Celsius. Los científicos sugieren soluciones como adaptaciones biológicas, construcción de ciudades subterráneas o colonización de otros planetas para mitigar estos efectos. 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
4: En 2008, Ecuador se convirtió en el primer país del mundo en reconocer los derechos legales de la naturaleza, un paso pionero incluido en su constitución. Esta legislación reconoce que los ecosistemas, como los ríos, bosques y montañas, tienen derechos inherentes a existir, mantener su integridad y regenerarse. De esta manera, se otorgan mecanismos legales para proteger la naturaleza contra la explotación y el daño humano. Esta iniciativa fue impulsada por un fuerte movimiento ambientalista y ha influido en debates globales sobre la relación entre el ser humano y el medio ambiente. La decisión de Ecuador ha servido como modelo para otros países que buscan enfoques más sostenibles en la protección ambiental.
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4: En Ecuador, el colibrí esmeralda brilla como una pequeña.
6: Y decomisaron 11 pasaportes.
7: Dentro de esta casa de una urbanización de la Vía a la Costa, los policías encontraron un sistema de monitoreo irregular. Las cámaras estaban instaladas en puntos estratégicos del domicilio y permitían vigilar las puertas, así como otras vías de acceso a la vivienda. Así lo reveló el comandante zonal de la policía, Walter Villarroel, en una transmisión en vivo de Coavisa.
8: Nos llamó mucho la atención cómo es que la ciudadela, teniendo su proceso de seguridad con guardias, con centro de monitoreo, exista un centro de monitoreo paralelo. El momento que preguntamos acerca de la persona que era la titular, quien habitaba ahí, ya no estaba.
7: Este caso se dio en el marco del operativo Apolo 27, ejecutado desde la noche del martes en Guayaquil y Durán. 27 adultos y un adolescente fueron aprehendidos en esta intervención, que incluyó 38 allanamientos contra 8 bandas criminales dedicadas al tráfico de drogas, secuestros, extorsiones y otros delitos. Entre las evidencias había pistolas, revólveres y un fusil. Asimismo, los policías decomisaron chalecos antibalas y 11 pasaportes.
8: Es un levantamiento de indicios. De este momento vamos a corroborar y confirmar qué información tenemos a través de estos pasaportes. No hay extranjeros que hoy entre los hoy aprendidos. Nosotros vamos a seguir trabajando, vamos a seguir operando y vamos a seguir con estas ejecuciones operativas.
7: Entre los aprehendidos estaban dos sujetos vinculados con el robo en una unidad de la Metrovía. Todos fueron puestos a órdenes de las autoridades judiciales.
9: Dos cuerpos fueron hallados esta mañana en un costado de la vía Ancón en Santa Elena. La policía reportó que ambas víctimas presentaban signos de estrangulamiento y hasta ahora no se han encontrado indicios de disparos. Autoridades presumen que los cuerpos fueron abandonados durante la madrugada. Una de las víctimas ya fue identificada. Se trata de un joven de 19 años sin antecedentes penales. Sus familiares indicaron que había salido a una fiesta. La policía investiga ahora las circunstancias y el móvil del doble crimen. Y un niño de 3 años fue encontrado sin vida en un reservorio de agua en Pelileo, provincia de Tungurahua. El pequeño había sido reportado como desaparecido 2 días atrás en el sector de Las Pampas, en la parroquia Salasaca, mientras se desarrollaba una minga comunitaria en la zona. La policía investiga las circunstancias de su muerte.

0: Perú y Chile sienten los efectos del llamado niño costero en las zonas del litoral marítimo. Hay lluvias intensas, inundaciones y alteraciones en los ecosistemas marinos.
1: La temperatura superficial del Océano Pacífico sigue aumentando. Y ese calentamiento genera una mayor evaporación, alterando la dinámica de la corriente fría de Humboldt, propia de la época. La humedad favorece la formación de tormentas y modifica los patrones climáticos. Las consecuencias son evidentes en el litoral peruano, donde según el ENFEN, se intensifica el llamado fenómeno del niño costero. Y en Lima, una ciudad con lluvias escasas, se registran chubascos que han provocado inundaciones. El impacto también se refleja en la fauna marina. La anchoveta, principal recurso pesquero del Perú, se está desplazando hacia aguas más profundas. Además, cientos de aves marinas de Perú y Chile han modificado sus rutas. Según la Subsecretaría del Interior en Chile, también se sienten los efectos en el norte del país, donde se registran precipitaciones extraordinarias, deslizamientos de tierra que han provocado emergencias, como Tocopilla en la región de Antofagasta, donde el presidente José Antonio Kast decretó estado de excepción constitucional de catástrofe.
2: El brote de ébola en África está contenido dentro de las fronteras de República Democrática del Congo. Aún así, la Organización Mundial de la Salud lo tiene catalogado como emergencia de salud pública internacional, ya que deja hasta ahora 2.325 muertos entre casi 5.000 contagios.
1: En República Democrática del Congo, los equipos médicos se enfrentan a diario a múltiples obstáculos, ataques a centros sanitarios, agresiones contra el personal encargado de sepultar a las víctimas, ambulancias incendiadas. Todo esto por parte de la población, que se resiste a seguir las medidas preventivas. La Organización Mundial de la Salud aseguró que el brote es el segundo más grave de la historia. Y que luego de 3 meses de trabajos, esta epidemia sigue siendo una emergencia de salud pública internacional. El doctor Triarno Valdé, responsable de la respuesta sanitaria de la OMS en el Congo, afirmó que para combatir la desconfianza, se ha incorporado a líderes comunitarios y asociaciones de motociclistas a las tareas de vigilancia y control. Gozan del respeto de los ciudadanos, lo que ha permitido educar y modificar los hábitos de higiene para limitar las cadenas de transmisión. Con 5.000 contagiados y 2.325 fallecidos, el trabajo sanitario y el control en fronteras y aeropuertos han evitado que el ébola se extienda a otros países. De hecho, el mes pasado la vecina Uganda se declaró libre de ébola. El brote más mortífero en el continente africano ocurrió de 2014 a 2016. Dejó 11.325 muertos, principalmente en Guinea, Liberia y Sierra Leona.
0: En Brasil, un remolque chocó contra un paso elevado, derrumbando la estructura. Ocurrió en el municipio de Bargem, en el interior, en el estado de Sao Paulo. El remolque llevaba encima un camión y este siniestro provocó el bloqueo total de la vía. El puente cayó sobre un auto en el que viajaban una mujer y su hijo. Ambos murieron y una tercera persona resultó herida. Además, un camión que circulaba detrás de los vehículos quedó atrapado entre los escombros. Su conductor sufrió heridas leves y fue rescatado por un helicóptero de la policía militar. El chofer responsable de este accidente quedó detenido.
2: Arqueólogos peruanos hallaron restos óseos de un adulto que se cree fue ofrecido como parte de un ritual prehispánico hace más de 1.300 años. El hallazgo se produjo junto a un canal subterráneo en medio de excavaciones en la Huaca Puyana, un sitio arqueológico perteneciente a la cultura Lima del periodo de desarrollos regionales. Puyana es uno de los más de 400 sitios sagrados prehispánicos que todavía forman parte del paisaje urbano de Lima.
0: Volver a estudiar después de años de haber dejado las aulas no es fácil, pero para muchos adultos representa una nueva oportunidad. En Quito, un programa de bachillerato acelerado técnico les permite retomar su formación, aprender una profesión y buscar mejores oportunidades laborales en menos tiempo. Más detalles con Carla Delgado.
3: A sus 37 años, Maribel Picoita decidió volver a las aulas. Esta vez no lo hace solo por ella. Entre herramientas, motores y clases de electromecánica automotriz, busca construir una nueva oportunidad para su familia.
4: El impulso que tuve ahora de seguir estudiando es porque ya tengo dos hijos y les tienen que ver siempre el ejemplo de quién va delante de ellos.
3: Como Maribel, otros adultos se convencieron de que no es tarde para retomar los estudios. Durante años el trabajo y las responsabilidades familiares dejaron la educación en segundo plano. Ahora regresan a las aulas con una meta concreta: obtener el bachillerato y acceder a mejores oportunidades laborales. En el Central Técnico, esta posibilidad llega por medio del Bachillerato Técnico Intensivo, una iniciativa del Ministerio de Educación dirigida a personas que buscan completar su formación.
5: Y nosotros lo que queremos es que los muchachos tengan esa oportunidad de sacar su bachillerato e integrarse a la industria, ¿sí? Fortalecer la matriz productiva.
3: Aquí pueden escoger especialidades como electromecánica automotriz, mecánica industrial, máquinas eléctricas y automatización. La diferencia está en la forma de aprender. El currículo mantiene los contenidos del bachillerato ordinario, pero se fortalece la parte tecnológica y práctica. El programa se organiza por módulos y la formación intensiva permite que en alrededor de 15 a 18 meses puedan completar los estudios secundarios. Está dirigido para quienes tienen de 18 años en adelante y que hayan terminado décimo de educación básica. Como Antonio, durante años se dedicó al trabajo para mantener a sus hijos y dejó sus metas para después.
6: Salí con el título de bachiller, el técnico, se van a abrir más puertas de trabajo, diré.
3: En estas aulas la edad no es un límite. Son hombres y mujeres que decidieron darse una segunda oportunidad.
2: Pausa, y más adelante, un plantón se dio fuera de la cárcel del Encuentro en Santa Elena luego de que familiares de reos confirmaran la muerte de un preso. Ya volvemos con el informe.
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9: En Ecuador, el colibrí esmeralda brilla como una pequeña joya alada. Esta especie, endémica del país, deslumbra con su plumaje verde iridiscente y su rápido aleteo. Se encuentra principalmente en los bosques secos del suroeste, donde se alimenta del néctar de flores nativas. A pesar de su belleza, enfrenta amenazas como la pérdida de hábitat debido a la deforestación. Su importancia ecológica es clave, ya que contribuye a la polinización de numerosas plantas. Observar a este diminuto y ágil volador es un espectáculo que resalta la increíble biodiversidad ecuatoriana. Los colibríes pueden mover sus alas hasta 80 veces por segundo, lo que les permite flotar en el aire como helicópteros naturales.
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9: Ecuador no solo exporta petróleo y banano, también es líder mundial en la producción de rosas de alta calidad. Gracias a su ubicación en la línea ecuatorial y su altitud, el país ofrece condiciones perfectas, días largos con abundante luz solar y noches frescas que permiten que las rosas crezcan con tallos más largos y colores intensos. 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
11: Amigos, ahora sí, les contamos que los problemas cardiovasculares pueden prevenirse desde la infancia.
12: Para evitar las enfermedades del corazón, es importante aplicar medidas de prevención durante la juventud.
13: Es necesario determinar si sus hijos tienen factores de riesgo que pueden ser modificados. La mayoría de los factores de riesgo que afectan a los niños pueden controlarse en la niñez, lo cual reduce el riesgo cardiovascular más adelante. Los factores de riesgo para las enfermedades del corazón son el humo del tabaco, la falta de actividad física, los niveles altos de colesterol, el sobrepeso, la presión alta y la diabetes.
0: Ante este hecho, 200 personas realizaron un plantón en ese centro carcelario. Estefanía Arias está lista para informarnos ahora desde la morgue de Santa Elena, donde ha sido trasladado el cuerpo del hombre de 24 años. Hola, Estefanía, ¿las autoridades se han pronunciado ya sobre este caso?
14: ¿Qué tal, Marisabel? Televidentes, buenas tardes. Pues no, aún ni el SNAI ni el Ministerio del Interior se han referido sobre el fallecimiento de este privado de la libertad de la cárcel del Encuentro, que falleció el lunes 17 de agosto y que fue trasladado ese mismo día hasta acá, hasta la morgue de Santa Elena. Aquí están familiares de este preso esperando pues la entrega del cuerpo. Lo que se sabe hasta ahora y confirmado por familiares es que a ellos solo les han indicado que fue por causas naturales. Sin embargo, repetimos, ninguna autoridad se ha referido sobre este fallecimiento, que sería, por cierto, el cuarto caso en lo que va de 2026 de un privado de la libertad fallecido en la cárcel del Encuentro. Un hecho que también coincide con un plantón pacífico organizado por los familiares de privados de la libertad que se encuentran en este centro carcelario. Ellos llegaron hasta Juntas del Pacífico en buses, con carteles, caminando, exigiendo saber sobre los presos, porque dicen ellos que no tienen ningún tipo de comunicación desde que estos privados de libertad fueron trasladados a este centro carcelario. Nosotros, por supuesto, hemos seguido muy de cerca toda esta jornada que se ha dado acá en la provincia de Santa Elena y ampliaremos más el tema en nuestra próxima emisión. Buenas tardes.
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2: Independiente del Valle aumenta su racha de triunfos a 14 partidos. Luigi, ¿qué tal?
17: ¿Qué tal, Pedro? Amigos, muy buenas tardes. Independiente del Valle triunfó en su partido por la Copa Libertadores y Teo Pozo en Colombia nos resume las claves del encuentro. Teo, cuéntanos, ¿cuál es el cronograma del conjunto negriazul?
18: Hola, Luigi, ¿cómo estás, amigos, amigas? Qué gusto saludarlos. Independiente del Valle en pocos minutos va a tomar el avión que lo lleve de regreso hasta la capital ecuatoriana. Arribará a Quito aproximadamente a las 16:30. Los futbolistas tendrán jornada libre y regresan mañana a los entrenamientos. Fue una estupenda victoria del conjunto negriazul, que se defendió con orden, que en algunos tramos incluso sufrió el compromiso, pero llegó la conquista del conjunto ecuatoriano de contraataque, sí, impulsada por una de las grandes figuras de la cancha, Emerson Pata, que desbordó por el costado izquierdo, centró y apareció el otro extremo, marcando una gran diagonal y definiendo con golpe de cabeza Aarón Rodríguez, que de esa manera marcaba el único tanto del partido para otorgarle la ventaja al equipo ecuatoriano y después su primera victoria en territorio colombiano como visitante y en la Copa Libertadores de América. A continuación vamos a escuchar protagonistas que pasaron por la zona mixta.
19: Creo que hicimos un partido muy inteligente, les dimos la pelota a ellos para que el desgaste lo hagan ellos y nosotros desde atrás cerrar bien los espacios para que nos quede un contragolpe.
20: Con un nivel muy bueno, creo que es una copa que la tenemos que soñar, que cada partido que nos toque jugar tenemos que hacerlo mejor.
18: De esta manera, Independiente del Valle llega como favorito para lo que va a ser la revancha ante Deportes Tolima en la capital la próxima semana. El compromiso también va a ser el martes a las 19:30. Nosotros también finalizamos nuestra labor acá desde Ibagué, Colombia. Es lo que les podemos contar en la Copa Libertadores, que no olviden, desde 2027 la va a transmitir Ecuavisa Sports. Luigi, volvemos contigo. Más información. Excelente tarde.
17: Gracias, Teo, por ese informe y buen retorno a casa. La Federación Ecuatoriana de Fútbol entró en la etapa decisiva para elegir al nuevo técnico de la selección de Ecuador. Marcelo Gallardo es la principal opción de la dirigencia encabezada por Francisco Egas. Su representante ya mantiene conversaciones con la FEF, aunque todavía existen diferencias económicas. Si el argentino no llega a un acuerdo, una de las alternativas es el español Roberto Martínez, quien dirigió a Bélgica y en el último mundial estuvo a cargo de la selección de Portugal. Mientras que Luis Francisco Zubeldía, argentino, también fue contactado para conocer su disponibilidad. Además, Egas negocia directamente con un cuarto entrenador cuyo nombre se mantiene en reserva. La FEF busca definir al nuevo cuerpo técnico antes de la fecha FIFA de septiembre y octubre, donde la Tri hará una gira por Asia. Richard Carapaz será uno de los principales protagonistas de la Vuelta a España, donde anunció buscará pelear por la clasificación general. El ecuatoriano llega en un gran momento tras ganar dos etapas y el título de montaña en el Tour de Francia. Carapaz ya fue segundo en la Vuelta de 2020 y suma 5 podios en las grandes vueltas. Ahora la locomotora de Carchi tendrá como principal rival al esloveno Tadej Pogačar en una carrera que comenzará este 22 de agosto en Mónaco y tendrá 6 etapas de alta montaña. Y hablando de ciclismo, la Vuelta Ciclística al Ecuador va a disputar su edición número 42 entre el 6 y el 13 de septiembre con 7 etapas y un recorrido total de 941 kilómetros. La competencia, incluida en el calendario de la Unión Ciclística Internacional, reunirá equipos de Ecuador, Colombia, México, Venezuela y Países Bajos. Habrá 2 equipos europeos. La carrera comenzará en Machachi y terminará en Carchi, atravesando 6 provincias de la sierra. En total habrá 17 metas volantes y 18 premios de montaña en una prueba que entregará puntos para el ranking internacional de la UCI. Y Ecuador destacó en el Campeonato Mundial Juvenil de Levantamiento de Potencia en Sun City, Sudáfrica. En la categoría 52 kilogramos para damas, Ecuador tuvo doble presencia en el podio. Natalie Quispe y Anaí Junia le dieron al país oro y plata en el total. Ambas deportistas también recibieron preseas por su actuación en sentadilla, press de banca y peso muerto. Quispe acumuló 455 kilos entre las 3 modalidades, mientras que Junia sumó 425 kilogramos.
1: Oye, ¿viste lo que pasó?
21: Sí, dicen que es verdad.
22: Y nuestro reportaje se refiere a la gran cantidad de vitaminas que tienen la grosella, la ciruela y el mango.
23: Las venden afuera de los centros educativos y en las paradas de buses urbanos. Son preferidas por los estudiantes al final.

0: Mangos verdes o maduros y ciruelas es tradicional en Guayaquil. Estas frutas contienen propiedades beneficiosas para el funcionamiento del organismo, aunque no todos sus consumidores conocen a fondo su valor nutricional y sus beneficios.
1: La nutricionista Lorena Miranda destaca sus componentes principales, vitamina A y C. Los dos tipos de nutrientes mejoran la visión, fortalecen los huesos, protegen el sistema inmunológico y mantienen en buen estado la piel, el cabello y las mucosas.
0: La vitamina C permite la absorción del hierro en la sangre. De esta forma, mejora la calidad de vida. Asimismo, contribuye a la formación de colágeno y previene el cáncer, ya que es un antioxidante que tiene efectos anticancerígenos y nos defiende de las agresiones del ambiente.
1: El mango posee agua e hidratos de carbono. En 100 gramos hay 60 calorías. Ofrece magnesio que favorece el funcionamiento del intestino y aporta con fibra para mejorar la digestión, los nervios y los músculos.
0: En cambio, la ciruela es una fruta con sabor muy dulce que se convierte en una fuente de energía, combate la anemia y tiene un gran efecto laxante. Y ahora una nota muy interesante sobre la adicción en las mujeres.
1: Las mujeres corren más peligro de caer en la dependencia de drogas que los hombres, según estiman algunos científicos que asisten a la tercera conferencia europea sobre terapias antidrogas que se celebra en Viena, capital austríaca. Las mujeres resultan ser más vulnerables en parte porque son más sensibles al dolor, en parte porque sufren más en situaciones de estrés por el efecto de hormonas como el estrógeno y la progesterona, afirmaron los expertos en una conferencia de prensa.
0: Las mujeres drogadictas tienen más dificultades para salir de su dependencia y necesitan dosis más altas de analgésicos con opioides que los hombres para liberarse de un dolor. Cuando el paciente está expuesto a factores de estrés, como los del dolor, se producen sensaciones de frustración o malestar que hacen buscar un remedio. Muchos analgésicos, pero también algunas drogas, surten efectos sobre los receptores de opioides y producen así una sensación de bienestar artificial.
1: Así que entonces hay que tener mucho cuidado, ¿no? La creencia de obtener un remedio para el dolor puede tener un efecto terapéutico debido a que la propia idea de ello produce la emisión de dopamina y morfina en el cerebro, lo que es válido también cuando se sustituyen los psicofármacos por un placebo, o sea, falso tratamiento.
2: Aunque la labor de un padre o una madre casi está terminada cuando su hijo se va del hogar, eso no quiere decir que la influencia que ejerce sobre el mismo debe terminar. Siempre recordaré las palabras de firmeza amorosa que mi padre me dijo hace muchos años. Yo iba a toda marcha, trabajando hasta el agotamiento y pasaba muy poco tiempo en casa. Aunque mis actividades me proporcionaban satisfacción profesional y éxito financiero, mi padre no estaba impresionado por eso. Me escribió una larga carta alentándome a aminorar el paso y a no pasar por alto los preciosos años de la niñez de mis hijos. Esas palabras escritas sin acusación ni insultos hicieron un enorme impacto en mí. Con gran tacto y gentileza, mi padre me ayudó a volver a poner mis prioridades en orden. Si usted desea ejercer esa clase de influencia en la vida de su hijo adulto, le sugiero que primero examine sus intenciones y no traspase sus límites, y que con un espíritu alentador reconozca que aún después que sus hijos han crecido y se han ido del hogar, todavía hay oportunidad para que usted les sirva de inspiración y ejerza alguna influencia en sus vidas. Después de todo, usted siempre será el único papá o mamá que ellos tendrán.

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1: Ismael Blanco ya trabaja con el técnico universitario. El nuevo entrenador de técnico universitario ya trabaja en Quillán Loma. El director técnico argentino Ismael Blanco llegó en la tarde de lunes hasta Ambato y ayer en la mañana habló con la prensa. El director técnico señaló que se reunirá con la dirigencia, pues ha detectado que le hace falta un delantero. El libro de pases en el Ecuador se cierra el lunes 24 de agosto. Eric Mendoza se disculpa tras la eliminación de la Copa. Eric Mendoza se pronunció sobre la eliminación de Barcelona en la Copa Ecuador, luego de la sanción por su alineación indebida ante Liga de Puerto Viejo. El delantero publicó un mensaje dirigido a la hinchada amarilla después de que la Comisión Disciplinaria de la Federación Ecuatoriana de Fútbol aceptara el reclamo presentado por el conjunto manabita. La resolución determinó la pérdida del encuentro por 3-0 y permitió que Liga de Puerto Viejo avanzara a los cuartos de final. El pronunciamiento de Mendoza se produjo el mismo día en que Barcelona informó sobre las medidas internas relacionadas con el caso. El club comunicó que realizó una revisión de los procedimientos que permitieron la alineación del jugador y anunció la desvinculación de responsables de las áreas encargadas del control de los futbolistas.
2: Horas con 5 minutos.
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0: 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Este es un mensaje del Grupo Radial Continental. 14 horas con 19 minutos.
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1: Grupo Independiente del Valle envió cash como ayuda tras el terremoto. El Grupo Independiente del Valle realizó una donación económica a la Gobernación del Valle del Cauca con el objetivo de contribuir a las labores de atención y recuperación luego del terremoto registrado en Colombia hace poco. El grupo hizo pública la iniciativa a través de las redes sociales del Club Independiente Valle del Cauca. La institución ecuatoriana explicó que la ayuda forma parte de su compromiso con generar un impacto positivo en la sociedad. Sin embargo, no se reveló el monto de la contribución hecha a las autoridades colombianas. Entre las zonas afectadas se encuentra el Valle del Cauca, donde se entregaron los recursos desde Independiente del Valle. Real Sociedad alista una oferta por Gonzalo Plata. Gonzalo Plata se consolidó como uno de los futbolistas clave del Flamengo para la obtención de la Copa Libertadores. Sin embargo, su continuidad en el conjunto brasileño está en duda y su retorno al balompié español se perfila como una opción real en este mercado de pases. Según información del diario AS, la directiva de la Real Sociedad entabló una primera toma de contacto con las personas cercanas al atacante ecuatoriano. La dirigencia del Flamengo fijó en $12 millones el valor para autorizar el traspaso del atacante ecuatoriano. Pese a que al inicio la cotización ascendía a 25 millones, el costo ha bajado.
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2: 14 horas con 33 minutos.
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0: 14 horas con 36 minutos.
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0: 12 horas con 39 minutos.
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0: La relación que un padre tiene con su hija crea el marco para todas sus futuras relaciones románticas. Les habla el Dr. Dobson de Enfoque a la Familia. Si el padre de una mujer joven es un alcohólico y un vago, ella se pasará toda la vida tratando de encontrar un hombre que pueda satisfacer las necesidades que él nunca reconoció que ella tenía en su corazón. Si él es cariñoso y la apoya, ella buscará a alguien que la quiera, que sea como él. Si él piensa que ella es hermosa y femenina, estará inclinada a verse a sí misma de esa manera. Pero si él la rechaza como poco atractiva y poco interesante, probablemente ella llegará a la edad adulta teniendo problemas de autoestima. También he observado que la relación que una mujer tiene con su futuro esposo es influida significativamente por la manera en que ella percibió la autoridad del padre. Si él era arrogante o caprichoso, ella puede tener inclinación a provocar luchas por el poder con su esposo a lo largo de su vida matrimonial. Pero si el padre mezcló el amor y la disciplina de una forma que comunicó fortaleza, ella puede sentirse más cómoda con un matrimonio de concesiones mutuas en el cual las riendas del liderazgo no son disputadas. Es nuestra responsabilidad como papás el esforzarnos lo más que podamos en la crianza de nuestros
1: 14
0: hijos.
1: 14 horas con 47 minutos.
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0: 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El agrónomo Hernán Naus va como concejal principal en representación de la ciudad de Ambato con el respaldo del movimiento Creo. Es importante conocer este acto de inscripciones del movimiento Creo en el Consejo Nacional Electoral, todas las facilidades que se ha dado por parte de la autoridad electoral y también las proyecciones de este nuevo proceso electoral.
1: En realidad, pues nosotros estamos ya confirmados, hemos oficializado nuestra candidatura y ahora sí puedo decir de que estamos ya listos para trabajar. Yo he venido trabajando ya muchos años en beneficio de Ambato, pues, y ahora dentro del municipio poder hacer las cosas como Ambato se merece, de la mejor manera, con honestidad, fiscalizando y generando ordenanzas que vayan a beneficiar a la ciudadanía.
0: Usted permanentemente se ha identificado con los barrios de la ciudad de Ambato. La labor de los concejales es legislar y fiscalizar. En este sentido, ¿hay que promocionar algún tipo de ordenanzas para el fortalecimiento de los comités barriales para que ellos puedan ayudar a la administración municipal en temas de seguridad, en temas de deporte, en temas de cultura, porque esto es lo que necesita los barrios de la ciudad de Ambato, y sobre todo en el tema de la seguridad, algún tipo de ordenanzas, porque también los municipios son parte de estas actividades, agrónomo?
1: Sí, nosotros hemos venido trabajando de la mano con algunas direcciones departamentales del municipio, y sabemos la problemática que se da dentro de él y también los problemas que existen en las calles de Ambato. Hubo una temporada en que, cuando nos abrieron totalmente las puertas del municipio, nosotros nos convertimos en los ojos de la ciudadanía, y pues en base a ello coordinábamos acciones con el ente municipal. El problema de que se dieron muchos cambios en las direcciones departamentales era al momento de cambiar, era un borra y va de nuevo y comenzar nuevamente de cero, y eso obstaculizó la gestión en relación a la inseguridad en Ambato.

0: 12 horas con 8 minutos.
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0: Y bueno, ponga atención en el siguiente reportaje sobre la gripe, cómo el teclado del computador debe esterilizarse permanentemente para impedir el contagio.
1: Salud, esa expresión es común en cualquier parte. Surge como consecuencia de un estornudo. Cuando esta reacción alérgica se da en lugares cerrados, los resultados suelen ser negativos porque la gripe se multiplica en horas. Los empleados terminan enfermos y hasta con permisos médicos.
0: Miriam Rosa Vélez, experta en salud laboral, asegura que compartir un espacio cerrado 8 horas o más con varias personas, entre ellas algún colega con los síntomas del virus de la influenza, son factores que nos expondrán a esta condición.
1: Por ello, el neumólogo del Hospital Eugenio Espejo, Danilo Montaño, pide que las oficinas tengan una buena ventilación. Este tipo de virus está en el aire y se transmite tan solo toser.
0: La página electrónica aria.rh.com, especializada en salud laboral, revela los estudios realizados por la Coalición Canadiense de la Influenza. Allí se asegura que un empleado afectado por la gripe se ausentará de 3 a 5 días laborales y que su productividad se afectará al menos por 2 semanas.
1: De allí que los médicos sugieren a los patronos mantener un ambiente saludable. Es recomendable que las ventanas permanezcan abiertas si se presenta este tipo de inconvenientes en la salud, asegura Montaño.
0: Según los médicos, no es recomendable que los empleados afectados por la gripe o el catarro asisten a las oficinas porque generan malestar en todos.
1: Vélez tiene una postura definitiva o definida en este tema. La mejor forma de no contagiar a los compañeros de labores es quedarse en su casa. Si analizamos económicamente el efecto multiplicador del catarro, es mejor que un empleado se ausente por 3 o 4 días que tener de 8 o 10 ausentes en el mismo periodo.
0: Existen 2 vías comunes de transmisión del catarro. La primera es a través de la inhalación de partículas de las secreciones infecciosas en el aire. Usualmente esto ocurre cuando alguna persona tose o estornuda cerca.
1: La segunda forma más común de contraer el virus es tocar áreas que han sido contaminadas con estas partículas. Esto sucede cuando se estornuda o se tose sobre las manos y luego se tocan otros objetos o lugares comunes.
0: Frente a esto, los galenos piden mantener limpia constantemente todas las partes donde ha permanecido la persona afectada, en especial el teclado de la computadora que usa. Muchas veces un terminal es utilizado por 2 o más personas.
2: 15 horas con 20 minutos.
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0: reuniones en territorio y palpar, sentir, analizar en cada extremo de la provincia qué es lo que está pasando. Nos reunimos 36 carteras de Estado, 33 de ellas tienen presencia aquí en la ciudad de Ambato, 3 de ellas son localidad en la ciudad de Riobamba, pero nos hemos planteado en cada una de las carteras los objetivos principales que vamos a lograr. Queremos hacer todo lo que esté a nuestro alcance para tener resultados, que el gobierno funcione en territorio y que la gente tenga los alicientes y tenga un poco más de tranquilidad sobre los hechos que estamos viviendo este momento, que no son los mejores. Entonces estamos tratando de desenredar todos estos nudos gordianos que podríamos tener en cada una de las carteras y en los servicios que presentan estas a la ciudadanía. Pero más importante de esto, Fernando, es ver la proyección, solucionar los temas de hoy de manera inmediata, lo más urgente posible, pero tener esa tranquilidad que vamos a tener una proyección para un futuro. Es decir, el presente es necesario, pero siempre que venga acompañado de la tranquilidad y esa ese apoyo para que disminuya la ansiedad de la gente en que vamos a tener un mañana mejor solucionando los temas hoy. Así es que próximamente, incluso en nuestras ruedas de prensa,
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3: 15 horas con 36 minutos.
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1: El ingeniero Gonzalo Callejas, gobernador de la provincia de Tungurahua. Señor gobernador, servir a Tungurahua es un compromiso con un trabajo conjunto con toda la ciudadanía de la provincia. La gobernación en estos días ha hecho los primeros contactos, pero quisiéramos también conocer con otros ministerios, el Ministerio de Seguridad, el Ministro de Gobierno, la Policía, el Ejército, los otros ministerios también deben hacer presencia en nuestra provincia, ingeniero.
2: Debe saber que nosotros tenemos los jueves, de hecho hoy, vamos a tener el Comité Ejecutivo Provincial en la ciudad de Baños. Yo había ofrecido hacer...

0: Uno de los problemas más inquietantes de los niños es rendir por debajo de su capacidad en la escuela. Les habla el Dr. Dobson de Enfoque a la Familia. Es cierto que en ocasiones el que un niño rinda por debajo de su capacidad se debe al temperamento, a dificultades de aprendizaje o a lento desarrollo físico. Y estos son problemas difíciles de resolver. En otros casos, la dificultad podría ser simplemente una falta de incentivo. Si no recibimos recompensas por nuestros esfuerzos, tenemos la tendencia a desalentarnos y perdemos interés. Y esto se aplica especialmente a los niños. Aquellos que no rinden al nivel de su capacidad, frecuentemente no ven ninguna buena razón para trabajar y esforzarse leyendo sus libros, y nosotros tenemos que darles una. Ahora bien, la recompensa no tiene que ser dinero o regalos. En realidad, es probablemente mejor que no lo sea. Una recompensa mucho más efectiva para motivar a algunos niños es el estímulo social, es decir, el amor y la aceptación. Los niños quieren saber que los aprecian y les gusta que los elogien, especialmente cuando lo merecen. En realidad, algunos niños pueden resignarse a estudiar mucho para oír a sus padres decir, «Eres el mejor». Pero cuando esta clase de aprobación no existe, puede que el estudiante falto de entusiasmo no tenga el deseo de alcanzar su potencial.
1: 15 horas con 47 minutos.
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0: 15 horas con 51 minutos.
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0: 11 horas con 59 minutos.
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1: Francis Donovan, comandante del Comando Sur de Estados Unidos, llegó a Ecuador por tercera vez en 7 meses. Sobre su visita, el Ministerio de Defensa publicó 4 fotografías con el ministro Giancarlo Lofredo, el jefe del Comando Conjunto de las Fuerzas Armadas Henry Delgado, entre otras autoridades militares en Quito. En la cuenta del Comando Sur de la red social X se publicó un mensaje de Donovan sobre este encuentro. Dice que es ahora el momento de luchar contra los cárteles y considera a Ecuador miembro crítico de la Coalición de las Américas y que su liderazgo regional es vital para derrotar amenazas transnacionales y asegurar el hemisferio compartido. Según el Ministerio de Defensa, la alianza con Estados Unidos permite sumar capacidades logísticas, inteligencia y cooperación para golpear con fuerza a las mafias. No especificó detalles de nuevas operaciones coordinadas con militares estadounidenses en Ecuador. Sin embargo, este miércoles en Esmeraldas, 3 delegados del Comando Sur y el gobernador Juan Jaramillo anunciaron acciones a largo plazo contra el narcotráfico, minería ilegal y la extorsión en esa provincia, en particular en los cantones San Lorenzo, Eloy Alfaro y Río Verde.
2: Unos actúan en el nivel operativo, en el nivel táctico, otros en la planificación, en la estrategia, en la inteligencia, pero lo importante es que estamos ya realizando actividades de planificación, a fin de que ya comencemos a erradicar a estas bandas de narcoterroristas.
1: Parte del plan es frenar el reclutamiento de menores por las bandas criminales y evitar la deserción escolar. Donovan llegó a Ecuador a pocos días de la publicación del medio estadounidense The Washington Post sobre la presunta participación de la CIA en los ataques a embarcaciones de pescadores ecuatorianos cerca de las Islas Galápagos entre enero y marzo de este año, que han dejado al menos 8 personas desaparecidas. Otra importante funcionaria de Estados Unidos que visitó Ecuador fue Catherine Sutton, subsecretaria de Defensa para Asuntos Cibernéticos, que se reunió con el jefe del Comando Conjunto.
3: Dieciséis horas con 5 minutos.

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1: Hola amiga, soy Margarita. Ahora les voy a entregar una interesante recomendación para cuando los visillos o cortinas se han manchado por la humedad. La solución es simple, sumergirlas dentro de un recipiente con leche fría y sal. Sí, sí, aunque no me lo crean, con leche fría y sal. Ah, por cierto, este tratamiento es mucho más efectivo si las cortinas son blancas. Bueno, me voy, ya regreso, ¿no?
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0: 16 horas con 29 minutos.
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1: Cuando faltaba un día para el cierre de la instrucción fiscal del caso Progen, es un hecho que la investigación se extenderá por un mes más, porque habrá nuevos procesados. Este miércoles, el fiscal general encargado, Carlos Alarcón, decidió vincular a otras 9 personas. En el oficio enviado a la Corte Nacional, pide que se fije día y hora para la audiencia de formulación de cargos, en la que solicitará medidas cautelares. Los nuevos procesados fueron mandos medios o funcionarios técnicos y jurídicos de la Corporación Eléctrica del Ecuador, CELEC. Destacan 2 ex asesores del ministro Roberto Luque, que ya se fueron del país. José Manuel de Oliveira, quien estuvo encargado de revisar y aprobar los contratos de emergencia en el sector eléctrico, salió de Ecuador el pasado 10 de mayo con destino a Los Ángeles, Estados Unidos. Él llegó al Ministerio de Energía con Luque en el cargo de coordinador jurídico y se mantuvo hasta la administración de Inés Manzano. El otro asesor que se fue del país y apenas ahora será procesado es Peter Dreher. Salió el 13 de enero rumbo a Panamá. Él recibió la invitación de Carla Saúd, la representante de Progen en Ecuador, para que viajara a Estados Unidos con el ministro Luque a conocer la supuesta fábrica y los generadores que finalmente compraron a Progen y hasta la fecha no funcionan. Además de Oliveira y Dreher, también se formulará cargos en contra de los administradores de los contratos para las centrales de Salitral y Quevedo, Luis Duxia, Marlon Casilla, José Luis San Pietro y Marcos Guerrero, el ex subgerente jurídico de Termopichincha, Cristian Dajic, la subgerenta jurídica, Daniela Gordillo, y el director de planificación de proyectos, José Aymara. Con la vinculación, serán 30 los implicados. El funcionario de mayor rango es el ex ministro de Energía, Antonio González. Él y otros 13 procesados, entre ellos el ex gerente de CELEC, Fabián Calero, apelaron la orden de prisión que pesa en su contra desde el 22 de mayo. Este jueves, el tribunal dará a conocer si levanta o mantiene la medida.
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4: 16:36
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0: 16 horas con 43 minutos.
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0: Un hombre en Rusia estuvo escondido en el ático de su casa durante 25 años por un delito que él creyó haber cometido. Cuando finalmente decidió enfrentar las consecuencias, se enteró de que no había acusaciones pendientes contra él. El único que lo acusaba era él mismo. Muchos pasamos por la vida luchando con sentimientos de culpabilidad que nosotros mismos hemos creado. Conocí a una madre cuya hija de 2 años fue atropellada por un camión mientras ambas caminaban al lado de una calle muy traficada, que luchó el resto de su vida con la culpabilidad. Se sentía como si ella le hubiera hecho daño a su hija. Cuando un hombre o una mujer engaña a su pareja, es usualmente el cónyuge fiel el que se siente responsable de lo sucedido. Es posible que la mujer diga, si yo hubiera sido una mejor esposa, esto no habría pasado. A veces la condenación es merecida y necesitamos hacerle frente, pero otras veces es totalmente irracional y debe ponerse a un lado. Así que antes que usted se deje llevar por el impulso de echarse la culpa y sienta el dolor que esto acarrea, pregúntese si las acusaciones contra usted son válidas o infundadas.
1: 16:48.
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1: Lo poco que se conoce sobre la entrega de medicamentos e insumos a los hospitales públicos se ha informado principalmente por medio de boletines publicados por el gobierno en sus canales oficiales. Según esos datos, entre febrero y agosto de este año se habrían entregado cerca de 54.2 millones de unidades de medicamentos en procesos parciales. Parte de estos productos corresponderían a compras centralizadas, según señalan. Pero para organizaciones ciudadanas esta información es escueta. Aseguran que pese a haber solicitado información oficial, tampoco han logrado acceder a detalles de estas compras ni a los procesos de fiscalización. La Comisión Nacional Anticorrupción, por ejemplo, dice que desde el año pasado ha pedido información y que incluso durante la administración de la ex vicepresidenta María José Pinto, solicitó que se conformaran veedurías ciudadanas para vigilar estos procesos, pero el pedido no fue acogido. Dice que desde el año pasado acudieron a la Contraloría para pedir acciones de control sobre las compras de medicamentos e insumos médicos. En su respuesta, la Contraloría dice que el organismo había planificado realizar en 2026 acciones de control al Instituto Ecuatoriano de Seguridad Social, al Ministerio de Salud y a sus dependencias relacionadas con estos procesos. Sin embargo, aseguran que hasta ahora no conocen resultados ni nuevas acciones.
2: La pregunta es entonces a Contraloría. ¿Están cumpliendo la oferta que le hicieron a la Comisión Anticorrupción respecto de que se preocuparían para que allí no existan manejos inadecuados de fondos?
1: Desde la Alianza Nacional por la Salud tampoco dicen haber conseguido información suficiente. Plantean que los tratamientos siguen llegando a cuentagotas y que el abastecimiento en los hospitales continúa siendo precario.
3: El Banco Mundial asignó 200 millones que se iba a dar prioridad al tema de la salud, pero no sabemos en qué fueron utilizados, se adquirió medicamentos, equipamientos, contrataciones, ¿qué se hizo?
1: El último boletín del gobierno de este lunes da cuenta de una nueva entrega de 4.8 millones de unidades de medicamentos que fueron distribuidos en Manabí. Mientras se anuncian estas entregas, sigue sin conocerse con claridad en qué etapa están los procesos para las compras anunciadas a la India, ni cuándo llegarán al país.
4: Horas con 2 minutos.
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0: tenemos una nota importante sobre la tila. Aunque es conocida por sus propiedades sedantes, puede resultar beneficiosa para muchas afecciones.
1: La tila es la flor del tilo, un árbol de gran tamaño que crece en regiones frías y húmedas de la zona centro y norte de Europa, así como en Asia y América. Las flores blancas o amarillas y de agradable aroma son recolectadas al final del verano y desecadas para elaborar infusiones. El estrés y la ansiedad producidos por el estilo de vida actual hacen de estas flores uno de los remedios naturales más utilizados, cuya capacidad como sedante era conocida ya en el Renacimiento.
0: Las flores del tilo contienen abundantes compuestos fenólicos, además de mucílagos y aceite esencial con geraniol, farnesol y eugenol. La corteza del tilo, aunque es menos utilizada con fines terapéuticos que las flores, contienen ácidos fenoles y taninos.
1: Destaca su capacidad sedante, muy útil en estados de excitación nerviosa e inquietud. Puede administrarse sin problemas a los niños nerviosos o que no duermen bien, ya que su consumo no presenta efectos secundarios. Se puede disfrutar de un agradable baño relajante si el agua se añade una infusión de tila.
0: Tiene efecto antiespasmódico y sudorífico, que resulta beneficioso como calmante de la tos y en los estados febriles. Es diurético, hipotensor suave, vasodilatador y es muy bueno para enjuagues de boca y gargarismos, así como para las indigestiones y el cuidado de la piel. Plantas con las que combina, aquellas que también tienen capacidad relajante como lavanda, melisa, pasiflora, valeriana y...
2: 17 horas con 16 minutos.
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1: El Partido Socialista, el más antiguo del Ecuador, es para las próximas elecciones seccionales la casa de la unidad de la izquierda, que defiende, además de su supervivencia en el registro electoral, una tendencia política que acoge hasta a quienes en otro tiempo los denigraron.
2: Es la izquierda infantil a la que me refiero. Es mucho más peligrosa que la derecha, porque utiliza el nombre izquierda y tiene unos comportamientos soberbios, prepotentes, igualitos que la derecha.
1: El correísmo ha debido matizar su posición. El centenario Partido Socialista ha pactado casilleros electorales con sus antiguos perseguidores. Gustavo Vallejo, actual presidente del Partido Socialista, denuncia que el proceso electoral seccional tiene que...

0: hombre de izquierda y tiene unos comportamientos soberbios, prepotentes, igualitos que la derecha.
1: El correísmo ha debido matizar su posición. El centenario Partido Socialista ha pactado casilleros electorales con sus antiguos perseguidores. Gustavo Vallejo, actual presidente del Partido Socialista, denuncia que el proceso electoral seccional tiene cancha inclinada y que la interferencia del gobierno pone en riesgo la democracia. Eso, dice, obliga a perder la memoria y a deponer.
2: Cuando vamos a un proceso de alianza también debemos entender que estamos dispuestos a desprendernos de las banderas para intentar posicionar las ideas del programa y ganar las elecciones.
1: Y reconoce que ser una alternativa de oposición junto al correísmo tiene un costo ético y político, que hasta podría traerles el riesgo de ser absorbidos por la Revolución Ciudadana, algo que están dispuestos a correr.
2: El país requiere un gran proceso de unidad que pasa no solo por juntarnos entre izquierdas y el progresismo, que pasa porque luego de las elecciones se siente a la izquierda, a la derecha y toda la gente honesta en este país y haga un nuevo acuerdo social para enfrentar esta policrisis.
1: Y entre ese sacrificio y la necesidad de mantenerse en el registro electoral con apoyo en las urnas, la lista 17, la de la bandera roja y la antorcha, tiene candidatos a concejales y no a alcaldes y prefectos. Es el camino que eligieron para enfrentar lo que consideran es una policrisis que hoy...

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7: 17 horas con 46 minutos.
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0: 17 horas con 55 minutos.
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1: La temperatura superficial del Océano Pacífico sigue aumentando y ese calentamiento genera una mayor evaporación, alterando la dinámica de la corriente fría de Humboldt, propia de la época. La humedad favorece la formación de tormentas y modifica los patrones climáticos. Las consecuencias son evidentes en el litoral peruano, donde según el ENFEN se intensifica el llamado fenómeno del Niño costero, y en Lima, una ciudad con lluvias escasas, se registran chubascos que han provocado inundaciones. El impacto también se refleja en la fauna marina. La anchoveta, principal recurso pesquero del Perú, se está desplazando hacia aguas más profundas. Además, cientos de aves marinas de Perú y Chile han modificado sus rutas. Según la Subsecretaría del Interior en Chile, también se sienten los efectos en el norte del país, donde se registran precipitaciones extraordinarias, deslizamientos de tierra que han provocado emergencias, como Tocopilla en la región de Antofagasta, donde el presidente José Antonio Kast decretó estado de excepción constitucional de catástrofe.
2: Dieciocho horas con dos minutos.
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0: Dos mujeres unieron sus voces para ser uno de los dúos más importantes de Ecuador.
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0: Laura Eulalia y Mercedes Olimpia demostraron sus dotes artísticas desde muy niñas en diversas presentaciones, pero no es sino en 1940 que sus voces empiezan a ser admiradas. Luego de participar en La Hora del Aficionado, un concurso musical patrocinado por Radio Quito. Tras ganar este concurso el 6 de diciembre de 1940 con la canción Angelina, son nombradas cantantes profesionales e inician sus grabaciones con la disquera RCA Víctor, donde graban El Pasillo, Cariñito Santo y El Albazo, Si el Destino Me Aleja.
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0: En 1941 graban con otros sellos más de 100 discos de larga duración, un número mayor de 45 revoluciones y más adelante 5 discos compactos. Las hermanas Mendoza Suasti son reconocidas no solo en Ecuador, también su música ha sido ovacionada en otros lugares. Canadá, Estados Unidos, Colombia y Venezuela han disfrutado del sentimentalismo de este dúo femenino.
3: La primera vez que fuimos a Nueva York, para mí fue una sorpresa, una tremenda sorpresa ver que en todo hogar de la gente ecuatoriana había un disco de las Mendoza Suasti. Tantos lindos artistas que han sabido llevar, pero con mucha dignidad, la música ecuatoriana. Ha habido temporadas que ya hemos dicho, hermana, cuando cumplimos 50 años, hicimos una bonita fiesta así, con ñaña ya, nos retiremos, porque es duro el viaje, se viaja mucho.
4: Mucho se viaja.
3: Pero es bello, es un trabajo duro, pero es bello.
4: Y son experiencias, son cosas que uno ni siquiera se imagina. Se va a trabajar en un lugar que ni se imagina usted que en el Ecuador ha habido ese pedazo de tierra.
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0: Laura es la primera voz y Mercedes la segunda. Con sus voces han acompañado a varios artistas ecuatorianos y de reconocimiento internacional, entre los que cuentan Libertad Lamarque, Antonio Aguilar, Leo Marini, el trío Los Panchos, Los Nativos Andinos, Paco Godoy y muchos más. Su talento les propició 5 discos de oro y 1 de platino, además de haber recibido premios del municipio capitalino y de entidades de renombre en el Ecuador. Dos voces inconfundibles, dos mujeres que también conquistaron el espacio musical ecuatoriano.
2: ¡Ay, cuando es tarde ya! ¡Es tarde ya!
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6: 18 horas con 18 minutos.
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0: 18 horas con 27 minutos.
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1: La Federación Ecuatoriana de Fútbol entró en la etapa decisiva para elegir al nuevo técnico de la selección de Ecuador. Marcelo Gallardo es la principal opción de la dirigencia encabezada por Francisco Egas. Su representante ya mantiene conversaciones con la FEF, aunque todavía existen diferencias económicas. Si el argentino no llega a un acuerdo, una de las alternativas es el español Roberto Martínez, quien dirigió a Bélgica y en el último mundial estuvo a cargo de la selección de Portugal. Mientras que Luis Francisco Zubeldía, argentino, también fue contactado para conocer su disponibilidad. Además, Egas negocia directamente con un cuarto entrenador cuyo nombre se mantiene en reserva. La FEF busca definir al nuevo cuerpo técnico antes de la fecha FIFA de septiembre y octubre, donde la Tri hará una gira por Asia. Richard Carapaz será uno de los principales protagonistas de la Vuelta a España, donde anunció buscará pelear por la clasificación general. El ecuatoriano llega en un gran momento tras ganar dos etapas y el título de montaña en el Tour de Francia. Carapaz ya fue segundo en la Vuelta de 2020 y suma 5 podios en las grandes vueltas. Ahora la locomotora de Carchi tendrá como principal rival al esloveno Tadej Pogačar en una carrera que comenzará este 22 de agosto en Mónaco y tendrá 6 etapas de alta montaña. Y hablando de ciclismo, la Vuelta Ciclística al Ecuador va a disputar su edición número 42 entre el 6 y el 13 de septiembre con 7 etapas y un recorrido total de 941 kilómetros. La competencia, incluida en el calendario de la Unión Ciclística Internacional, reunirá equipos de Ecuador, Colombia, México, Venezuela y Países Bajos. Habrá 2 equipos europeos. La carrera comenzará en Machachi y terminará en Carchi, atravesando 6 provincias de la sierra. En total habrá 17 metas volantes y 18 premios de montaña en una prueba que entregará puntos para el ranking internacional de la UCI. Y Ecuador destacó en el Campeonato Mundial Juvenil de Levantamiento de Potencia en Sun City, Sudáfrica. En la categoría 52 kilogramos para damas, Ecuador tuvo doble presencia en el podio. Natalie Quispe y Anaí Junia le dieron al país oro y plata en el total. Ambas deportistas también recibieron preseas por su actuación en sentadilla, press de banca y peso muerto. Quispe acumuló 455 kilos entre las 3 modalidades, mientras que Junior sumó 425 kilogramos.
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0: 18 horas con 38 minutos.
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0: En el pasado he hablado del temperamento de los niños dóciles y el de los de voluntad firme. Pero, ¿qué más sabemos de estas dos clases de niños? ¿Cómo les va a medida que envejecen y qué necesitamos saber los padres para criarlos de la manera correcta? Más de 35.000 padres participaron en un estudio que yo conduje para estudiar estos temperamentos básicos. Permítame compartir solo cuatro de las conclusiones de ese estudio. En primer lugar, hay aproximadamente 3 veces más niños de voluntad firme que niños dóciles. En segundo lugar, los varones se inclinan a tener un carácter un poco más fuerte y las niñas a ser un poco más dóciles. En tercer lugar, la mayoría de los padres se dan cuenta muy pronto de cuáles de sus niños son de voluntad firme. La tercera parte lo sabe desde que el niño nace. 2/3 partes ya lo saben para cuando el niño va a cumplir su primer año y 92% están seguros para cuando el niño cumple 3 años. Los padres de niños dóciles lo saben desde mucho antes. En cuarto lugar, los temperamentos de los niños tienden a reflejar los de sus padres.
1: 18 horas con 46 minutos.
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0: la imagen.
1: Y dos entre ellos, el piloto de la nave. El presidente Daniel Noboa dispuso 3 días de luto nacional por la muerte de Miquel Essensi Contugi, quien además de ser un cercano amigo, tenía a su cargo los sistemas de inteligencia y contrainteligencia del país. Otros funcionarios de Estado también emitieron sus condolencias. La Fiscalía procesará a otras 9 personas en su investigación del caso Progen. Entre ellas, 2 exasesores del ministro Roberto Luque, que ya se fueron del país. La Corte deberá convocar audiencia de vinculación. 550.000 jóvenes ni estudian ni trabajan en el país, según un informe de la Organización Internacional de Trabajo. Se los conoce como ninis. Sin embargo, la tasa de desempleo joven bajó algo más de un punto en 2025. El jefe del Comando Sur de Estados Unidos resaltó el liderazgo regional de Ecuador para enfrentar las amenazas transnacionales. Lo dijo tras una visita al país que recién se conoció cuando ya había concluido.